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aceptación. Una de las actitudes más necesarias en la vida es la capacidad de aceptación que nace del realismo. Gracias a ella dejamos de estrellarnos contra los hechos y buscamos lo mejor con lo que somos y con lo que tenemos. Con aceptación cancelamos las exigencias del perfeccionismo y la pasividad del conformismo. Nada mejor para amarnos y amar que aceptarnos y aceptar a los otros con una conciencia clara de dos realidades. Primero, nuestras limitaciones y las ajenas. Segundo, nuestros valores y los de los demás. Es un amor tolerante el que nos lleva a ser realistas sin dejar de luchar por mejorar día tras día. La aceptación nada tiene que ver con la resignación que paraliza y anestesia a los pusilámines. Es más bien un paso de sabiduría hacia la superación. Es modelar el barro que se tiene hasta lograr una obra maestra. Crece en realismo y gozarás de paz. Gozarás de paz en tu alma y en tus relaciones.

0: mía, Jehová, y bendiga todo mi ser, su santo nombre, mi Señor. Bendice, alma mía, Jehová, porque yo no olvido ninguno de sus beneficios, porque usted es quien perdona todas las iniquidades, el que sana todas las dolencias, el que rescata del hoyo nuestra vida, el que nos corona de favores y misericordia, el que nos sacia de bien nuestra boca, de modo que podemos rejuvenecer como el águila. Porque usted es el que hace justicia y derecho a todos los que padecen violencia, y en nuestro país, vaya que sí hay mucha violencia, mi Señor. Usted es misericordioso y clemente, lento para la ira y grande en misericordia. Usted no ha hecho con nosotros conforme a nuestras iniquidades, ni nos ha pagado conforme a nuestros pecados. Porque como la altura de los cielos sobre la tierra, engrandeció su misericordia sobre los que le temen, teniendo conocimiento de la palabra que dice, el principio de la sabiduría es el temor hacia usted, mi Señor. Por eso le agradecemos, porque como el Padre se compadece de los hijos, se compadece usted de los que le temen. Porque usted conoce nuestra condición, usted se acuerda de que somos polvo, nosotros somos como la hierba, así son los días del hombre. Florece como la flor del campo, que pasó el viento por ella y pereció, y su lugar no la conocerá más. Mas su misericordia, mi Señor, es desde la eternidad y hasta la eternidad sobre los que le temen, y su justicia sobre los hijos de los hijos, sobre los que guardan sus mandamientos y los ponen por obra, y no son únicamente oidores de la palabra de Dios, sino hacedores de la misma. Usted estableció en los cielos su trono y su reino domina sobre todos, mi Señor. Que sea usted bendiciéndonos desde allá arriba en los cielos. Que sea usted bendiciendo a todos los ministros suyos que hay aquí en la tierra. Que sea usted bendiciendo a todas y cada una de sus obras para que ellos sean embajadores en cadena. Como que si utilizando esta humanidad mortal, usted utilice la humanidad de muchos hombres, de muchas mujeres, para que se conviertan en embajadores suyos, como que si usted mismo rogase por medio de nosotros a las almas perdidas y a los que están lejos de usted y de los que no tienen conocimiento de usted, para nosotros poderles decir, reconciliados con Dios, para que nosotros les podamos decir con ese denuedo que proviene de la palabra, vuelve a tu primer amor. Para que les expliquemos a muchos que no han leído nunca las Escrituras, que el hombre sí puede nacer de nuevo. Sí, el hombre puede nacer del agua y del espíritu. Porque el Señor tiene diseñado un plan para la salvación de nuestras almas. Y ese plan está escrito en sus sagradas Escrituras, inspiradas por el Espíritu Santo de Dios. Sí, ese mismo Consolador que nos va a acompañar todos los días hasta el fin del mundo. Y al cual le pedimos a usted, nuestro Padre que está en los cielos, que seamos llenos de ese Santo Espíritu, mi Señor. Que ya no nos acompañe por un ratito cada vez que andemos en rectitud, sino que repose sobre nosotros todos los días, mi Señor. Porque vivimos tiempos malos, vivimos días peligrosos, y estando en este cuerpo mortal, mi Señor, hay luchas que ya no podemos solos, sino que necesitamos de su intervención, de su socorro, de su consuelo. Usted que es el que nos rescata, usted es el que rescata del hoyo nuestra vida. A usted nos acercamos confiadamente al trono de su gracia para pedirle que nos despoje del viejo hombre que está viciado conforme a deseos engañosos, que nos renueve el espíritu de nuestra mente y nos enseñe a vestir del nuevo hombre creado según Dios en la justicia y santidad de la verdad. Enséñenos usted, mi Señor, a desechar toda mentira, a hablar verdad cada uno con nuestro prójimo, porque somos miembros los unos de los otros. Enséñenos a irar, pero no a pecar, que no se ponga el sol sobre nuestro enojo, ni le demos lugar al diablo, al cual reprendemos desde este espacio en el nombre poderoso de Jesús. Mi Señor, usted enséñele al que hurta, que uno hurte más, sino que trabaje haciendo con sus manos lo que es bueno para que tenga que compartir con el que padece necesidad. Señor, usted enséñenos a que ninguna palabra corrompida salga de nuestra boca, sino la que sea buena para la necesaria edificación. Asimismo, usted enséñenos a no contristar al Espíritu Santo de Dios, con el cual muchos ya hemos sido sellados para el día de la redención, sea usted también, siga sellando con su Espíritu Santo a más y más ecuatorianos que procedan al arrepentimiento y que busquen primeramente el reino de Dios y su justicia, y el resto llegará por añadidura. Arrepentidos y convertidos, usted, mi Señor, predicaba, y sea usted enseñándonos a quitar de cada uno de nosotros los ecuatorianos toda amargura, todo enojo, toda ira, toda gritería, toda maledicencia y toda malicia. Enséñenos a sí mismo a ser benignos unos con otros, misericordiosos, perdonándonos unos a otros, como también usted nos perdonó a nosotros en Cristo Jesús. Es lo que pedimos esta mañana, agradeciéndole al Padre, al Hijo, al Espíritu Santo, y agradeciéndole al nombre que es sobre todo nombre, el nombre poderoso de nuestro Señor Jesucristo. Hemos orado y el pueblo de Dios dice gloria a Dios, aleluya, amén.
1: Amén. Buenos días a quienes están en el poder de la oración. Buenos días. Ana Torres en Roma, buenos días. Luis Álvarez en Durán, Pedro Luis Romero, el Chamo. Hola, ¿qué tal? Jorge Carrera en Valencia, España. Marcos Merchán, buenos días de Dios. Buenos días. Ellos están en redes sociales por WhatsApp. También a ecuatorianos ausentes de su patria, migrantes. A los conductores, a la Policía Nacional, a los militares, a los bomberos, a los comerciantes, a los PPL, a los panificadores a esta hora. Son las 5:13 a.m. Tú que estás conduciendo un colectivo, que Dios te proteja mucho. Tú que vienes a la ciudad de Guayaquil en transportación pesada y que sales de Guayaquil ya, allí te acompañamos. Maneja con cuidado, conduce con mucha precaución. Buenos días. Revisando este momento a la gente que también está en YouTube, no se olviden, póngale usted el me gusta. Si todos los días nos sintoniza, todos los días usted le marca el me gusta. Eso es todo. Wilson Rosales dice bonita oración de Carlos desde Tambo. Wilson vive en Tambo. Es un sector que conozco perfectamente. Antes de llegar al campamento minero de Ancón, yendo por Santa Elena, Tambo, y muy cerca está el recinto Prosperidad, perteneciente al cantón Santa Elena. Abrazo cordial a Ricardo Orellana. Buenos días a Genaro Orellana también. Buenos días en Florida Norte. Nos escucha Genaro. Buenos días. José Velastegui, hola, ¿qué tal, Elvin? Buenos días. Buenos días a Johan Ángel, John Ángel dice, John Ángel. Buenos días, Luis Gavilanes, saludos para Miguel Reyes en YouTube. Buenos días, Víctor Espinal, buenos días. Yesenia Bravo también, buenos días. Antonio Macías, hola, ¿qué tal? Miguel Reyes, ya conectados, se está haciendo una costumbre de vernos también, ¿no? Marcos Merchán, buenos días. Ramiro Sarmiento, hola, ¿qué tal? ¿Cómo estamos? Buenos días. Por acá nos dicen lo que ha pasado en Manta, ya vamos a hablar de eso. Desde Yaguachi también, buenos días. Ahí estamos, la hora exacta, las 5:15 a.m. 5:15 a.m. ¿Quién más está escribiendo? George Kimi escribe. Ahí está escribiéndonos Eddie Alay. ¿Hay o no hay, Eddie? Buenos días a Beirú Mosquera, Gustavo Javier Aray. Están esto es en WhatsApp. Buenos días. Ahí dice 73, pero no sé quién es. Qué buena oración, dice un oyente que nos sigue. Qué buena oración. Hay que ver a quién nos escribe allí. en el número que termina en 53. La hora exacta son las 5 de la mañana con 16 minutos. Oyentes, Pedro Tola nos está escribiendo. Él escribe desde Barcelona, España. Hoy estamos, ¿cuánto? 15 de junio del año 2026. Oyentes, amigos, bienvenidos al informativo de primera.

0: Parra, también nos está escribiendo filoyente George Quimis. Él es Quimis, porque apellido también hay Quimí, pero también hay Quimis, tal como ha puesto aquí, ha escrito George Quimis. Buenos días a Jesse Mora desde Madrid. Gracias, gracias a quienes están con nosotros. ¿Qué has hecho? Cada vez me veo más hermoso, ¿eh? Déjame poder por acá. Ahí está. Un abrazo también para Ángelo Ortiz, hombre de Trofeos Ecuador. Estoy esperando algo, mi querido Ángelo. Buenos días. Son las 5 de la mañana con 19 minutos. Buenos días a Sebastián Aguiño, nuestro productor. ¿Qué tal, Sebas? ¿Cómo vamos? Hay que superar ese temita que tenemos por ahí pendiente. Mi querido productor, ¿es productor 2 o productor 1? ¿Qué puesto le quiere poner?
1: No sé, desconozco, caballero.
0: ¿No? Pero son diferentes las tareas que hacen, ¿eh? Porque el uno sabe unas cosas que el otro no sabe. Y se complementa muy bien. ¿Ah? Gerald Sáenz está con nosotros. Gracias, Gerald Sáenz. Ahora ponga ahí la pantallita, la otra, para que la gente los vea. El chocolate, el blanco y negro. Chocolate, ponga el chocolate y las cámaras. Ponga la otra cámara nada más para que salude.
1: ¿Ah? Viene corto de palabra el licenciado Ludeña. Lo que hace referencia es que pongan la cámara aérea para que salgan sus dos manos, leche y chocolate, ya en vista del tono de su piel, eso.
0: Bueno, sabes que también tengo un tono. Ayer, la verdad que a mí me duele por la gente que asistió al estadio. Ayer decía con la familia que estábamos viendo el partido, ni en el Olímpico de Atahualpa había tanta gente y tanta emoción desplegada. La familia entera viendo el partido. Y los dos palazos en el primer tiempo, Dios mío santo. Y la gente decía, no, ya viene el gol. Sí, ya viene. Yo también decía, optimista, ya viene el gol. Pero esa patada ahí y el gol de Costa de Marfil nos desinfló. Y la cosa está bien difícil. Yo quisiera, antes que venga mi querido Carlos Murrieta ya entrando, ponme los titulares, por ejemplo, lo que dice El Universo, lo que dice Diario Expreso en portada el día de hoy, lo que dice Diario La Hora y también lo que dice Diario Extra, que ponen en titular, y quisiera ver lo que está allí en esta mañana, lo que publica. Son las 5 de la mañana con 21 minutos, 5:21 minutos. Don Sebastián, ¿puedes saludar un ratito? ¿Cómo te va, mi querido Sebas? Ahí tenemos ya los titulares que los vamos a presentar. Vamos, dale. Carlos, buenos días, Carlos Murrieta.
1: ¿Cómo le va, licenciado Ludeña? Buenos días a todos los compañeros y a cada uno de los oyentes y televidentes del noticiario de Primera. Que la paz de Dios los acompañe. Y vemos en imágenes, para los que nos siguen por televisión y por nuestro canal digital W La Radio S, el titular de Diario El Universo, que titula hoy 1-0, Costa de Marfil ganó a Ecuador, que aún puede clasificar.
0: Sí, eso sí es verdad, que puede clasificar, pero el temor es Alemania, aunque también es Sebas, creo que clasifican los mejores terceros, ¿no? Los mejores terceros también clasifican en la Copa del Mundo. Ahora pongamos otro diario. Diario que ponemos es La Hora.
1: El sueño sigue intacto, dice Diario La Hora en su portada. La Tri se enfrentó al que sería el equipo más difícil del grupo E. Costa de Marfil pudo penetrar la defensa de Ecuador en el minuto 90. La delantera de Ecuador, con Ener Valencia, Gonzalo Plata y Kevin Rodríguez, no consiguió anotar. Mm. El siguiente partido será con Curazao, que perdió con Alemania 7-1.
0: 7-1, ese está fuera. Ese Curazao creo que fue un equipo barrial que a participar ahí. Y cerramos con Diario Extra. ¿Le pones Extra? Ahí está. ¿Qué dice Sebastián? ¿Cómo vamos? Bienvenido. Buenos días, Sebas.
2: Buen día, William, Carlos, Gerald. Continuando, y por supuesto, nuestros oyentes y televidentes de Primera, continuando con la lectura de los titulares, primera plana de los diarios.
0: Qué chueco.
2: Como Suiza en Brasil 2014, Costa de Marfil nos apuñaló al final. Qué chuecos. Qué chuecos.
0: Qué chueco. Yo diría, yo le tomo el qué chueco, ¿sabes dónde? Uh-huh. Porque no enderezamos bien y no apuntamos bien y dos palazos, porque en ese tiro, la pelota pega en el vertical, ¿o no? ¿Qué foto es esa, Sebastián?
2: La que no, estamos... pues esta la mandó afuera.
0: Ah, la mandó afuera.
2: Esta la mandó afuera.
0: Ah, sí, esa sí, es sí, la sí. De Ender Valencia.
2: Ender, claro.
0: Ah, ya, el pase creo que vino de Piero, ¿no? Incapié. Pero, ¿sabes qué? Yo lo desconocía a Piero Incapié ayer. Que ese jugador, el delantero, el Pepe, dos, tres oportunidades se lo llevó. Y quedó como cobrador de buseta. ¿Ah? ¿Se ha visto usted los cobradores de buseta? No, porque en estos tiempos ya no hay esos cobradores de buseta que se te bajaba y picaba y ¡pá! Arrancaba el carro y lo dejaban ahí. ¿Ah? Eso dice 5:24 minutos. ¡Qué chuecos! Pone Diario Extra, Carlos.
1: Expreso también titula. La foto de Expreso es la más decidora de todos los medios impresos de Ecuador. Merecimos mucho más. Claro. Y allí se ve a un jugador en cuclillas y otro, bueno, está con la cabeza contra el suelo, contra el césped.
0: ¿Quién es ese
1: del
0: que
1: estadio
0: está cabizbajo?
1: No sabemos.
2: Ese es Incapié.
0: Incapié, claro. Incapié, un partido para olvidar.
1: Sebastián Becasese dijo en estas declaraciones a la prensa: la falta de puntería fue un detalle. Sí. Fuimos superiores en el primer tiempo y creo que en el segundo tiempo ajustamos bien lo que teníamos que ajustar. Además, se quejó de una posible roja a Güela Du en el segundo tiempo. Claramente era expulsión al lateral derecho. Eso hizo que le cambien. Son cosas que no podemos controlar, dijo el director técnico argentino. Becasese también se refirió al masivo apoyo de los hinchas en el Lincoln Financial Field, en el estadio. Fue extraordinario, lamentable por el dolor de la derrota, pero esto es el comienzo y hay que seguir trabajando. Más adelante nos va a estar acompañando un colega que se encuentra cubriendo en los Estados Unidos el Mundial de Fútbol. Se trata de Ufredo La Pepa Borbor, el 6:30, 6:45 va a estar con nosotros para conversar un ratito acerca del Mundial de Fútbol.
0: Claro, él está en
1: los Estados Unidos.
0: Está en territorio donde jugó la selección, ¿no es cierto?
1: Así es, caballero.
0: Así que más adelante, La Pepa Borbor. Son las 5 de la mañana con 25 minutos. 5:25 minutos. ¿Algo que quieras agregar, Sebastián, de ese partido? Que te haya puesto triste el gol al último minuto.
2: Bueno, un golpe durísimo, el gol al último minuto, por haber visto la capacidad que sí tiene Ecuador y que pudo haber marcado. Tantos que se escaparon, tanto por encima del larguero o por. Precisamente pegando en todos los palos de la portería. Y se pierde un partido por bueno, no somos los especialistas tampoco para manejar Ecuador, pero se pierde el partido desde la dirección, más que todo desde la dirección.
0: Pero ahí hay un salado que estaba en el estadio.
2: Déjelo tranquilo. Déjelo tranquilo.
0: Porque apenas apareció él.
2: La gente misma que estuvo allí ya posteriormente a la salida del estadio se lo hizo reconocer. Yo creo que ahí ya es suficiente.
0: Esas cosas de que sí, por la presencia. Me refiero a Daniel Loboa. Son cosas ya que a veces se toma la gente de estos que son que creen en esas cuestiones. Estoy presente ya. Podemos poner esa foto en la que está al lado del presidente. Es la hija de Eduardo Peña, que la semana pasada, te dije, ¿te acuerdas? Que es el que maneja los hilos del Instituto Ecuatoriano de Seguridad Social, siendo presidente del Banco de Ban Ecuador, Eduardo Peña. Estoy bien, hablando bien, ¿no sé, Carlos?
1: Sí, está en Ban Ecuador.
0: Está en Ban Ecuador. La hija es la encargada de los negocios en Estados Unidos. Y pollita, jovencita, en los negocios está dedicado ella, ya en Washington. Bueno, son las 5 de la mañana con 27 minutos. 5:27 minutos. Carlos, ¿qué tenemos? 5:27.
1: 5:28 minutos ya. Bueno, hablando ya de temas de índole nacional, ayer ya terminaron las comparecencias por parte de la Fiscalía General del Estado en el caso Triple A. La semana anterior, en el marco del caso Goleada, la Unidad de Análisis Financiero y Económico presentó una acusación particular en contra de los procesados en el caso Goleada. Y en ese sentido, pues, a través de Inmobiliar se inició la incautación de la vivienda en donde habita la esposa de Aquiles Álvarez y sus tres hijos. La acción no pudo ejecutarse por completo, sin embargo, vemos una justicia bastante apuradita en el caso Triple A y también en el caso Goleada, ya sea de un lado o por el otro, pues bueno, pretenden hacer desistir a la defensa técnica de Aquiles Álvarez, no digo de la defensa, sino de los resultados que pueda determinar los tribunales que llevan a cargo ese tipo de procesos en contra del actual alcalde de Guayaquil, el proceso de remoción en su contra. No se conoce cómo avance. Por aquí estuvo Arturo Escala, concejal de Guayaquil, y habló que luego del trabajo de la comisión de mesa, ese informe iba a pasar a manos del Consejo Cantonal de la Ciudad de Guayaquil. Veamos si es que lo ponen en agenda esta semana. Así también en cuanto al caso Progen, la Fiscalía indaga inversiones inmobiliarias de Carla Saúd y de José Walter Manrique. Carla Saúd era la titular de esta empresa Astrobrixa, se podría decir la que le hacía las tareas a Progen casa adentro y la que se contactaba con la ex ministra de Energía y Ambiente Inés Manzano. Eso en cuanto a esos dos casos. La semana anterior nos preguntaban sobre el caso Sinohidro, entraban al día 18 el pasado jueves de juicio, así que hay tres procesos judiciales que captan la atención. Asimismo, el proceso vinculado al magnicidio de Fernando Villavicencio, mucho revuelo en redes sociales en torno a ese supuesto acceso en una sala espejo que habría autorizado el ex presidente de Segurepe, Fernando Cornejo, en donde allí se observa al ex presidente Correa dando supuestas órdenes, y eso es lo que han publicado incluso ministros de Estado, y todo cabe indicar que es una pelea intestina entre grupos políticos en un año electoral, don William Ludeña.
0: Sí, y también la gente de Correa, o Correa mismo, dice, ¿por qué no publican los 25-26 minutos del video?
1: El audio completo, dice, audio que completo. No hay nada malo. Por el otro lado, por el lado del gobierno, ¿no? Y cuando decimos por el lado del gobierno, pues también tenemos que hablar de las instituciones, de otras funciones del Estado. Por ejemplo, el Consejo de Participación Ciudadana y Control Social, además de realizar la convocatoria, que está extendida hasta el próximo 25 de junio para presentar las postulaciones de los candidatos para desear por un cargo en ese mismo organismo encargado de designar las autoridades de control, avanza en el proceso para la designación del fiscal general del Estado. Bueno, esas son las principales novedades del día de hoy, en un fin de semana que, más allá del Mundial de Fútbol, don William Ludeña y compañeros, ha sido un fin de semana lleno de siniestros de tránsito. Qué tristeza y qué lamentable lo ocurrió en la vía Guayaquil-Santa Elena, a la altura de Zapotal, 12 personas carbonizadas. Acá también en la avenida León Febres Cordero, accidentes, en Guayaquil de la misma forma, en otras provincias del país, siniestros por doquier. Y allí vemos cómo el exceso de velocidad, la ingesta de bebidas alcohólicas pasa la factura, además de las muertes violentas que siguen dándose en nuestro país. Mire que mataron a una fiscal y a su hermana en Manta. Atentaron contra el edificio de la Agencia de Regulación y Control Minero en Machala. O sea, ha sido un fin de semana cargado de hechos violentos, de muertes violentas, esto en medio del Mundial de Fútbol. Y uno dice, está bien que el presidente Daniel Noboa vaya a cumplir una agenda en los Estados Unidos, porque lo pepa y la troncha va a darse hoy. Hoy se reúne con el secretario de Guerra, Peter Hegseth. Hoy se va a reunir, hoy. Entonces, si lo pepa y la troncha de su agenda en los Estados Unidos, él debió haber viajado recién ayer.
0: Claro.
1: Hacia Washington.
0: ¿Y no?
1: Pero no, viajó con días de anterioridad. ¿Para qué? Para reunirse con una senadora, María Elvira Salazar.
0: Comprando vino.
1: Y para ir al Mundial de Fútbol. Para eso fue.
0: Comprando vino.
1: Para eso fue, a los Estados Unidos. Oiga, costo versus beneficio para el país. Y una vez dijo la ministra de Gobierno, Natalie Morillo, no importa que se vaya, pues si acá quedan los ministros. Pero los ministros, pues, ¿dónde están? Pues, imagínense, atentan contra la fachada del Arcom. Dejan una amenaza a los mineros ilegales. Te vamos a descabezar. O sea, si en este país ya comenzamos a normalizar ese tipo de hechos, porque ya llevamos años contando la misma historia, llevamos aquí años contabilizando los muertos, y siempre sale la Policía Nacional diciendo, es que estamos iniciando investigaciones, y a propósito de investigaciones, ya fue trasladada a Guayaquil el cadáver de Mónica siempre me olvido el nombre, Mónica Silva, la activista polaca, ya llegaron sus familiares.
0: Para la segunda intervención.
1: Se le va a hacer una segunda autopsia y va a ser investigado este tema por femicidio, porque eso es lo que dictan los organismos de derechos humanos. Claro. Más adelante daremos detalles de ese tema.
0: Espérese un ratito antes de irme al corte, mi querido Sebastián, ¿qué tal si nos vamos hasta Londres? Ahí está Verónica.

0: como que reacciones que he visto en muchos TikToks que pensé que éramos solo nosotros. Cuando salió el señor, todos, no, no, epítetos, malas palabras,
1: Ah, sí.
0: vulgaridad. Y cuando empezamos a ver TikToks, hoy en la mañana he empezado a ver, veo que mucha gente ha sido la reacción así. Entonces, pues esa también es una consulta, no sé cómo se dice, consulta o estadística de la reacción o aceptación que tiene el presidente. Además de que, bueno, eso de nuestros recursos ya sabemos que se está haciendo feria, pero por lo demás, bueno, apoyando a la tricolor
1: Sí.
0: desde la distancia, a todos y pasando malas noches.
1: Gracias.
0: Saludos a todos, una linda semana para todos.
1: Gracias, Verónica Canseco, desde Londres. Yo quiero entender un poco la furia del aficionado ahí también cuando lo ven al mandatario. Dos cosas, porque al mandatario no lo ven bien. No le ven bien una, pero creo que se sumó la derrota. Y entonces estaba el enojo del ecuatoriano. El enojo del ecuatoriano. A mí me queda boteando esto de la hija de Eduardo Peña, una jovencita encargada de los negocios en Washington. O sea, resulta que Eduardo Peña, y con todo lo que tiene, porque él dice que mueve los hilos en el tema de los negocios del Instituto Ecuatoriano de Seguridad Social, siendo el presidente del Banco de Banecuador. Y ahí está la hija en negocios en Washington. Yo me quedo con la canciller. ¿Por qué no le dejaron que ella, por ejemplo, ocupe ese cargo? Por último, vamos a la pausa. Son las 5 de la mañana con 36 minutos. Y me disculpan el tono que tengo hoy día, es de tristeza por mi tricolor. La tristeza que me da sabiendo que Ecuador no, la selección no pudo pedir más. Ahí estuvo el hincha, ahí estuvo, mejor dicho, el ciudadano ecuatoriano apoyando a la tricolor. 5:36 minutos, ya regresamos.

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0: Ecuador cae ante Costa de Marfil en el primer partido del Mundial. Alemania, quien abrió el grupo de Ecuador, apareció con una aplastante goleada ante Curazao. Además, el presidente Daniel Noboa asistió al debut de la Tri contra Costa de Marfil. La muerte de Mónica Silva es investigada actualmente bajo la figura de femicidio. UAFE entra al caso Goleada como víctima y acusador de Aquiles Álvarez y familiares. Se evidencia patrón sistemático de transferencias, alega la entidad. En caso Progen, Fiscalía indaga inversiones inmobiliarias ligadas a Carla Saúd y José Walter Manrique. Además, Fiscalía terminó con la presentación de sus testigos y más de 100 pruebas documentales en acusación del caso AAA. En suceso, sicarios asesinan a fiscal Alexandra Bravo en Manta. Lo vamos a reventar. La amenaza a los funcionarios de Arcom en Machala. El trágico siniestro en la vía Guayaquil-Santa Elena deja 12 fallecidos tras choque e incendio.
1: En internacional, indignación en Colombia por un supuesto abuso sexual a un niño por un estadounidense. Trump celebra sus 80 cumpleaños con un insólito show de artes marciales. El terremoto de magnitud 7,8 grados en Filipinas elevó el lecho marino hasta 2 metros. De la Espriella, en Colombia, denuncia que grupos armados amenazan a quienes voten por él en el Pacífico. Irán asegura que el texto del acuerdo de paz será ratificado el próximo viernes 19 de junio. Donald Trump afirma que acuerdo con Irán ya está completo. Al menos 12 personas mueren en un accidente aéreo en los Estados Unidos.

0: mañana, 44 minutos. En cualquier momento, pendientes de la información que nos pueda proporcionar Jofre Lino, nuestro corresponsal desde la península de Santa Elena. Carlos, por este hecho que ha sucedido en la península de Santa Elena. ¿Cuántos quemados, incinerados, Carlos Murrieta, en la península?
1: 12 personas fallecidas tras choque e incendio. El violento choque frontal entre un camión y una camioneta registrado a la madrugada de este domingo en el ingreso a Zapotal provocó un incendio. Solamente sobrevivió el conductor del camión.
0: ¡Qué bárbaro! Ingreso a Zapotal. Quisiera saber si venían de la península o iban hacia la península.
1: Se habla de kilómetro 51 de la vía Guayaquil-Santa Elena, al ingreso a la comuna Zapotal.
0: A ver, déjame ver, estoy viendo al ingreso a la comuna Zapotal. Sí. Ahí estamos viendo las imágenes en estos instantes a través de nuestro canal. Están ahí, es tremendo, tremendo, tremendo impacto haber tenido eso, ¿no? ¿Cuántos muertos incinerados?
1: Sí, señor, el hecho que involucró un camión que transportaba larvas y una camioneta generó un incendio vehicular que quemó el cuerpo de casi todas las víctimas.
0: Qué bárbaro.
1: El suceso fue reportado a las 4 de la mañana con 14 minutos al 911, entidad que coordinó la asistencia de la Comisión de Tránsito del Ecuador y ambulancias del peaje. En un inicio, el reporte preliminar indicaba una persona herida y 4 fallecidos. Sin embargo, las labores de rescate en la escena revelaron una cifra mucho más fatal.
0: Iban encontrando más cadáveres.
1: Oiga, hay un video, no sabemos si proyectarlo o no, de un sujeto con un balde con agua intentando sofocar las llamas de este incendio producto del siniestro.
0: Pero eso es peor.
1: Del siniestro de tránsito. Pero es que si usted viera cómo estaban los cuerpos, don William, en medio de la chatarra, del impacto
0: hecho lo mismo,
1: de los vehículos, si usted se percata, los amigos que nos ven por televisión, por nuestro canal digital, mano izquierda de su pantalla, allí gente angustiada intentando socorrer, intentando ayudar, intentando hacer algo, hasta que lleguen las autoridades, porque allí se ve restos de cuerpos y se ve personas así mismo colgando entre los fierros de las estructuras de los vehículos.
0: ¡Qué bárbaro!
1: Y esto, créame que es más allá de lamentable.
0: Impactante.
1: Por supuesto, es impactante, pero uno se queda pensando, ¿qué pueden hacer las autoridades frente a la responsabilidad de los conductores en las vías? Frente al exceso de velocidad,
0: ojo,
1: frente a la falta de controles, frente a la irresponsabilidad de muchos conductores, y digámoslo así de frente, que conducen estando borrachos, don William Ludeña, y sobre todo el exceso de velocidad. Imaginemos la gravedad del impacto entre ambos vehículos.
0: Mira, y esa vía es ancha, ya en la claridad del día, mira, podemos ver. Está señalizada, mira, tiene 1, 2, 3, 4 carriles, está allí.
1: Ahí uno corre.
0: Claro.
1: Ahí uno corre. Los que han manejado esa carretera, ahí uno corre.
0: Por eso estamos diciendo, ¿y los radares para cuándo? Porque dice el ministro de Transporte, él dice que es que la tercera placa, no, ministro. Ya la tercera placa, no. Vayamos, coloquemos nuevamente los radares. Aquí en Guayaquil, vaya usted a ver cuántos accidentes de tránsito hay.
1: La colisión fue de manera frontal y por el fuerte impacto, la camioneta quedó debajo del camión, provocando que los vehículos se incendiaran, quedando sus ocupantes atrapados. Escuchemos qué dijo Riner Acuña de la CTE Ecuador acerca de este siniestro de tránsito.
2: ¿Cómo están? Muy buenos días. Vamos a dialogar con el coronel Acuña, que nos va a dar importantes detalles de lo acontecido hoy en la mañana.
3: 04 horas 13, fuimos alertados por el ECU 911 de un siniestro de tránsito a la altura del kilómetro 51, en sentido Guayaquil-Santa Elena. Al producto del accidente tenemos aproximadamente 12 personas fallecidas, de las cuales 10 están incineradas y 2 que se encontraban fuera del vehículo. El conductor del camión lo tenemos bajo custodia, está en el hospital de Alcón y allá lo tenemos con custodia.
4: ¿Cómo habría sido el accidente?
3: Bueno, el accidente es entre un camión y de larvas y una camioneta, ¿no? El camión de placa UAA 2216 y la camioneta de placa Papa Delta Eco 2444. ¿Ya? Es un choque frontal excéntrico, la camioneta se va debajo del camión y producto de eso hay un incendio y mueren 10 personas incineradas. dos personas se encontraban fuera del impacto y no estaban incineradas. Fueron las únicas dos personas que no estaban incineradas. Y como le dije,
1: bueno, ahí estaban las declaraciones de este integrante de la Comisión de Tránsito.
0: Una equivocación que cometen las autoridades, esa. Una equivocación. Yo quisiera que lo reveses. Si se dice de la vía Guayaquil hacia la península, ahí corresponde más o menos el kilómetro 80. Y dice 51. ¿Por qué dice 51? Tiene que ser entonces de Salinas a Guayaquil para que sea kilómetro 51. No es de la Guayaquil, porque todo hacen ver como que es de Guayaquil, ¿no? Si ya está en Zapotal llegando a la península. Entonces hay que marcar bien el kilómetro para situarnos, para ubicarnos. Ese es kilómetro 51 de la Salinas, Guayaquil.
1: Pero bueno, hablando del hecho puntual, fueron 3 horas de arduo trabajo.
0: Qué bárbaro.
1: Que les tomó a los rescatistas recuperar a las 10 personas entre los hierros retorcidos. 3 horas. Se recuperaron 7 cuerpos calcinados de la camioneta.
0: Dios mío.
1: 3 del camión y 2 cuerpos que quedaron en la calzada. Y imagínense usted, el choque frontal y producto de ese choque, la camioneta se va bajo el camión y allí viene este incendio que... Bueno, terminaron calcinados. Sí. Qué tristeza, la verdad. Qué tristeza. Pero ¿qué deberían hacer las autoridades frente a eso?
0: Yo sigo con la misma interrogante.
1: Porque frente a la responsabilidad de las autoridades y versus la responsabilidad de los conductores.
0: Pero Carlos,
1: caramba, te están esperando en casa.
0: Carlos, es ancha la vía.
1: Sí, señor.
0: Es ancha la vía. Yo sé que hay curvas allí. Pero póngame nuevamente, querido productor, esa es una recta que se chocan. No es en curva. Ponme un ratito, Gerald, son las 5 de la mañana con 50. Claro, es una recta. Está en recta. Y la vía es ancha. Y está señalizada. ¿O no? Está señalizada, sino que invade el otro carril. Y se topa eso. Y se está topando eso. Voces de la ciudad, buenos días.
5: Buen día, señor William. No esté mencionando radares, William. No le dé de comer a esos señores sabidos que cobran. Usted sabe que eso es una sabiduría solo para sacarle plata al pueblo.
6: Buenos días, buenos
0: Francisco
6: días.
0: Francisco Acosta. Radio
6: Turbo, don William, don Carlito, ¿cómo le va? Buenos días.
0: Buen día.
6: Que Dios me los bendiga en este inicio de semana.
0: Gracias, gracias.
6: Bueno, yo soy taxista profesional, taxi amarillo.
0: ¿Qué pasó?
6: Y, oiga, el descontento de la gente que se sube al taxi, lo de este gobierno. Pero lo que pasó ayer en el Parque Samanes fue increíble.
0: A ver, coméntame.
6: Con toda mi familia le dio el partido al Parque Samanes.
0: ¿Y?
6: Cuando enfocaron la toma del presidente, en coro, así, en coro, la gente era, no, fuera.
0: Sí, sí.
6: Lo insultaban y todo. El rechazo es grande, oiga. Ayer lo reafirmé.
0: Sí, sí.
6: Pero así en masa. Gracias, buenos días.
0: Sí, el rechazo cada vez se suma. Hay que decirlo. El rechazo del presidente. Esa foto corresponde cuando el presidente, estando en los Estados Unidos, estaba con una funcionaria del gobierno, me parece. O no, o...
1: Una senadora. Una congresista estadounidense.
0: Pero estaba en un lugar donde se compran vinos.
1: Sí, pero mire, ese es el evento que organizó el municipio de Guayaquil proyectando en pantalla gigante, en la concha acústica, en el Parque Samanes, repleto de personas. En buena hora por la iniciativa del municipio de Guayaquil, pantalla gigante, también...
0: Muy bueno,
1: además
0: muy bueno.
1: Del Parque Samanes, en Guayarte, lleno completo en el malecón. Mire, esa es la concha acústica del Parque Samanes, repleta de personas.
0: Cantidades de gente,
1: pero por supuesto que sí. Mira, hay toda la familia congregada en aras de la tri. Eso es Guayarte, en cambio. Sí. Eso es Guayarte. Allí se puede observar también en
0: qué
1: pantalla gigante.
0: Qué linda mi gente.
1: Bien, claro. Pues, oiga, harto comercio. Y ayer el país era vestido de amarillo, sí, azul y rojo. Sí. Qué cantidad de personas congregándose en las plazas comerciales, en los centros comerciales, yendo a la casa de los amigos, de los panas. Así también se conoció que en el Malecón 2000 se unieron para alentar a la selección ecuatoriana, de fútbol. Y en buena hora, mire, ahí está lo del Malecón 2000. Ahí están las imágenes, don William. Ludeña, allí se ve la previsora detrás, eso es en toda la intersección de 9 de octubre y Malecón. Allí también la gente pudo observar el partido de la selección ecuatoriana de fútbol y en buena hora se está ocupando el espacio público por parte del municipio de Esquil, organizando estos eventos a propósito del mundial de fútbol, en donde participa la selección ecuatoriana, que ayer, bueno, no le fue tan bien como esperábamos todos los ecuatorianos.
0: La hora exacta son las 5 de la mañana con 54 minutos. Robert.
7: Muy buenos días con todos. Una consulta, el Departamento de Estado, son muy pocas las veces que comunica la agenda presidencial, ¿verdad? Porque ayer que el presidente se hizo tendencia en el estadio, automáticamente compartieron la agenda presidencial de lunes. Pero el presidente se fue desde el jueves.
0: Eso que estamos diciendo.
1: Sí, ponga la agenda del presidente de la República.
0: Yo no sé, no, pero el presidente, como allá está, allá nació y todo eso, es como coge el avión y dice...
1: Pues lo importante es lo que va a desarrollar hoy. Por eso
0: decíamos al inicio... ¿Para qué tiene que irse días antes?
1: Por eso decíamos al inicio del informativo, que sacaba yéndose con anterioridad. Si lo pepa la troncha, es hoy, pues, hoy lunes, hoy se va a reunir con el jefe adjunto de gabinete para políticas de seguridad nacional de los Estados Unidos.
0: En la Casa Blanca.
1: Stephen Miller, y también se va a reunir con el secretario de Defensa, el secretario de Guerra, Pete Hegseth. ¿Para qué? Se entiende que en busca de la cooperación internacional a propósito de la grave crisis de inseguridad que vivimos acá casa adentro. Pero lo importante es lo de hoy. De allí ponga la fotografía junto a esta congresista estadounidense que también se reunió con el primer mandatario Daniel Noboa, la congresista María Elvira Salazar. Ella escribió lo siguiente: con el presidente compartimos una convicción, la seguridad y la libertad de nuestros pueblos no son negociables. Ecuador ha asumido con valentía uno de los mayores desafíos de nuestra región. Estados Unidos tiene en Ecuador un aliado estratégico para enfrentar las amenazas que ponen en riesgo la estabilidad del hemisferio. Pero está bien que Estados Unidos nos considere de esa forma, pero otro tema es nuestra realidad. Ya vamos a ir con el segmento de Crónica Roja, porque aquí la cosa como que nada cambia. 5:56.
0: Son las 5:56. Me dice Juan Francisco Neira, dice, ese accidente fue ayer en la mañana. Ah, en la mañana, pero si el informe está diciendo que 4:00 a.m. recibieron el informe. 4:10 creo que dijo.
1: Sí, es lo que acabamos de leer, ya. Y es lo que corroboró el agente de tránsito.
0: O sea, no nos inventemos, Juan Francisco, por querernos corregir, no cometa eso de corregirnos mal. Corrija bien.
1: Toma tu palazo, Juan Francisco.
0: No, corrija bien.
1: Saludos para la licenciada
0: Roxana
1: Río Frío Veloz. Saludos.
0: Si va a corregir, corrija bien. Dice, ese accidente fue en la mañana. Fue en dirección hacia Guayaquil. Claro, pero si dice hacia Guayaquil, el agente dice de Guayaquil hacia la península.
1: Defiende, te mando un audio, Juan Francisco. Debe estar escribiendo todo el noticiero.
0: Dice, estimado, dice, tanto los que conducen livianos como pesados no respetan la velocidad ni distancia. Esa vía es ancha, sí, pero los conductores son irresponsables. Ahí sí nos quedamos con Juan. Claro que sí. La hora exacta, 5:57. Oscar Hoxe en Toronto, Canadá, buenos días.
8: Don William, muy buenos días. Un saludo a todo el staff de la radio. Jornada para el olvido ayer en el estadio. La afluencia del público fue lo más destacable. Pero bueno, ya regresando a nuestra vida cotidiana, esperemos que el próximo domingo estemos nuevamente apoyando a la selección y ya nos contamos con esos 3 puntos que los necesitamos como de oro. Las cosas caras en el estadio, los trayectos caros, pero bueno, ¿qué más? Hay que hacer un esfuerzo por la selección que no la vemos todos los días. Un abrazo, don William, salud.
0: Bueno, eso es verdad, sí, eso es verdad. Buenos días, son las 5:58.
1: El próximo partido es el 20 de junio, según mis anotaciones. 7:00 p.m, frente a Curazao. 20 de junio es sábado. 20 de junio es sábado, no es el domingo, por si acaso, el próximo partido de la selección.
0: Pero Curazao se ha ido a divertir, ahí ha ido el barrio a jugar. 7 le mete a Alemania.
1: Oiga, pero lo absurdo es que no permitan hacer preguntas en español, pues. ¿Cómo hablamos eso? A integrantes de otras selecciones que hablen otros idiomas. Tienen que contestar
0: porque
1: en inglés.
0: Porque Donald Trump dijo que aquí en Estados Unidos solamente es el inglés.
1: Pero es tremendo. O sea, ¿y quién manda entonces? ¿Manda Trump o manda la FIFA?
0: A Trump le está yendo mal.
1: Pero yo he visto en varias conferencias de prensa que le dicen, por favor, en inglés, dice, por el tema de los derechos, conteste en inglés. O sea, que los que vivimos acá en Latinoamérica, en Hispanoamérica, o sea, no importa, no servimos, no valemos, no queremos escuchar la declaración. ¿Qué ocurre con eso y con esa disposición absurda de la FIFA?
9: Don William, buenos días.
0: Hola, Cleber.
9: Buenos días. Ayer hubieron, primero, el salado que salió en el minuto 81 en la cámara, y segundo, los cambios. Ahí se perdió el partido, don William, se perdió. Teniéndolo a Jordi Caicedo, potente jugador, que era para ese partido.
0: Yo lo metí a él, sí.
9: Por la talla, por la corpulencia, y también porque le pega durísimo la pelota. Pero mandaron a su par de muchachitos, un tal Angulo, que corre por la izquierda, y el otro correlón sin cerebro, la Rola Rodríguez. Ahí se perdió el partido, William, se perdió el partido.
0: Sí, insisten con la Rola Rodríguez como para que solucione y no soluciona nada.
1: Pero qué suelto el lenguaje, Cleber, ¿no? Ese jugador sin cerebro. Chuta, si metiera un gol ese jugador sin cerebro, ahí sí gritarás el gol. Modérate, claro.
0: Deje que opine. Deje que opine. Tampoco no está ofendido. Sin cerebro, dicen, porque.
1: No, está mal eso. Bueno,
0: a ver, espérese. George Quimice, buenos días.
10: Hola. Buenos días, saludos de España, específicamente desde Huesca. A ustedes, señor Ludeña, Carlitos, a Sebas y a todo su staff. Tomando como referencia a sus palabras de apertura, la aceptación. Toca aceptar que la selección le pesa a este tipo de torneos, más que por las puras me tocó trasnochar para verlos perder al final del partido. Pero como somos masoquistas, el siguiente partido estaré apoyándolos, ¿no? Pero lo que no podemos aceptar es que ese fulano que viajó este fin de semana, según a tener reuniones, entre comillas, para beneficios del país, sale bebiendo. Así se burla del país y del pueblo. Holanda. Ay, qué lástima, no, pero para terminar, saben que Trump está de fiesta por su cumpleaños en estos días, pues, ¿no?
0: Sí.
10: Por algo, más bien ha de haber viajado. Saludos, que tengan un buen inicio de semana.
0: No, Donald Trump no le para bola. ¿Cuándo ingresa nuestro presidente o el presidente? Ya no es mi presidente. Nuestro presidente, no. ¿Cuándo ingresa el presidente de la Casa Blanca, invitado?
1: Ya no es mi presidente ni nuestro presidente. No. ¿Cómo cambia, es que, licenciado?
0: Es que dije el otro día que me equivoqué.
1: Ha ido evolucionando. Mire, no. Que el día que yo dije que no era mi presidente, acá me atacaron dos. ¿Cómo es posible? Tu presidente, esto que el otro.
0: Yo no sabía. A ver, Fausto Benítez, Troya, vamos a la pausa. Hola, Fausto.
11: Muy buenos días, Radio Turbo, en su programa de primera con tu amigo Fausto Benítez, con noticias internacionales y geopolíticas. Saludos, licenciado William Ludeña, Carlitos Murrieta, mi hermano en Cristo, Sebastián Aguiño y Don Gerard. Bueno, ayer se celebró el 80º onomástico del presidente Donald J. Trump.
0: Ayer fue, ¿no?
11: Y bueno, una celebración, botando la casa por la ventana, celebrando el UFC, el UFC 250, donde las máximas peleas eran la de Ilia Topuria y Justin Gaethje y Alex Pereira y Cyril Gane. Bueno, lastimosamente, el representante de Brasil, Alex Pereira, perdió en el segundo round, y el matador Ilia Topuria fue contundentemente maltratado por el contrincante norteamericano Justin Gaethje, terminando en el cuarto salto. Espectaculares peleas, pero botando la casa por la ventana, mientras hay problemas con el tema de Irán, ya se establece, Dios mediante, un acuerdo y un cese al fuego a partir del día viernes, que ya confirma Irán. Esperemos ya las condiciones con el tema de el cese al fuego y alto a la guerra. Esperemos que no haya ningún contratiempo tampoco con Israel. Esperemos. Y bueno, también con el tema de Perú, bajamos hasta Perú, donde se mantiene a Keiko Fujimori como la ganadora, y se esperan con expectativas las elecciones en Colombia. Uh-huh. Bueno, esperemos realmente que bajen también las tasas de homicidio en Ecuador.
0: Alguien timbró.
11: Es tan terrible. Una cosa es lo que se pinta afuera, pero lo que sucede y la realidad nacional es muy diferente. No creamos en los políticos. Bendiciones, tengan muy buen día.
0: Gracias. Lo que me llamó la atención es que 300 mil millones de dólares para restaurar Irán ofrece Estados Unidos. ¿O estoy equivocado?
1: Ya vamos a ir con esa información.
0: 300 mil millones de dólares. y se está muriendo de hambre en Estados Unidos, las cosas no están bien. 300,000 millones para restaurar Irán. Son las 6:04 p.m. Vamos a la pausa. Al retornar, ¿qué tendremos, Carlos?
1: ¿Qué pasa en el caso Goliada, Triple A y en el caso Progen? Ya regresamos.
0: Más reacciones de la gente. Ya tendremos a Lucy Cabrera desde Bruselas y otros oyentes más que se pronuncian en la mañana de hoy. 6:04 p.m.
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0: tiene información, me proporciona en cualquier momento, ¿no? Usted me dice, ¿cómo está ATM? ¿Todo tranquilo? ¿Todo tranquilo? Dígalo. ¿Todo está tranquilo?
1: Visualizando la cuenta de ATM Tránsito, precisamente en X.
0: Ajá.
1: Allí podemos corroborar que siniestros de tránsito ocurrieron aproximadamente más temprano al inicio de este noticiero.
0: Ajá.
1: Pero que ellos ya indican también que han sido atendidos y la vía ya ha quedado libre para su circulación vehicular. Así que hasta el momento, actualmente, no hay algún otro dato.
0: Perfecto. Ojo también a la jugada. A ver, un ratito, Lucy Cabrera desde Bruselas. ¿Qué tal, Lucy? Buenos días, de Dios.
2: No. Muy buenos días con todos ustedes, bendecido inicio de semana. Bueno, como muchos ecuatorianos que vivimos en Europa, por este cambio de horario, yo me estuve durmiendo a las 3 de la mañana, poco malanochada, digamos, pero muy contenta ver a mi selección participar,
0: sí. Jugar,
2: jugaron muy bien, lamentablemente no tuvieron la ocasión de marcar un gol. Les podían haber a lo mejor marcado 2-0, 3-0, 4-0 como les pasó a la selección de Curazao. Y no, mira, ahí está nuestra selección, tienen un buen equipo. Siempre voy a estar orgullosa de mi país, sobre todo de mi selección. Siempre les voy a dar mis mejores vibras, mi mejor apoyo. Y si perdió ayer, eso no me entristece. Lo que a mí sí me entristece es ver a mi país sumergido en la delincuencia, en la crisis, en la injusticia. A mí lo que me da, no nos desviemos de la realidad, que lo que sí nos debería entristecer y preocupar es ver cómo hay gente inocente que muere todos los días. Y el caretuco que no tiene sangre en la cara, sentado riéndose en un palco, lamentablemente este señor sí que nos despierta emociones negativas. Un abrazo, saludos a todos y una vez más vamos a seguir apoyando con las mejores vibras, siendo siempre positivos a la selección ecuatoriana. Bendiciones.
0: Gracias. Lo del mandatario, yo siempre, y analizándolo un poco, ¿no? Es pecho frío. Es muy frío. Es como que fuera calculador. No se entristece. No le golpea el dolor que siente el pobre. A propósito de pobreza, Carlos, 2017 la pobreza estaba en un 21%. El 2024 estaba en un 23%.
3: ¿Según quién?
0: Según declaraciones en Teleamazonas, creo que dijo González.
3: ¿Quién?
0: González.
3: ¿El que está cuando tú sales o quién?
0: Espérese un ratito. Yo.
3: Pero cite la fuente de esa cifra.
0: Pero espérese un ratito. Ya voy a citar la fuente en Teleamazonas. Está ahí.
3: Porque las cifras de crecimiento económico, de pobreza y todo lo demás, eso por lo general las da el Instituto Nacional de Estadísticas y Censo, el INEC o el Banco Central del Ecuador.
0: El mandatario dijo que la pobreza había bajado de un 21%. Es decir, como que Se corrobora entonces lo que estaba en el 2017, que estaba en un 21%, eso iba a decir.
3: Ya, pero ¿quién citó esas cifras?
0: Este es el Amazonas, está. No la puse ahí, pero estaba también otra invitada ahí. Pero ya vamos a ver, ya vamos a revisar eso. A ver, la hora, son las 6 de la mañana con 12 minutos, Carlos.
3: 6 con 12 minutos. Hablábamos de un siniestro mortal, realmente impactante en la vía Guayaquil-Santa Elena. Pero también se registraron otros dos siniestros de tránsito. Y se los vamos a mostrar en imágenes para los amigos que conducen vehículos. Sea usted que brinde un servicio comercial, servicio público, transporte pesado. Si usted conduce su vehículo particular, pues bueno, póngase pilas y sea realmente responsable. Sea realmente responsable frente al volante, porque una cosa es la tarea de las autoridades, qué medidas en el marco de la educación vial, qué medidas preventivas, correctivas, para que no hayan tantos siniestros mortales en las vías, deberían adoptar. Pero otro tema es su responsabilidad. se registraron otros dos siniestros, don Gerald Sáenz. Vamos con el tema de los siniestros de tránsito en torno a lo sucedido este fin de semana en la vía Juján-Babahoyo. Tenemos por acá un reporte y ahí tenemos también las imágenes, don William Ludeña. Esto sucedió en la vía Juján-Babahoyo. Allí también una camioneta de la Comisión de Tránsito del Ecuador quedó destrozada luego de ser impactada por un camión.
0: ¡Qué bárbaro!
3: Un oficial de la CTE quedó herido y otro falleció producto de ese impacto.
0: Estás hablándome que un integrante de la Comisión de Tránsito falleció.
3: Sí, un agente de la CTE murió tras ser impactado por un camión y otro resultó gravemente herido tras un violento choque ocurrido durante un control vehicular en Babahoyo. El hecho ocurrió cerca de las 9 de la noche del día sábado en el sector El Mango, ubicado en la vía Babahoyo-Juján, esto en la provincia de Los Ríos. Según la información preliminar, el agente de tránsito realizaba un control de rutina junto a otro uniformado. Ambos solicitaban documentos al conductor de un vehículo detenido en la carretera. Mientras se desarrollaba la revisión, un camión que circulaba por la misma vía impactó violentamente la parte posterior de la patrulla de la CTE. La fuerza del choque provocó que la unidad oficial quedara atrapada entre el vehículo pesado y el automóvil que estaba siendo inspeccionado. El golpe causó severos daños en la patrulla y dejó a los agentes atrapados entre la estructura deformada del vehículo institucional. Y allí vemos también esas otras imágenes impactantes. Estaba detenida la camioneta de la CTE realizando un control. Y viene un vehículo y se los lleva con todo. Y ese es el saldo
0: ahora,
3: de ese siniestro.
0: La pregunta está, si están haciendo un operativo en carretera, está oscuro, ellos sí colocaron los conos, porque se debe colocar conos anticipadamente para que el vehículo que viene en contravía o viene del otro lado se dé cuenta.
3: Pero
0: que
3: eso, está una camioneta. Eso cuando se trata de un operativo, cuando se trata de un control de una camioneta, de la CTE o de cualquier institución de tránsito, lo que hacen es detener al vehículo que va a ser revisado y allí no tienen que poner ningún tipo de cono como para que los conductores sepan que efectivamente están realizando un control operativo en el tránsito, así sea en una carretera o en una calle.
0: ¿Por qué
3: de una
0: crees
3: urbana
0: que se impacta? Porque no lo ve, pues.
3: Bueno, es que esa es una especulación suya.
0: Sí.
3: Eso no ha dicho absolutamente nadie. Pero lo que se trata es que un camión que circulaba por la misma vía impactó contra la camioneta. O sea, no es que aquí jugamos los carritos chocones, don William Ludeña, en las carreteras de nuestro país. Aquí nadie juega los carritos chocones.
0: Bueno.
3: Entonces, vamos al hecho también. Insistimos, hay responsabilidad de los conductores. Y también hubo otro siniestro de tránsito. Que fue, el video se publicó y esto ocurrió en la avenida León Febres Cordero y tremendo ver cómo los siniestros siguen cobrando la vida de muchos en las vías.
0: Y nada colocan los radares.
3: Dos personas perdieron la vida la madrugada del domingo en la avenida León Febres Cordero. Allí se ve también un vehículo que se le va encima a una plataforma y van cada uno en su carril, pues no, pero de un carril se viene un vehículo y se choca contra la plataforma y la plataforma arrastra literalmente al vehículo, que también queda atrapado, que queda así, oiga, los fierros retorcidos. Ya vamos a proyectar las imágenes de ese siniestro de tránsito en la avenida León Febres Cordero, avenida en donde también abundan los siniestros de tránsito. Ahí mire, si usted se percata en la pantalla, ahí va pasando una plataforma.
0: Ajá.
3: Y el otro vehículo que va en el otro sentido, bueno, literalmente lo arrastra, si se percata allí, mire.
0: Uy.
3: Se lo lleva con todo, la plataforma a este vehículo.
0: Pero la plataforma va bien, aparentemente.
3: Claro, claro, claro.
0: Pero el que va de carril es el otro que
3: sí,
0: viene de
3: parece
0: frente.
3: Que va a cruzar a la siguiente avenida. Hay una intersección allí. Si
0: claro, va a cruzar.
3: Entonces,
0: pero ¿cómo? Esa infracción, o mejor dicho, qué error tremendo. Vamos a regresar. Y por favor, congela producción. Porque va a cruzar al otro lado. Mira, ahí vamos a congelar. Ahí. Pero semejante aparato que viene ahí. ¿Cómo? Porque el otro no puede ni frenar.
3: Claro, imposible. Pero se lo lleva con todo.
0: Pero es que no tiene otra. No tiene otra. ¿Por qué no se detiene? La hora exacta son
3: ¿cómo
0: las...
3: ¿Cómo quedó el vehículo?
0: 6:00 a.m. ¿Con cuántos minutos, Carlos?
3: 6:17. 6:17. ¿Cómo quedó el vehículo impactado por esta plataforma? Ya lo vamos a proyectar en imágenes. Oiga, y,
0: muerto.
3: Insistimos, dos personas fallecidas. Insistimos. Oiga, hágase cargo de su propia vida y la de sus ocupantes.
0: ¿Cómo?
3: Hágase cargo.
0: Yo quiero especular.
3: Hágase cargo. Hágase cargo. A menos que en esa intersección haya habido algún semáforo.
0: No puede haber. Ya. Es que viene a alta velocidad. Viene en su recorrido el tráiler.
3: Claro.
0: Viene en su recorrido y viene normal. Uy, Dios mío santo.
3: Terrible. Esto es terrible. Algo tenemos que hacer los conductores. Porque esperar que las autoridades, y esto no se soluciona con radares, con tercera placa, no. Esto se soluciona con conciencia ciudadana.
0: Sí, pero a propósito de placas, pero sí aplaca un poco el tema de meterle velocidad porque saben que hay radares, meterle velocidad.
3: Pero esos son unos controles engañosos. La gente reduce la velocidad donde está el radar y luego continúa
0: por eso yo digo, tiene que ver radares esto que se mueven. Esos dispositivos como tienen Estados Unidos. Tú en cualquier momento, cuidado, que por ahí puede estar el radar.
3: Oiga, es que el que anda exceso de velocidad, no es que ande exceso de velocidad justo cuando ocurren los siniestros de tránsito, es que ya viene conduciendo varios tramos de vías exceso de velocidad. Y yo pregunto, ¿para qué sirven las cámaras de videovigilancia si no le sirven como soporte a las autoridades de tránsito? ¿Para qué? Para caerle a ese individuo, a ese sujeto, a ese conductor que va manejando exceso de velocidad en las vías. Y otro tema que ya recae en el ámbito de las responsabilidades de cada uno de los ciudadanos, es a respetar las señales de tránsito y conducir en los rangos permitidos.
0: Francisco Inca, buenos días, ¿cómo estamos, Francisco?
4: Buen día, don William, don Carlitos. A ver, el presidente, como le gritaron ahí en el estadio, andas de paseo nomás, mientras aquí tenemos un alza brutal de la gasolina, seguimos hundidos en la violencia, seguimos cada día más con la economía fregados, falta de educación, medicina y todos esos que se aquejan. Pero es una vergüenza verle al presidente allá hablando, ofreciendo al país, regalando al país y alabando a Donald Trump, y eso es todo lo que hace. En cuanto al fútbol, el mundial es una gran vitrina, ¿para qué? Para vender jugadores. ¿Y qué es lo que están haciendo los dirigentes, que muchos de ellos están ligados a la FIFA, están ligados a la federación? Poniendo a jugadores que saben que no van a solucionar un partido o que no son tan buenos, ponen jugadores que son a veces desconocidos, ¿para qué? Para que les conozcan y sean contratados en algún equipito, bueno o malo, para ganar un billetito, pues. Utilicemos la lógica, no sé nada o sé poco de fútbol, pero obviamente esto es un negocio, pues. Así que ¿para qué vas a poner a un jugador bueno? Que ya todo el mundo lo conoce. Pongamos a esos malitos, esos que realmente necesitan ser conocidos para que sean contratados y luego ganar su billetito, como dije. Así que no nos ilusionemos que vamos a ganar un mundial. Todo esto es un negocio, nada más.
0: Sí, pero no especulemos en ese sentido. Yo siempre he dicho, el técnico es el que pone ahí a quien debe ubicarse. Por ejemplo, el de Caicedo, el delantero que la rompe en Argentina. Para mí él debió estar entrar en ese tiempo, pero no. Pero es el técnico al final el que decide. Otra me dice, está equivocado, Carlitos. Todo vehículo detenido debe poner su señal correspondiente. Yo sí estoy de acuerdo con eso. Todo vehículo que se detenga en carretera, todavía que no hay luminosidad en carretera, todo vehículo que se ponga ahí el cono.
3: El vehículo sujeto del control tiene que poner un cono.
0: Sí, claro. Ese está estacionando.
3: Yo nunca he visto que hagan eso los conductores.
0: Yo no he visto que hagan eso los conductores. Bueno, no, pero estoy hablando de la Comisión de Tránsito del Ecuador.
3: Por eso le estoy preguntando.
0: ¿El conductor del vehículo sujeto del control tiene que poner un cono?
3: Me dice que sí.
0: Claro. A ver, ¿cómo dices?
3: Usted va conduciendo en carretera, licenciado Ludín, sí. Y lo detiene una camioneta de la Comisión de Tránsito del Ecuador.
0: Yo tengo que verle que ahí está...
3: ¿Usted tiene que poner un cono?
0: No, el de la comisión...
3: Eso le estoy preguntando y me dice que sí. Pues. Escuche la pregunta.
0: Tranquilízate.
3: Escuche la pregunta.
0: Tranquilízate conmigo, tranquilízate.
3: No, yo estoy tranquilo, pero escuche la pregunta. Ya, en dos ocasiones.
0: Me puede estar equivocando, pero no me reiteres. Ya, de esa no manera...
3: No me reiteres. Pero es que si no repito, usted no comprende lo que estoy diciendo.
0: Estoy diciendo que el vigilante, la Comisión de Tránsito, se estaciona allí para hacer cualquier cosa debe poner un cono por la oscuridad que tiene. Por eso
3: se entiende.
0: Por eso.
3: Pero mi pregunta fue encaminada hacia otro tema y usted no comprendió la pregunta, por eso le repetí.
0: Ay, por Dios santo. Ay, por Dios santo. A ver, Iván
3: Así
0: Villamar.
3: Que cálmese usted.
0: No, tranquilízate. Iván
3: sí,
0: Villamar.
3: Tranquilo, estoy aquí informando yo.
0: Ya, déjame pasar.
5: Mesa, don Carlito.
3: Tome agua.
5: Pero no se supone, don William, que los de la CTE no tienen autorización de parar carros y peor en la noche, si no están con policías o algún militar.
0: Esa es otra, pero eso pasa. No sé, ¿y cómo son las disposiciones? Y es verdad lo que dice, ¿no? Deben estar en operativo algo, ¿no? Pero no había un cono, no había nada de eso. Yo pregunto, eso no había. Otra... Voces de la Ciudad, buenos días.
6: Buenos días, señor Ludeña y el panel. Este señor sí que la dañó todito el partido. Ayer yo estuve con mis hijas en San Borondón, en Río Centro, La Puntilla. Estuve viendo el partido y cuando salió este señor, la gente lo pifió.
7: Buenos días, señor Ludeña y señor Carlos.
0: Hola, buenos días.
7: Santander, Luis Recalde.
0: Luis Recalde.
7: Aquí vivimos en zozobra, miedo de las motos, miedo de los asaltos, las matanzas, cada día aumenta más aquí. Y ese ser que nos gobierna, bien, gracias. No se imagina cómo ahora es vivir con el temor aquí en Santa Elena.
0: Santa Elena.
8: Buen día, don William. Saludos.
0: 624.
8: Carlito.
3: Buenos días.
8: Saludos para todos los oyentes. Hoy amanece la vía Casuarina con dos vigilantes de la ATM, lo cual
0: pongamos.
8: Es muy bueno. Imagínense que la gente está acostumbrada a meterse en contravía y todo eso. Ahorita se están dando contra el muro porque lo están regresando en un tramo desde la entrada.
0: A ver, ponme la fotografía.
8: A dar vuelta hacia abajo a un segundo retorno donde está la segunda entrada de la serie.
0: Ya. Yeah.
8: Qué bueno. Buen día.
0: Claro, saludos. En la Casuarina, Carlos, ahí donde estábamos nosotros diciendo que la gente se mete en contravía. Mira tú. Ahí está fotografía de este momento, ¿no? Está ATM. Y seguramente el que está ahí al lado lo está reclamando. ¿Ah? ¿Se puede ver?
3: Está reclamando.
0: Digo, ¿no le ves la posición que tiene?
3: No, pero no está el amigo agradeciendo la presencia de gente de tránsito. ¿Qué hace ese individuo allí conversando con la gente de tránsito?
0: Reclamándole porque a la final le está parando porque no puede ubicarse allí. Eso es lo que está haciendo. A ver, Eddie Ramírez, hola, ¿qué tal? Buenos días.
9: Señores, muy buenos días. Todos en contra del gobierno. Quisiera ver a estos opinólogos que estén sentados en un puesto político a ver qué hacen, cómo se desenvuelven.
0: Bueno, la hora exacta son las 6:26, 6:26. Repíteme, por favor.
9: Señores, muy buenos días. Todos en contra del gobierno. Quisiera ver a estos opinólogos que estén sentados en un puesto político a ver qué hacen, cómo se desenvuelven.
0: La hora exacta, son las 6:26. 6:26. A ver, Juan Carlos Vera, hola, ¿qué tal? Buenos días.
10: Buen día, amigos. Los que no pueden parar o citar son los ATM, no la CTE. Ahora, si estás en la vía, en la carretera más que todo, ¿para qué sirve? Para mí parece, ¿para qué sirve un cono si estás en la noche? Para mí es baliza. No he podido ver el video porque no estoy manejando. No sé si tenga baliza o no. Pero un cono es inservible ahí. ¿Por qué? Porque un cono, por más... ni siquiera vas a sentir el cono, pues, digo yo, no sé. Entonces, sí, tiene que haber una señalización de que está ahí algo parado y parece ser patrullero, tiene que prender las balizas, y si no prendió las balizas, por algo tiene que haber sido o qué estaba haciendo.
0: Esa es la que yo quería decir. La baliza se prende. La baliza se prende, cosa que el otro sabe que ahí está un carro de tránsito, qué sé yo, está con la baliza prendida. Alertando, cuidado, te vas a ir, vas a chocar. La hora exacta, 6:27, 6:27, Carlos.
3: Por acá déjenme leer los mensajes producto de la discusión que acabamos de tener. Déjenme leer, porque es importante que ustedes comprendan cuál es la temática de aquí del informativo. Por la efervescencia, al momento de dar noticias, suceden este tipo de episodios. Pero se producen comentarios como este. Dice, Fernando López, don Ludeña, le gusta hacer problema y eso no es periodismo. Por acá tenemos otro mensaje. Señores, solo pelees entre ustedes en vivo. Un poco de respeto al oyente. Andrés Nacipucha, William, no permita que le falte respeto a su camarada. No se ve bien. ¿Yo qué momento le falta el respeto? David Almeida, es medio autoritario y prepotente, don William. Dice, es por la edad y el ego. Dice, Elio Vilés, buenos días. Carlos, le reconozco su actitud en el noticiero. Otro, Andrés Nacipucha, señor periodista Murieta, bajen las revoluciones. William merece respeto. ¿En qué momento le hemos faltado respeto?
0: No ha faltado el respeto. A ver, una cosa, y para quienes me conocen, esto no es polemizar, pero siempre cuando yo no estoy de acuerdo, cuando Carlos no está de acuerdo, Carlos me dice, si me dijo, por ejemplo, ¿y dónde sacó esa cifra de la pobreza?
3: Yo aquí lo que hago es preguntas con la intención de que se precisen ciertos temas, pero de aquí que vengan a decir, no es que está informando mal Carlos, estoy citando información ya publicada. O sea, yo no es que me estoy equivocando en la información. Otro tema es lo que debió haber hecho el patrullero y la CETA en la vía Juan Baboyo. Eso es otra historia. Eso ya entra en el ámbito de las sospechas, de las cosas que debieron haberse hecho o no. Eso ya corre por la versión de cada uno.
0: Claro.
3: Pero
0: claro,
3: como no entendió mi pregunta, por eso se la repetí. Pero de allí donde hay la falta de respeto. ¿Dónde está el tema de que bajemos las revoluciones? O sea, ¿qué les ocurre? Yo créanme que yo aquí vengo en paz. Yo vengo aquí en paz y con la intención de caerle bien a nadie. Absolutamente a nadie, pero yo de aquí salgo con la conciencia tranquila de haber aportado con algo a este noticiario. Pero ya correrá por cuenta del licenciado Urueña hasta dónde tolera la falta de respeto, pues a criterio de algunos oyentes. Y créanme que dejen de ser idólatras de los hombres. No sean idólatras, está bien que les guste la forma de conducirse de cada uno de nosotros, pero oiga, no caigan en esa idolatría de que se ponen y se alinean de un lado o del otro. No se trata de eso, aquí no estamos peleando, no somos enemigos, somos compañeros de trabajo.
0: Claro, claro, claro. Y eso, digo yo, no, es la efervescencia del noticiero, así es. De repente no estamos de acuerdo, pero que es así. Antes de ayer una persona, Carlos, dice, ustedes a veces pelean, le digo, y me dice, ¿y es en serio? A veces yo no estoy de acuerdo con Carlos, o Carlos no está de acuerdo conmigo y me hace ver. Y discutimos allí nada más. Bueno,
3: pero lo importante es que nos escuchan. ¿Sabe que ya mismo vamos a conversar con una estrella del periodismo deportivo nacional que nos contaba el viernes anterior y me decía, todos los días que el taxista me va a ver a la casa, lo están escuchando al Cholo Ludeña y a ti, dice. Todos los días van sintonizando el noticiario de primera. Ya mismo conversamos con don Ufredo Borbor.
0: Mira,
3: la Pepa Borbor.
0: Cuando hablamos con la Pepa, yo le digo, ¿qué fue Cholo? Y él me dice, ¿qué fue Cholo? De Cholo a Cholo.
3: Está bien.
0: De Cholo a Cholo.
3: Hay cariño.
0: Ya digo,
3: cariño.
0: Sí, no, yo a la Pepa, años de conocerlo a la Pepa. Ya vamos a entrevistarlo. Son las 6:31. 6:31, ya mismo me vas a decir dónde estás ubicado, porque ahí veo un estadio, una foto de un estadio tras de la Pepa Ufredo Borbor. 6:31, Sebas, pausa, ya regresamos.
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3: Son las 6 de la mañana con 34 minutos. 6:34 minutos para hablar del partido. Ay, el partido de fútbol.

0: Claro que sí, ahorita, de una y sin paro, porque él es un hombre ocupado, multimedios, como siempre. Se trata de su paisano,
1: Choro.
0: De su paisano, Ufredo Borbor. ¿Cómo sí, le va, don Ufredo? ¿Dónde se encuentra? Bienvenido, buenos días, William Ludeña y Carlos Murrieta, los saludamos.
1: Hola, Ufredo.
2: Buen día, Carlitos, Murrieta y mi querido William, y eso no se va a perder nunca, de cholo a cholo.
0: Ah, ya.
2: No, ¿te acuerdas? Buen día a la gente de Turbo, buen día a su noticiero. Bueno, aquí nos podíamos quedar una hora conversando, porque me conecté hace ratito y estaba escuchando sus comentarios de la polémica que hay. Lo que pasa es que, mi querido William, mi querido Carlos, el público, nuestra gente, hay que educarla día a día. Entonces, si el público dice que hay que insultar a X persona, hay que insultarlo. Si el aficionado del fútbol dice que hay que sacar a los dirigentes, quiere que nosotros repitamos eso. Y si eso, entonces, nuestra cultura, nuestra gente, desde hace ya algunos años, por no decir ya casi dos décadas, desde que tenemos el tema digital del WhatsApp, del grupo creativo, del Instagram, del X, del TikTok, o sea, todo el mundo ahora tiene derecho a decir lo que quiera. Está bien, estamos un país libre y democrático, nuestro país, pero tampoco nadie mañana va a coger un teléfono y opine de política. Ah, es que yo sé de esto y lo de cual, ya es un periodista político. O coja el teléfono y dice, bueno, yo hablo de Barcelona, de Melé, la selección. Ya, entonces ahora, eso también hay que nosotros, cuidado, perdemos esa esencia, William. Y perdona que lo diga, porque nosotros ya tenemos cuatro décadas en esto, mi querido William, y a veces el público, el fanático, el hincha, el oyente, quiere que nosotros destruyamos nuestro país. Y nosotros, al menos, creo que la línea nuestra, William, y la de Carlos, porque he trabajado con Carlos, nuestra línea no es de destrucción, nuestra línea es de educar. Disculpe haber iniciado con eso, William, buen día nuevamente. Temperatura en New Jersey, me encuentro en New Jersey, la temperatura es de 20 grados, ¿no? 20 grados, si hablamos en términos gringo, estamos hablando de 76,
1: Fahrenheit. Quitando
2: a 77 Fahrenheit.
1: Ah, carajo.
2: Buen día, William. Buen día, Carlito.
1: Buen día.
2: ¿Cómo estás?
1: Yo estoy
2: en New Jersey.
1: Sí.
2: Llegué anoche a las 2 de la mañana, retornamos porque harto tráfico y lo que tú decías, William, ayer me tocó vivir hace unos 4 años en Chicago, que jugamos con México y empatamos 0-0. Yo dije, ¿en Chicago cuánto público vendrá? 5,000, 10,000. Y eso que eran los mexicanos. Uh-huh. Te digo algo, sin exagerar como ecuatoriano, en Chicago, de los 70,000 espectadores, había fácil 30,000. Yo dije, ¿de dónde salió tanta gente? Y a la salida del estadio, Pepa, una foto y Pepa. Y ayer, la gente no creía, William, desde temprano, que se había calculado, eso lo decían las personas que habían vendido el boleto, el estadio. Si había 5,000 de Costa de Marfil, no había más. El estadio completamente de amarillo, uh-huh. William. Inclusive claro. Me olvidé de pasarte una fotografía ahí y te la puedo pasar después, porque a veces dice esto de derechos, te prohíben de todo. Así que bueno, William. Entonces, claro. Me imagino que me quieres preguntar el partido, sí, pero voy con la consulta porque yo soy el entrevistado.
1: Claro, Ufredo, 6:38 minutos. ¿Cuáles fueron las equivocaciones de Ecuador? Para mí, Ecuador jugó un muy buen primer tiempo. En el segundo, parecería que los cambios no surtieron efecto. Y otra, a Piero Hincapié lo sentí muy desconocido. ¿Estamos de acuerdo?
2: Totalmente de acuerdo, William. Ayer me entrevistó, en modestia aparte, la cadena ESPN de acá, y también la gente de Telemundo, la salida, porque estaban buscando periodista ecuatoriano, y yo salí, evacué rápido el escenario, y me entrevistaron. Lo primero que fue mi análisis, así, y voy a repetirlo porque no soy de doble discurso. Ecuador saltó al estilo de Sebastián Becasés, y Ecuador no mejoró al estilo de Sebastián Becasés. El tema, mi querido William, mi querido Carlos, y a la gran audiencia de Radio Turbo y tu programa, que es muy escuchado, porque yo chequeo todas las mañanas y veo que pasas de 1,500, 1,600 gente conectada en el YouTube, uh-huh. Que no es fácil. Claro. Y me imagino

0: la idea periodística, no como otros hacen que compran, no, ya sabemos, pero no quiero hablar de eso, ¿no? Entonces hay gente que compra para que lo vean más. Ay, tengo 20,000 conectados, que tengo 11,000. No, a veces, señores, discúlpame, William, sí, aquí porque estamos entre amigos, la gente no sabe, pero lo que tú tienes, y junto a Carlos y tu programa y la radio, es real. Uh-huh. Entonces, mira, lo que yo te digo, el estilo no cambió. Habíamos tenido 19 empates. Te estoy haciendo un resumen general.
1: Claro.
0: Porque tú ya lo dijiste, un buen primer tiempo, no se hizo cambio. A ver, tenía que pasarnos algo como lo de ayer. Porque si ayer empábamos, porque la intención en el segundo tiempo del profesor Sebastián Becasese era cerrar el partido. O sea, nos contentábamos con el empate. Y en la ruta mundialista, en estos tres partidos de una fase, que son primera fase, es bueno. ¿Por qué? Sí, porque, perdona y disculpe que nos adelantemos, siempre hay un patito feo en un grupo. Y el patito feo, Curazao. Entonces, dígame, nosotros en los papeles tenemos 3 puntos con Curazao y el punto de ayer era válido. El claro. punto de ayer era válido, mi querido William, querido Carlos y a la gran audiencia. El punto era válido, pero tenía que pasarnos algo como ayer. Creo que Sebastián Becasese, yo le he dado mi 5. Vamos, Becasese, el respaldo total, porque aquí, por perder un partido, ¿no? Ya no lo vamos a estar sacando, pero creo que debe cambiar. La resistencia que tiene nuestra gente, la resistencia del pueblo futbolero ecuatoriano, es que a ratos no jugamos bien. O sea, tenemos nuestra base, que es sólida, con Joel Ordóñez, Piero Hincapié, Pacho, y sumemos a Alan Franco, que me lo ponen en el lateral. Cuando me lo ponen de lateral a Alan Franco, se pierde el acompañante de Moisés Caicedo. Uh-huh. En todo caso, William, la solución no es votar al técnico, la solución no es sacar a los dirigentes, la solución también la tienen los jugadores. Todos decimos, todos decimos que jugamos un buen primer tiempo. Hubo 2 palos, 2 posibilidades de anotar, 4. Entonces quiere decir que jugamos aceptable el primer tiempo.
1: Claro.
0: Pero el tema es que siempre nos hemos conformado con el empate a no perder, de batir el récord. Pero uh-huh. creo que hoy, Sebastián Becasese, creo que ya debe hacer, ya debe cambiar. Para mí, hay un jugador que debe ser titular, bien o mal, en nuestra selección.
1: Caicedo.
0: En el mundo entero, ya no existen laterales. Pervis Estupiñán debe jugar sí o sí en nuestra selección. Oh. Ayer no hizo falta, tú lo acabas de decir. ¿Por qué? Porque Piero Hincapié, él no es lateral,
1: claro.
0: juega excelentemente por izquierda, él es back central y perdemos en el centro. Y tenemos que poner un lateral de oficio. Por favor, para mí eso es lo que hay que hacer. Hay que cambiar, y no la idea que ha tenido el profesor Becasese.
1: Pero en esa parte de la defensa, porque siempre hemos de señalar, la mejor defensa de Sudamérica, la mejor defensa bien acoplada con los números buenos, y hay hasta 2 finalistas de la Champions. Allí se registra. Pero el tema después entró Preciado. Y Preciado tuvo otra tónica, otro despliegue, más ataque, mejor entrega de balón. ¿Y por qué estuvo en el banco? ¿Acaso no puede estar jugando los 90 minutos?
0: Es lo que te acabo de decir, William, querido. Debemos no salirnos de lo nuestro. El problema es que aquí también es de decir, a ver, yo me apuntalo.
1: Sí, espérate. Pero tú hablaste de Pervis Estupiñán.
0: Sí, correcto. O sea, en mi opinión.
1: Ya, pero
0: para mí,
1: Preciado.
0: Tú quieres una respuesta, te la voy a dar. Pero dame 10 segundos.
1: Dale.
0: Rapidito. A ver, Ecuador juega el 4-4-2. Aquí que vengan los capitanos, los Guillermo Almada a inventar que sí que juegan 3-5-2 y porque ganan no pasa nada. Cuando Ecuador ganó y empató partidos oficiales y partidos amistosos, ¡ay, qué bien! Estamos invictos. Y siempre había personas o periodistas especializados en el comentario que decían, no, debe cambiar. Y entonces ahí es donde estaba perdiendo. Ahora, ¿te acuerdas para Corea 2002? A ver, Ulises de la Cruz, Iván Hurtado, Giovanni Espinosa, Oporoso, y estaba Raúl Guerrón, que es paz descanse. ¿No, verdad? El 4. Siempre tuvimos 4 zagueros. Acá, los zagueros, desde que llegó Becasese, eran Ángelo Preciado, estaba Félix Torres, Pacho y Peribis Estupiñán. O jugaban, ya cuando se asentaron, en los partidos que ya continuaron, porque recordemos que Piero Hincapié y Félix Torres fueron los centrales en Qatar. Félix Torres y Piero Hincapié. Pacho estaba en el banco. Después con Pacho jugó partidos y a nivel internacional y en la selección se consagró y ha dado el paso, pero bien hecho. En todo caso, para mí, no nos hagamos líos. Para mí, si el técnico ayer debía haber jugado Joel Ordóñez por derecha, Pacho, Piero Hincapié y Pérez Estupiñán, o jugar con Ángelo Preciado, Pacho, ¿no? Ángelo Preciado, Joel Ordóñez, Pacho y Piero Hincapié. El problema que ayer Pierito Hincapié, creo yo, que en la selección ha jugado su peor partido.
1: Claro, entonces, sí.
0: La solución es cambiar a lo antiguo. Y tenía que pasar lo que pasó ayer, William, para que el técnico Becasese
1: pero una cosa, Becasese se da cuenta que lo estaban arrastrando a Piero Hincapié. Yo de la primera jugada me di cuenta que lo arrastró, porque se le llevó en velocidad, se lo llevó el delantero.
0: Le ganó en todas.
1: Pero si se daba cuenta eso, ¿por qué no corregía en el camino esa falta?
0: Técnicos quieren morir en su ley, mi querido William. Entonces, Becasese quiso morir en su ley. Si hubiésemos empatado, ay, bien, 20 partidos invictos, tenemos un punto, le ganamos a Curazao y ya estamos en la siguiente fase. Pero ojalá, porque eso también le va a hacer que pongan nuestros jugadores los pies sobre la tierra.
1: Así es.
0: Porque hay muchos jugadores que juegan. Yo, hermano querido, yo no soy quien para juzgar, pero a veces hay jugadores que juegan, tienen la pelota al chichecito, que le quieren tocar de taquito, que quieren tocar con el interno, que quieren tocar con el del interno, que de taquito, quieren mandársela de lujo. No, ayer Gonzalo Plata y el otro chico y no llevó a el otro, Alan Minda, querían llevarse a medio mundo.
1: Pero espérate un ratito, yo voy a ser abogado del diablo. Lo de Plata a mí se me gustó en dos acciones. ¿Cómo quita la pelota? Y eso lo aprendió, me parece a mí, jugando en el extranjero. La quitada de pelota
0: aprendió mucho jugando.
1: Parecía pulpo.
0: Mira, aquí hablamos de Pacho y Piero Hincapié. El mejor jugador que tiene la selección de Ecuador para Alfredo Borbón Maldonado es Gonzalo Plata. El mejor jugador
1: me impresionó.
0: Se llama Gonzalo Plata.
1: Sí, me impresionó bastante Gonzalo Plata. No. Carlos Murrieta.
2: Alfredo, ¿cómo le va? Oiga, si así no fue frente a Costa de Marfil, ¿cuáles son las expectativas suyas frente a Curazao y Alemania? Curazao usted la calificó como el patito feo del grupo, pero frente a Alemania, ¿cómo ve esos
0: ayer
2: dos partidos?
0: Ayer metieron 7, Carlito, ganémosle tiempo.
2: Pero Alemania, no Ecuador, salida. Pues.
0: Sí, pero Alemania también. ¿Qué te digo nosotros? Acuérdate lo que va a pasar, mi pronóstico. Le ganamos a Curazao y empatamos con Alemania. Acuérdate, Carlitos Murrieta y William Ludeña Arias. Acuérdense de mí.
2: Vamos
0: le
2: a anotar.
0: Ganamos a Curazao y empatamos con Alemania.
2: Vamos a anotar ese pronóstico, Alfredo. Oiga, otro tema.
0: Bueno.
2: ¿Está de acuerdo que el técnico de la selección ecuatoriana califique como una injusticia este resultado a propósito de la falta de puntería que recogen muchos medios ecuatorianos que registramos ayer?
0: No solamente lo hace Becasese, Carlito, lo hacen todos los técnicos. Hoy en la actualidad, a nivel mundial, escucha lo que dice Guardiola, que ha ganado un solo título con el Manchester City y han invertido miles y millones. Todos tienen el mismo discurso, los técnicos, entrenadores, ¿ya? Que buscan, por ejemplo, ayer lo que Chávez que hace es que el lateral de Marfil debe ser expulsado, que pegamos en la pelota en el tubo debe haber ingresado, que la otra pelota jugó en el horizontal debe haber ingresado. Son excusas, no hay excusa. Aquí lo que hay que hacer, el fútbol es para serios, el fútbol es serio, señores. Y a veces nuestros jugadores, esto del primer toque, del segundo toque, que la individualidad, debemos cambiar eso, debemos cambiar. Desde el técnico debe cambiar. Y desde la dirigencia también, que Francisco Vega, su directorio, le diga, ya profesor, hemos aguantado tantas críticas, y hasta yo, Carlos, yo he estado así, sereno, todo, pero ya ayer, Yo lo único, no soy juez, nadie, para juzgar, pero yo creo que ya el señor, cuando lo necesite, Ángelo Preciado, para otra cosa, sí, con lo que tú dijiste, William, para atacar, pero hay jugadores como la Rola Rodríguez, no hay que insistir. Da. Hay chicos como Nilson Angulo, el otro...
1: Jordi Caicedo.
0: El propio Alan Minda. Por ejemplo, a ver, ¿cuál era la función de Alan Minda ayer? Ayudarlo a Piero Hincapié. Y nunca lo ayudó. Nunca lo ayudó.
1: Solo,
0: ese es el detalle, William, y Carlos. Nunca lo ayudó. Pero bien que nos haya pasado esto, porque de aquí, el profesor Betacese, yo le había levantado el pulgar arriba. Pero hoy, como que lo estoy haciendo así, ¿ya?
2: Pero no sea resultadista, señor. No sea resultadista, pues, caballero. O sea, un resbalón es caída, pues bueno, ya se viene Curazao y ya se viene Alemania también.
0: Pero si te he hecho un análisis, Carlos, ¿de qué hemos jugado a las justas, a la completa. Claro. Ay, le empatamos a Países Bajos. Uy, le ganamos 3-0 a Guatemala y bien. Y entonces, eso vende también, pero la opinión nuestra. Por eso te dije de entrada, yo no estoy para destruir a nadie, pero creo que es hora de cambiar. Nosotros, las personas, debemos cambiar, William.
2: Oiga, Alfredo, esto se soluciona en el Mundial de Fútbol y la participación de Ecuador con ciertos cambios en el planteamiento de Becasese, pero a futuro, él debería mantenerse como director técnico de la selección ecuatoriana.
1: Pero ya lo quiere votar.
2: No, le estoy preguntando a un experto en el tema, no lo quiere votar.
0: Hace 6 meses. Ajá. ¿Quiere que le cuente algo? Sebastián Becasese ya tiene arreglado con Arabia. Sebastián Becasese, mire que le vuelvo a dar la pepa aquí en Radio Turbo. No va a seguir Sebastián Becasese, además porque tiene derecho.
1: Claro.
0: Ya hace 6 meses ha hablado con gente de Arabia y se va. Además, si lo renuevan o lo renovan al técnico Sebastián Becasese, señores, ¿qué va a decir la gente? No. Y el contrato de Becasese dice Becasese. El contrato de Becasese dice, terminada la participación de Ecuador en la Copa del Mundo 2026, termina su contrato.
1: Claro, se va. Y sí, hay que cambiar también, de repente se cambia el estilo también, porque hay mucha crítica, claro, que recibe también Becasese por los resultados. Becasese. Ahora, cuando estaban en el 0-0, y yo dije, no, ya se tiró para atrás el equipo. Pero también Costa de Marfil se está tirando para atrás. Pero sorprendió el momento de ese contragolpe, porque en el contragolpe son muy buenos, delanteros muy veloces de este Costa de Marfil. ¿Fue así, verdad?
0: Así es, ok. Claro, ahí está. ¿Quién metió el gol? El mejor de ellos. Ya, gol. Ya, él metió Mohamed. Ya, es el mejor que tienen ellos. Acá, ¿cuál es el mejorcito nuestro? Eider Valencia, y lo saca. Yo muero con Eider Valencia. Yo muero. La Rola Rodríguez no me aporta nada, señores. Viven del cuento de que lo llevaron de Imbabura, el muchacho este, por Dios. Para mí no es aporte.
1: En flote Imbabura.
0: No sé. Voy a, William, usted, creo que los tres, vamos a tener que contactar con el empresario de ¿cómo es? De la Rola Rodríguez, para que nos meta en un mejor equipo y tener una vida buena para terminar. ¿Ah? Sí, y antes de terminar, señores, hay que ponerle fe. Hay que tener fe. Esos 45,000, 50,000 personas que fueron ayer al Estadio Filadelfia, señores, ojalá que vamos a seguir. Así que, William, quiero mandarle un abrazo.
2: La última.
0: Freddy Portero.
2: La última, rapidita.
0: Freddy Portero es el taxista, antes que me olvide, está escuchando. Ya me envió el mensaje.
1: Freddy.
0: Lo estoy escuchando, me dice el doctor.
1: Freddy.
0: Cuente.
1: Freddy.
0: Portero.
1: Freddy Portero. Ya.
0: Ese es el apellido.
2: Oiga, la última.
1: Anótele, pero
2: la última Portero. Rapidita. Daniel Noboa fue el salado ayer en el estadio.
1: Ahí no se mete.
0: No, eso no.
1: No te metas en política.
2: Déjelo que hable, que él sí hable política.
1: Es mi pana que lo va a hacer.
2: Déjelo que él sí hable política. Yo lo conozco.
0: Pero si William sabe, nosotros. Mire, William Ludias y quien habla, somos de la misma escuela. Nosotros, el periodista está preparado para todo, para hablar de política, para hablar del país, de la ciudad, de todo, ¿ya? Si yo me meto hoy en política, amanezco como muchos allá en la perimetral, así que por eso no me quiero meter en política. Si yo dijera lo
1: eres
0: que
1: conozco, eres
0: de lo que está pasando en nuestro país,
2: se la sacó como torero,
0: pero no me desvíe,
2: pero se la sacó Murrieta. Como torero,
0: no me desvíe, señor Murrieta.
2: No, pero se la está sacando como torero. Se la sacó como torero. Está bien.
0: No, no me la saco. A ver, Pero esos son predicciones baratas, pues, mi querido Carlos.
1: Dale, Alfredo, dale.
0: Que le pusieron la camiseta, ya, que es al lado. Que le pusieron el de acá y que la Pepa Borbón, porque ayer ya le dieron su acreditación, ya es salado. O sea, son cosas, esas son ideas
1: estúpidas, dice.
0: De otro mundo. Son ideas de otro mundo, Carlos. Que la gente opine. Por eso, como 1, 2, 10, 1 millón de personas dicen que el presidente fue salado, ahora hay que repetir eso.
2: Bien, puede ser. Lo veo lúcido hoy. Lo veo lúcido. Lo felicito, Fredo. Un gusto conversar con usted nuevamente a los años. Lo veo lúcido a los tiempos.
0: Gracias. Carlito, William, gracias a todos. Un abrazo también para la audiencia. Y espero estar conversando con ustedes. Gracias por la invitación. Fue invitación, sí, porque mañana van a decir, la Pepa está en turbo, la Pepa salió en turbo. Son los chismosos
1: que
0: le van a decir a los otros. Yo lo escuché, ¿ya? Y dice, la Pepa trabaja en 20 minutos. A ver, ¿qué culpa tiene?
1: Claro.
0: Gracias,
2: yo le invité. Gracias, Juan.
0: Y vamos adelante. Vamos que le ganamos a Curazao y empatamos con Alemania. Apúntelo.
1: Alfredo Borbón Maldonado, desde Estados Unidos, en este comentario que hace. Gracias, Alfredo. Son las 5 de la mañana.
0: Nos vemos, 56. Chao, hasta la próxima.
1: Chao, pescado.

0: 6:56 minutos. Bueno, ahí estaba la
1: refrescante,
0: Pepa, Ofre Borbor Maldonado. Los tiempos conversar con él.
2: Pero ¿saben qué? Esto fue Cadena Nacional Mundial.
1: Ya quítalo, Ofredo. No, pero Ofredo, como quien dice, lúcido, tiene trayectoria, Micholo, tiene trayectoria. No,
0: a mí me da coraje que, y yo se lo comentaba hace tiempo que trabajamos con él, que todo lo que él decía en Marca 90 se lo tomaban a la cháchara, a la mofa, cuando es un tipo que tiene, como dice usted, larga porque data, también, amplio recorrido.
1: Él lo ha permitido, él lo ha permitido.
0: Claro, no, yo entiendo que él también es una especie de showman, pero él tiene bastante que aportar al debate futbolístico. Y a propósito también de los comentarios que hemos recibido, porque acá sí leemos los mensajes, así nos den palo, no pasa nada, que venga el palo. Ya, que venga nomás, no hay problema.
1: ¿Qué está diciendo?
0: No, asimismo, usted recomiende a qué periodista deportivo deberíamos entrevistar en este espacio cuando corresponda en los próximos partidos de la selección.
1: Vito Muñoz, el próximo.
0: Que se viene ante Curazao el 20 de junio a las 7 de la noche, hora ecuatoriano, y el 25 de junio a las 3 de la tarde frente a Alemania.
1: Con Vito, el próximo.
0: Bueno, con Vito.
1: Jorge Iturralde, buenos días.
3: Hola. El presidente Noboa no solamente saló el partido de ayer, nos tiene salados en todo el país.
4: Yo participé, pero si me da odio, Daniel, lo voy a matar de igual, me lo pone mañana, pero con esa lógica de la Pepa Borbor, estamos ya casi eliminados o tercero, porque
1: no, dijo que hay que tener
4: imagínense,
1: fe.
4: No. Tres ante Curazao, uno ante Alemania, hacemos cuatro. Tiene tres Alemania, el empate contra Ecuador serían cuatro, y por ahí un empate ante Costa de Marfil de Alemania hace cinco. Costa de Marfil con ese empate ante Alemania y le va a ganar a Curazao tiene siete, o sea, Costa de Marfil primer puesto y Alemania segundo puesto y nosotros tal vez como mejores tercero.
1: Ok. Voces de la ciudad, buenos días
5: a todos.
1: Hola Magno Aragundi.
5: William, lo que pasa es que en este caso.
1: ¿Qué caso?
5: A ustedes les está pasando, disculpen la comparación o tal vez la mala comparación. Cuando yo he dicho, se cayó el dique o el puente que hicieron allá en Alcoca. Porque eso técnicamente se lo dijeron al gobierno que no lo haga porque eso estaba erosionado ahí debajo.
1: Estaba mal.
5: Por el tiempo que estaba botado, digamos así, la construcción que estaban haciendo y que lo haga más adelante. Y por necio se siguieron construyendo ahí y por eso se fue abajo. Los estudios dicen claro que eso lo dejó en el gobierno de Lazo, que yo tampoco estaba de acuerdo con muchísimas cosas en el tiempo de Lazo, pero en la técnica se decía que no era solamente hacer un dique o un puente de contención, sino eran tres, sino que por el apuro en el mes de mayo que se venía la redención de cuentas, solamente se hizo uno y por eso se fue abajo.
1: Bueno, Magno, sí, está bien el tema, pero periodísticamente este no es el momento de tratar el tema, aunque yo lo recibo, ¿no? Ya hemos discutido el tema del dique, que si estuvo bien, estuvo mal, que por acá, sino hidro, etcétera, etcétera. Yo no creo que sea el momento de hablar de este tema, porque hay otros temas. Por ejemplo, nosotros entramos hoy día y Carlos entró bien, de todo, y es un resumen, una radiografía. Muertos por acá, asesinato por acá, accidente o siniestro por acá, siniestro por acá, 12 quemados por acá, etcétera, etcétera. Entonces, este no es el momento. Hay que ubicar el momento para poder nosotros seguir con ese tema del famoso dique. ¿Estás de acuerdo, Carlos?
0: Sí, señor.
1: No es
0: 7 en punto de la mañana.
1: Pero son voces de la ciudad. Ricardo Castillo, hola, ¿qué tal? Buenos días. Ricardo. Hola, buenos días.
6: Buenos días, muy buenos días. Excelente semana mundialista para todos. Ya, pues como buen ecuatoriano, hay que echarle la culpa siempre a alguien de la pérdida de Ecuador. Echémosle la culpa a Rocky, que es el salado.
7: Buenos días.
1: Rolando Morán, buenos días.
7: Carlitos, la verdad que la imagen que sacaron del presidente ayer no era el momento, pero lamentablemente claro. Fue la prensa internacional. Porque claro, estábamos en tensión, estábamos así como en tensión y de sección. y de paso sale la imagen de la persona pues que sabe cómo nos tiene. O sea, entonces fue una indignación, pero no fue culpa de la prensa ecuatoriana. Eso fue la prensa internacional que tiene, la señal internacional que tiene que haber sacado esa imagen. Entonces, eso se confabula para que la gente empiece a hablar así.
1: Bueno, bueno, bueno. Alejandra también salió. ¿Cómo se llama el apellido de Alejandra? Alejandra.
0: La que era pareja de Efraín Ruales,
1: sí,
0: dice usted.
1: La que era, sí. Ah, Alejandra Jaramillo. También apareció allí. Yo lo vi con el marido que es ahora, el colombiano. Estaba allí. A ver, vamos a ir a la pausa. Me dice Sebas, vamos a la pausa. Ya regresamos, 7:02 a.m. Informativo de primera con Voces de Primera. Regresamos enseguida.

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0: Enrique Machado, también para Lucho Machado. Buenos días. Voy a ir con un ratito, son las 7:06 a.m. Me está esperando Denis Cabrera, nuestro corresponsal en la provincia de Los Ríos. ¿Qué pasó allá? Hubo un accidente en la vía Babahoyo-Juján, ¿no?
1: Sí, señor. Sí, efectivamente, tiene detalles de ese siniestro de tránsito en donde un agente de la Comisión de Tránsito del Ecuador murió.
0: Denis Cabrera desde Babahoyo. ¿Qué tal, Denis? Buenos días de Dios.
2: ¿Qué tal, William? ¿Cómo estás? Buenos días. Amaneciendo en Babahoyo con temperatura 25 grados, sensación térmica de 26 y la máxima de hoy será 32 grados de 14 a 15 horas. Bueno, de esa zona en la hinchada de Babahoyo, Los Ríos. Sin embargo, algo que llamó la atención, William, y por eso, luego de la derrota de Ecuador frente a Costa de Marfil, las calles de Babahoyo se llenaron de vehículos y motos con pitos y cánticos de Ecuador. Y esto la policía lo tuvo que controlar. La policía tuvo que salir a las calles para dispersar a la gente que salió. Yo no entiendo, o sea, por lo que después de que Ecuador perdió, salió a las calles a hacer caravana. O sea, no entendemos quién motivó a esto y por qué, ¿no? Porque después de esa derrota lo que había que hacer es ponernos a reflexionar, a ver algo, qué sé yo, a verlo. Bueno, en definitiva, una desazón para Ecuador en esta primera muestra mundialista ya. Creo yo, primer tiempo, mala suerte, y segundo tiempo, mala táctica. Creo que el técnico no aplicó las tácticas suficientes para controlar a un equipo muy fuerte como lo fue Costa de Marfil. En fin, lo del accidente, el viernes en la noche, los vigilantes de la CTE hicieron un control de tránsito en un accidente de moto. Ellos estuvieron controlando el tránsito ahí en ese accidente donde un motorizado tuvo un percance, y luego cuando ya se retiraban a Juján, en el trayecto de Babahoyo a Juján, da la impresión de que pararon a controlar una grúa. En ese momento viene un camión y se va sobre el patrullero y la grúa. La grúa que ellos habían parado se va hacia el costado de la vía y uno de los vigilantes que se queda en la camioneta fallece, Panchito Zambrano, oriundo de Juján, y otro vigilante que también es de Juján, gravemente herido, quien fue llevado al hospital del IES Babahoyo y luego hacia la ciudad de Guayaquil. Él está internado en la ciudad de Guayaquil y con heridas muy graves, muy graves. Él es Roberto, sí, y está internado con problemas muy graves. Vamos a ver qué pasa hoy con Roberto Coveña, es el otro vigilante que está con serias lesiones. Sí, esto fue viernes en la madrugada, o sea, amanecer del sábado, madrugada del sábado. Terrible, que tengan un excelente día. Un abrazo a los colegas allá en Guayaquil.
0: Gracias, Denis Cabrera, nuestro corresponsal desde Babahoyo, Radio Libre, dándonos cuenta de esto que ya también destacamos más temprano. Y este momento lo que hace nuestro corresponsal, dar más luces a lo que ha sucedido, ¿no? ¿Cuántos muertos?
1: Una persona.
0: Y
1: otro agente gravemente herido.
0: Gravemente herido. A ver, Peter Abad, buenos días de Dios.
3: Don Carlos, buenos días. Buen inicio de semana. Por favor, un mensaje al señor presidente, que no vaya a los próximos partidos, por favor.
0: Ya, esa nota ya, dejen ahí. El tema de la vida no es porque asiste a alguien, que este es el salado, no, ya, no. No, que mi madre decía una cosa, Carlos. William, no me decía William, me decía Eduardo, no creas en pájaros preñados.
1: ¿Por qué no le decía William? Siempre le dijo Eduardo.
0: Sí, Eduardo, porque decía, ese nombre es en inglés. Y dice, ¿por qué me puso William? Pues tu padre quiso poner William, dice.
1: Oye.
0: Y por eso es Eduardo.
1: Hay un príncipe que se llama William.
0: A ver, vamos.
1: Se tocó el pecho para los que nos escuchan por radio.
0: Voces de la ciudad, buenos días.
4: Hola, amigos de primera, buenos días.
0: Buenos días.
4: Una consulta, en el edificio multicomercio que de acá por la bahía que se incendió.
0: Están robando por ahí.
4: ¿Hasta cuándo van a tener cerrada la vía? Porque solo está abierto el paso el pedacito de la metrovía. Yeah. El resto está cerrado. Yo digo, ¿por qué no?
0: Claro.
4: La abren, ¿por qué no ponen esa plancha de zinc a la vereda? Hoy por hoy ya incluso se está queriendo caer ya.
0: Sí, tremendo. Y por ahí están entrando a sacar lo último que se pueda sacar. Luis M., buenos días.
5: Don William, buenos días.
0: Buenos días de Dios.
5: De don William, no se vaya a molestar de nada por el estilo. ¿Qué partido vio usted? ¿El de Ecuador? ¿Con Costa de Marfil o otro partido? Confirme. Yo desde que Ecuador fue el mundial con ese técnico, dije que no va a llegar a nada con ese técnico, don William. Ese técnico no es para...
0: Sí, pero Luchito, sabe que lo que nos falta a nosotros, yo quisiera que usted escuche a los taxistas argentinos. Qué manera de dominar el tema del deporte, el fútbol y la política. Nosotros dice, ¿qué partido vio usted, don William? Pero argumente. Porque yo vi la posición de este jugador, que el back centro, que ni sé qué, ni sé cuánto, o el wing, o el alero, o el carrilero, o el mediocampista, el 5, el 8, el 10, lo que sea. Pero argumenten que eso es bonito, nos falta eso. Eso yo reclamo eso. No, entonces nosotros en la... Hay, puede armarse la polémica inclusive, ¿no? Entonces dice, no, pero yo le pongo la posición de este, y este otro. Pero con argumentos. Entonces no me funcione como diría, ¿cómo se llama la señora que...? Doña Angustia, ¿no?
1: Doña Angustia, sí.
0: Claro.
1: ¿Qué pasa con ella?
0: Es que actúa como Doña Angustia.
1: No, pero que aporte algo, ya, ese claro, es el objetivo. El tema es que aporte algo.
0: ¡Ay, don William!
1: Critica, no sé. Pero aporta también.
0: ¡Ay, don William, no sé qué partido vio usted! Porque yo vi otro partido. ¡No sea así! Porque me caché ese. Ya, está bien, pero argumente.
1: Imagínese, semejante personaje tan histriónico que se pone a hacer imitaciones aquí. Nunca formó parte del juglar, del teatro de la mueca, de ese selecto grupo de actores y actrices del Ecuador.
0: Pero dime que si te gusta...
1: No, pero le pregunto, ¿nunca se interesó en incursionar allí en el mundo del teatro, de la televisión, de la actuación?
0: Cuando tenía 25 años, invitado.
1: ¿Invitado para hacer qué? ¿Qué obra?
0: Ay, después le cuento. 28-10. No puedo contar el aire.
5: Don Carlos, muy buenos días. Dios me lo bendiga y a todo su stack de Radio Turbo.
0: Amén.
5: La verdad que yo creo que el señor Becasén se comió el partido.
0: A ver.
5: ¿Cómo va a meter un defensa sabiendo que no puede descuidar la delantera porque se le venía con todo Costa de Marfil? ¿Por qué en vez de meter a Jackson Poroso no lo metió a Pervis por izquierda y Apreciado por derecha?
0: ¿Qué?
5: ¿Verdad? Hubiera dejado a Franco.
0: Ese comentario.
1: Él Cancedo entendió
5: por
1: todo.
5: El centro, como tal, se lo había mandado.
0: ¡Échate!
5: Sacó a este jugador de Alan Minda y metió a Nilsson muy bien, ¿verdad? Era que entre este otro jugador, Jordi Caicedo, por Ener Valencia.
0: A mí me gustaba Jordi Caicedo.
5: A Plata,
0: sí.
5: Y a Nilsson Angulo.
0: Sí.
5: Por la media. Lo dejaba Pervis y Apreciado por izquierda y derecha. Pero lamentablemente este técnico no sé por qué metió a este jugador Jackson Poroso, que casi nunca ha jugado en la selección. ¿No será que lo quieren vender también?
0: No especulé. Ya dañaste el comentario. Está bien el comentario que haces. Está bien el comentario. Mire la posición y todo, como ve, por acá y por acá. A mí me gustaba Jordi Caicedo, a mí. Pero el técnico tiene la última palabra. ¿Por qué me gustaba Jordi Caicedo que ingrese? Porque se comió un gol de la clasificación. Hubiésemos sido hasta campeones de Copa América. ¿Se acuerda con Argentina, don Sebas? Jordi Caicedo. En el minuto, creo, el 80, 85, Jordi Caicedo se comió un gol. Que no cabeció bien. En Copa América fue, ¿no? Sí, en Copa América se comió. Yo digo, él anda con ansias de comerse, de marcar un gol, de recuperarse. En Argentina las mete todas. Hola, buenos días.
6: Muy buenos días para toda la radio. Agradeciéndole a Papito Dios un día más.
0: Amén, amén.
6: Qué pena, ¿no? Como las personas estaban viendo en el suburbio, estaban viendo el partido. Uh-huh. Y como hubo esa mantaza de don William.
0: Ah, sí.
6: También escuché en lo que hubo en Manta, la fiscal. Qué pena, don William, como estamos cada día peor en nuestro país. Verdaderamente ya los fiscales ya no van a querer trabajar para combatir la delincuencia. Como verdaderamente tienen derechos humanos para la delincuencia, no para las personas honradas, don William. ¿Hasta cuándo, William? Ya Dios quiera que ya cambie esto, don William, al país. No podemos salir ni a la esquina a disfrutar un rato, que todo se complica. Buen día para todos.
0: Por eso, aquí estamos analizando dos cosas. La primera, el tema, para mi gusto, ¿no? Carlos no está de acuerdo, creo. El tema de los radares. Urgentemente, ¿por qué se quedan tanto? La Agencia Nacional de Tránsito, ¿por qué se queda tanto en radares? La gente sabe que puede correr como le da la regalada gana y no pasa nada. ¿Por qué? ¿Por qué? Y la otra, ya aparecerá Reimer para decirnos que los crímenes, los homicidios han bajado. Y nos hablan 20, 25%, 30%, pero lo que nosotros nos damos cuenta aquí es lo contrario. Y el presidente yéndose para los Estados Unidos con antelación. No se inmuta, el presidente no se inmuta. Tiene problemas con la salud y no se inmuta. Tiene problemas con la educación y no se inmuta. Y aparecerá después con una pantalla gigante tras su espalda, ¿no? Para hablar y que sí, que ni sé qué, ni sé cuánto, que esto. Y los bonos y las becas, etcétera, etcétera. Y no pasa nada. No pasa nada. Sisa, hola, ¿qué tal? ¿Cómo vamos? Buenos días.
7: William, muy buenos días. Ya el Ecuador, ya nosotros perdimos ya.
0: No, eso no.
7: Lo que a nosotros ahorita nos interesa, más que todo a nosotros los que vivimos por Ciudad de Dios, nos interesa que nos pongan alumbrado público. Desde el subcentro para adentro, eso es oscuro. Eso es oscuro. Hay un colegio réplica allá, Simón Bolívar. Eso es oscuro, eso vivimos en tinieblas, don William. Puede ser que estén escuchando lo de la empresa eléctrica, como están escuchando lo que se perdió, pues el partido de fútbol del día de ayer. Ojalá escuchen a alguien de la empresa eléctrica para que vayan a poner ese alumbrado público allá por Ciudad de Dios, por favor.
0: Atento, en Ciudad de Dios están reclamando claridad.
8: Don William, buenos días. Saludos.
0: Javier Fajardo.
8: Stack Noticiario. Como un aficionado más que anhelaba ver un buen resultado
0: de la selección. Opine.
8: Y no es que sea un erudito de fútbol, nada de eso.
0: Claro.
8: Cuando vi los cambios no me gustó. Mal a todos te siento. Mientras que Becasese con la selección de Ecuador metía defensas. O sea, para asegurar el 0-0, se conformaba con el 0-0.
0: Sí, se conformaba.
8: El técnico de Costa de Marfil metía delantero.
0: Delantero,
8: entonces,
0: sí.
8: Él deseaba ganar. Oiga, y ese tipo, ese técnico de la selección de Costa de Marfil, parecía un Shaquille O'Neal, un Magic Johnson, uh-huh. Saltando. Saltó como un metro y pico, pues, de alegría. Parecía esos basquetbolistas de alta gama. Tengan buen día.
0: Y su cuerpo un poquito pesado, ¿ah? ¿Eh? Y saltó, sí, señor. Parece que algún deporte de judo, de karate, algo practica el señor Israel. Buenos días.
9: Don William, Carlito, Sebastián, buen día a todos ahí en cabina.
0: Don William,
9: le faltó técnica al el equipo ganarle. Esos africanos eran demasiado grandotes. Por arriba nunca iban a poder. Y por fuerza tampoco, don William, no se pudo. El técnico creo que falló. Hay que meterle técnica al partido para poder ganar esa gente así demasiado fuerte. Eso faltó, don William, para mí eso. Y Danielito, él no tiene la culpa, Danielito. La gente que gozó ni burló ni don Willy, como está con Corea, le echa la culpa en lo que sea.
0: Sí, pero si vio
9: el video afuera del estadio, como le decían, don Willy, bueno, así somos los ecuatorianos, don Willy. Buscamos un culpable como pinten.
0: Sí. Y ahí Novoa no tiene nada que ver. A ver, el 0898, ¿cómo vamos? Buenos días.
10: Willy, buenos días con todas bendiciones. No, si jugaron bien. El salado fue Novoa fue el salado.
0: Le cargas al presidente, Carlos, son las 7:20.
1: 7:20. Bueno, vamos con varios hechos relacionados con los sucesos desde el viernes para acá. Comencemos por Guayaquil, porque el pasado viernes se registró un incendio en un edificio en la avenida Juan Tanca Marengo. La emergencia catalogada como un incendio estructural de alarma 2 movilizó a decenas de unidades de socorro en la avenida Juan Tanca Marengo. 7 personas fueron rescatadas del edificio afectado, 5 personas rescatadas, y allí se vio la buena labor del Cuerpo Bomberos de Guayaquil. Para atender el incidente, los bomberos desplegaron 6 unidades de combate, 5 vehículos de escaleras, 3 unidades de rescate y 16 ambulancias. La ATM cerró la circulación vehicular en esa intersección con sentido hacia el centro de la ciudad. Y la Secretaría de Riesgos informó que mantuvo en su momento el monitoreo de ese inmueble. La verdad que de un tiempo a esta parte la Secretaría de Riesgos anda metida en los incendios en los diferentes cantones del país. Vaya usted a saber por qué. El mismo viernes, pasando otro hecho y yéndonos a otra ciudad del país, con una nota amenazante, dejando panfletos en el lugar que decían los vamos a reventar, se atentó contra la fachada del edificio en donde funciona la Agencia de Regulación y Control Minero en Machala. Esto ocurrió horas después, según lo que informó el gobierno, y está en pantalla el video del momento en el que pasa un motorizado y lanza un explosivo al edificio, que dejó afectado no solamente el edificio del Arcom, sino también a viviendas aledañas. Esto ocurrió, repetimos, después de 88 operativos contra la minería ilegal en la provincia del Oro. En el sitio dejaron un panfleto amenazante, que también lo vamos a proyectar en pantalla, amenazando a ciertos funcionarios de la Agencia de Regulación y Control de Hidrocarburos. La explosión ocurrió alrededor de las 8 de la noche con 20 minutos y generó pánico entre comerciantes, trabajadores y transeúntes que se encontraban en la zona. La onda expansiva destruyó ventanales y causó daño estructurales, no solo en el edificio del Arcom, sino también en al menos 5 inmuebles aledaños. Con el amanecer del sábado se pudo observar la magnitud de la explosión. La policía junto a agentes civiles de tránsito cerraron la cuadra de la calle Buenavista para resguardar la escena de la explosión. Y ese fue el panfleto que dejaron en pantalla.
0: Mira ese panfleto que dejan en pantalla. Más tarde, yo quisiera proyectar junto al equipo de producción cómo se hace en el Perú. Cuando se quiere, por ejemplo, ir, chequearle, hacerle un seguimiento a la persona que va a retirar el dinero producto de una vacuna, y seguir con esa señora y llegar donde estaba el marido, el jefe que operaba todo eso, y entra la policía. Ya vamos a ver ese video más adelante a propósito del tema de las vacunas, Carlos.
1: Sí, 7:23 minutos. Bueno, allí se puede observar amenazas directas contra funcionarios. Remigio Albiño, jefe de la Policía del Oro, señaló que los panfletos en varias hojas y tipificados por unidades de inteligencia como un mensaje intimidatorio contiene amenazas explícitas. Entre los mencionados está Francisco Cruz Prada, director ejecutivo del Arcom, a quien identifican por su cargo y nacionalidad colombiana. También aparecen Dominic Ventura, señalado en el escrito como parte de la ejecución de disposiciones administrativas. Otro de los nombres expuestos es el del empresario minero Jordi Pesantes, gerente de la operadora minera Goldmins, empresa que mantiene actividades en la provincia. El mensaje contiene acusaciones de presuntas extorsiones y cobros ilegales al sector minero. Nos vamos a otro cantón de la provincia del Guayas, mis amigos, porque se conoció que al interior de una etapa de Villa Italia, un vehículo blindado fue atacado con más de 15 tiros.
0: Primera vez ese tipo de acción ahí.
1: Bueno, en los exteriores de Villa Italia ya se había registrado.
0: Pero el tipo así, de 15 tiros, todo eso, primera vez.
1: Al interior de la urbanización, es la primera vez, pero en exteriores de Villa Italia ya se han registrado otros hechos violentos. El conductor se conoce que salió ileso, producto gracias al vehículo blindado en el que viajaba. También nos vamos a otros sectores de la provincia del Guayas y también de otras provincias del país, porque ayer se generó y llamó muchísimo la alarma. Nuevamente asesinaron a un fiscal, amigos oyentes que están en sintonía del noticiario de primera. Fue un ataque direccionado, según la Policía Nacional. Allí vemos en imágenes, a eso de las 11:20 de este 14 de junio, la fiscal Gloria Alexandra Bravo Cedeño y su hermana Olinda Emperatriz Bravo Cedeño fueron asesinadas a disparos en la avenida Flavio Reyes y calle 22 en la zona céntrica de Manta. Todo sucedió, según la policía, luego de que Bravo saliera a desayunar y cuando iba a dirección a su vehículo, fue atacada por un sicario que se movilizaba en una motocicleta. En la escena fueron levantados 5 indicios balísticos de un arma calibre 9 milímetros. Tras eso hubo un cruce de balas entre la policía y el atacante. La fiscal Bravo tenía más de 15 años de servicios en la Fiscalía General del Estado y la fiscalía, por supuesto, sacó un comunicado rechazando y condenando enérgicamente el ataque criminal perpetrado contra la abogada Gloria Alexandra Bravo Cedeño. Sigue el Estado ecuatoriano sin poderle dar los debidos resguardos, tanto a fiscales como operadores de justicia en nuestro país. Y nos vamos a Riobamba, porque en Riobamba el viernes anterior, una guía penitenciaria, la guía penitenciaria Naila Galarza, fue víctima de un ataque armado en la ciudad de Riobamba. Galarza, quien trabajaba en el Centro de Rehabilitación Social de Riobamba, salió de las instalaciones cerca de las 7 de la mañana en su vehículo. 15 minutos después fue interceptada a poca distancia de su casa por una motocicleta en la que se trasladaban 2 personas. Uno de los ocupantes disparó un arma de fuego en repetidas ocasiones en contra de ella. A la llegada de unidades policiales y de emergencia, se confirmó que la funcionaria se encontraba sin signos vitales al interior del carro. Y ahora nos vamos a Esmeraldas. La masacre en Esmeraldas, que es el video que acaba de poner, 3 adolescentes asesinados dentro de una vivienda, mientras otro ciudadano también murió en el sector del Tablazo. Las víctimas son 2 hermanos y un amigo. Mientras la ciudadanía seguía con atención el desarrollo del partido entre Ecuador y Costa de Marfil, un hecho de violencia estremeció al sector 26 de febrero en la parroquia San Rafael. 3 adolescentes perdieron la vida tras ser atacados a tiros dentro de su propia vivienda. Y para concluir este segmento, se registró y nos regresamos a Daule, amigos oyentes, nos regresamos a Daule porque el sábado también, vámonos a Daule, don Gerald Sainz, se registró, bueno, un segundo ataque en contra de 4 personas. 4 personas murieron en un ataque criminal. El hombre que conducía un auto en compañía de sus familiares había huido de un intento de sicariato que también se registró en la parroquia La Aurora. Este ataque armado en Daule deja 4 mujeres muertas. El blanco era alias Carlos, y de lo que se conoce, amigos oyentes, esto tendría relación, según lo que publica Diario Extra, tendría relación con, ¿se acuerdan?, alias El Marino, que en su momento fue también Mocolín asesinado o fue encontrado muerto, ¿cierto? O fue detenido, no recuerdo bien el dato. Bueno, que salió Mocolín. Sí. Fue asesinado.
11: La novia era la
1: creadora de contenido.
11: Sí.
1: Bueno, tendría vinculación con ese sujeto, 7:28, pero son varios hechos. Y eso que se nos quedan otro tipo de masacres registradas, favor, también en
11: la
1: Aurora.
11: Por favor, tiene el informativo hasta las 8:30 de la mañana. Así que no ponga toda la carne al asador.
1: Ya pusimos casi toda.
11: Bueno, pero le falta ahí también. A ver, vamos, 7:28. Voy. Voces de la ciudad, ¿cómo estamos? Buenos días. Hola.
12: William, don Carlos, muy buenos días. Dios me lo bendiga y a todo su staff de Radio Turbo. La verdad que yo creo que el señor Becasén se comió el partido. ¿Cómo va a meter un defensa sabiendo que no puede descuidar la delantera porque se le venía con todo Costa de Marfil? ¿Por qué en vez de meter a Jackson Poroso no lo metió a Pervis por izquierda y Apreciado por derecha?
13: Amigos, muy buenos
11: Hola,
13: días.
11: Freddy,
13: bendiciones, buenos días. Salud y prosperidad para todos ustedes y a su familia. Don Carlos, llamo para felicitarlo sobre el comentario del día viernes sobre la refinería del Pacífico y la refinería de Esmeralda. Su comentario muy acertado, directo. Pero sin embargo, el amigo Lodeña me llamó mentiroso.
11: A ver, una más que te me cargues, Freddy, y te bloqueo, sinceramente. Ya me tienes harto, Freddy, y no estoy para aguantar ya, ¿ok? No quiero morirme estresado, ¿ok? No abuses, ¿ok? No abuses. A ver, vamos a escuchar otra vez el comentario. Una más. Refiérete en otros términos. Y yo encantado de la vida. Ya mucha piola te he dado, por favor. Mucha piola. Así que, si te refieres a sí mismo despectivamente contra mi persona, te bloqueo, ¿ok? Yo tengo solamente un bloqueado. En 15 años he bloqueado a una persona. Serás el segundo.
13: Amigos, muy buenos días. Bendiciones, salud y prosperidad para todos ustedes y a su familia. Don Carlos, llamo para felicitarlo sobre el comentario del día viernes sobre la refinería del Pacífico y la refinería de Esmeralda. Su comentario muy acertado, directo, pero sin embargo el amigo Lodeña me llamó mentiroso. Me dijo que yo llamo siempre a inventarme, que de dónde sacaba esas cifras. Eso sentí mal, créanme. Yo lo respeto a todos ustedes y los escucho porque me gusta el programa. Pero a veces cuando uno llama, yo llamo es cuando sé las cosas, leo, me entero, amigo. Muchas gracias y solamente ese es mi comentario.
11: Bueno, a ver, pase muy bien. A ver, yo dije, porque él hacía ver como que era desde la época de Correa el tema de la refinería. Y los números que lanzó después Carlos Murrieta es que no fue en el tiempo de Correa que se inició eso de una cantidad de 200, 100 millones, ciento y pico millones de dólares de la refinería, sino en el tiempo de Lucio Gutiérrez. Así comenzó. Entonces dije, no inventemos que el tema, y al final dije, sí, 2000 y pico costó esa refinería, la reparación. ¿Qué chanchulladas habrán hecho en tiempos de Correa? Vaya usted a saber. Ya. Pero tenemos que dar exactamente lo que sucedió. Y dijo Carlos, dijo eso. ¿Te acuerdas o no te acuerdas de ese Carlos?
1: Sí, sí leímos eso.
11: Sí, tú leíste. Sí, comenzó de la cifra que decía el oyente.
1: Freddy dice que nos escucha todos los días. Gracias, Freddy. No, no se enoje con él.
11: No. Así como usted también se enoja con
1: un oyente. No se enoje, pero es que usted dice que Freddy comenta que usted lo ha llamado mentiroso. Entonces, él dice que se informa antes de comentar.
11: Porque no dice bien, no explica bien. Tiene que decir, señor Ludella, la refinería del Pacífico, desde la época de Lucio Gutiérrez, el valor era tanto. Estamos de acuerdo.
1: Pero ese valor se mantuvo en el gobierno de Correa, ese valor inicial. Lo leímos el viernes.
11: No, bueno, Voces de la Ciudad, buenos días. Hola.
14: Don William, Carlitos, buenos días, bendiciones. Bolívar Peña les saluda. No estamos en contra de los radares. Esa es una necesidad que se ha hecho presente en la ciudad de Guayaquil y creo que en gran parte del país. El problema está en que esos dispositivos han servido para la corrupción, han servido para hacerle daño, han servido para lucrar sí, del pueblo ecuatoriano.
11: De acuerdo. Sí, pero una cosa, sí.
1: De acuerdo.
11: Yo también estoy de acuerdo. Pues, entonces, si es así, no tengamos jueces, pues. No tengamos fiscales, pues, no tengamos policías, porque hay policías que coiman. No tengamos agentes de tránsito. No tengamos nada porque todo está podrido.
1: No, pues sobre todo, eso se ha señalado la necesidad de depuración institucional.
11: Claro, sí.
1: Y sobre los radares tienen que calibrarlos bien para que no tengan un
11: fin objetivo recaudatorio. Pero ya tiene mucho tiempo en temas de calibración, ya tiene mucho tiempo, creo que tienen 2 años.
1: A ver, pero vamos a lo de fondo. ¿Los radares tuvieron o no tuvieron en muchas ciudades y en muchas provincias del país un objetivo recaudatorio?
11: Sí.
1: Entonces, ¿cómo
11: sí.
1: estamos pidiendo a gritos no. que retornen ese tipo de controles?
11: Dijeron que iban a calibrar los radares.
1: ¿Usted confía institucionalmente en esas empresas privadas? Porque son empresas privadas que colocan los radares y que son contratadas por empresas públicas, por instituciones públicas, para que controlen la velocidad en las carreteras. O sea, la idea de la tercera placa a muchos no les puede agradar. No, a muchos no les puede agradar, pero sería un recurso válido, debidamente normado. El tema es que luego eso se traduciría en control poblacional. Yeah. Entonces, todo tiene sus reparos aquí. Pero vamos a la responsabilidad de los amigos conductores, Carlos, en las carreteras y frente al volante. Carlos, eso también hay que reparar.
11: ¿Sabes por qué me río? Porque aquí se permite la propia policía, los propios agentes de tránsito, la propia comisión de tránsito, se permite que los carros vayan sin placas. Entonces echemos la tercera placa. Yo diría, esa es la cuarta placa, la que no se ve, la placa invisible.

0: también debe, si estamos cansados, apárcate un ratito a un costado de la vía, pégate una ruca y luego continúa tu trayecto. Pero mire lo que ocurrió este fin de semana acá en Guayaquil, Santa Elena, en la vía Guayaquil, Santa Elena. 12 personas, ¿cómo murieron? Calcinadas, don William Ludeña. Por ahí un amigo oyente comentó, a lo mejor se quedó dormido uno de los conductores. Pues que no tiene razón de ser, pues si la vía es amplia, una de ida y otra de vuelta, ¿cómo así se impactaron ambos vehículos? Entonces, nosotros también como ciudadanos y como conductores tenemos que ser corresponsables de lo que suceda en las vías, no todo andar esperando de las autoridades.
1: Vamos a la pausa, ya regresamos, informativo de primera con voces de primera. Volvemos.

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3: Es la voz de Jorge Vallejo. Voz sonora, grave, muy buena voz que tiene el noticiario. Son las 7:39 a.m. Jorgito, te envío un abrazo cordial. Ya estaremos hablando de producción. César Vázquez, o antes tú tienes, Carlos, ya mismo, ¿qué vendrá?
4: Ya mismo vendrán los detalles del caso Triple A, goleada, el caso Progen, que son temas y procesos judiciales que han generado la expectativa de la ciudadanía. En el caso Progen se trata de un acto de corrupción, también se habla de un presunto acto de corrupción. Ambos, todos son presuntos actos de corrupción. Habría que preguntarnos si están todos los que deberían estar procesados, señalados, si no se trata de una persecución, ya sea en contra de gente vinculada al gobierno, de gente vinculada al municipio de Guayaquil. La justicia está obrando en estricto derecho, ha realizado una buena investigación la Fiscalía General del Estado.
3: Presunto, ¿no?
4: Claro, porque tienen derecho a la presunción de inocencia.
3: Sí, pero le pones en la cárcel del encuentro, pero que se presume que sea delincuente.
4: Claro, o sea, por ejemplo, yo leía varios escritos.

0: vistos en redes sociales en torno a que existe mucho escándalo, por ejemplo, en el caso Progen, porque se trata de un acto de corrupción, pero ese mismo escándalo no se arma en torno al caso AAA, en donde también habría habido un perjuicio económico al Estado, según la Fiscalía General del Estado. Entonces, lamentablemente vemos una justicia que se ha servido para ser politizada, pero vamos a brindar ciertos detalles, porque ambos procesos, o esos tres procesos, avanzan. Sumado a lo del caso Sinohidro, que hasta la semana anterior ya llevaba el 18 días de juicio, así que veamos qué sentencia
1: se saca en ese caso. No va a pasar nada.
0: ¿Usted no cree que lo sentencien a Lenín Moreno? Porque mire, en ese caso, desde hace rato, tomando en consideración los testimonios que se han presentado y las empresas que presuntamente habrían recibido las coimas de Sinohidro, como que sí da a pensar, ojo, aquí no dictamos sentencia ni mucho menos, pero como que sí queda la sospecha de que cómo así la hija de Moreno,
1: pregúntele,
0: los cuadros, qué ha ocurrido.
1: Pregúntele al licenciado que lo está escuchando este momento.
0: Licenciado, usted dijo que su hija sabía dibujar, sabía pintar, y que por eso había vendido unos cuadros carísimos, pero toda esa plata, por un cuadro.
2: Yo no quisiera hablar de mi hija, por favor, déjale paso a mi hija. Le pido, por favor, deje en paz a mi familia. Ya yo estoy hartísimo. Usted, los comentarios siempre se concha de mi
0: persona. ¿Usted creó un fideicomiso?
2: ¿Qué averigüe? ¿Qué averigüe la fiscalía?
0: Usted es inocente, licenciado.
2: Por favor, que no me ve la cara. O usted me está viendo la cara.
0: Usted tiene cara inocente.
2: Por favor. Hasta la silla es inocente.
1: Bueno, César Vázquez, buenos días, de
3: buenos
1: Dios.
3: Días a toda la comunidad. César aquí reportando desde la jungla. Un saludo cordial a todo el panel, como siempre. William, como tú bien mencionaste, a más o menos a las 7 de la mañana, hay que ajustarse al momento y a la situación del país. Aquí nada, bueno, nadie es al lado, nadie tiene la culpa,
1: claro,
3: de que nuestros delanteros y nuestros jugadores
1: de la
3: selección se coman los goles.
1: Sí.
3: Dos palos y no pudimos meterla. El que no la hace, lo ve hacer como si bien se dice en el fútbol.
1: Y esos palos.
3: El pequeño detalle es ese, no sé si la comparación sea buena, pero lo más cercano que estuvo el señor Correa de un mundial fue cuando recibió la copa para el mundial 2014 de Brasil, que se la trajeron a Carondelet, se tomó unas fotos y nada. Es lo más cercano que estuvo. Y acá el señor solamente anda de vacaciones, a cualquier eventito, cualquier cosa, anda metido en los eventos, como que todo está bien. Eso es lo que incomoda, estimado William. Que tengan un excelente día. Bueno, saludos Carlos, saludos Sebastián, Stephanie, excelente mañana para toda la comunidad.
1: Y Stephanie no está, pues si es oyente Dios. Todos los días y desde la jungla, o es que estando en la jungla no te permite escuchar.
0: Es que Sebalgín, no escucha siempre.
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1: Y como hablamos, Sebastián, ya quedan pocos días, se termina el plazo, y si usted no ha regularizado su vivienda, ayer me decía un compadre, me decía, a ver, acláreme, dice, compadrito, ¿cómo es eso de? Porque yo amplié, mejor dicho, puse otro piso que usted conoce, mi casa. ¿Cuánto gastó? $15,000. Si usted no regulariza eso, ¿cuánto es el 10%, Sebastián, de $15,000? Dímelo, Sebas. ¡Hey!
0: El 10% de $15,000, caballero.
4: ¿Cuánto es?
1: ¿Cuánto es?
4: ¿Cuánto es? 1500.
1: Así eras en el colegio. 1500. Cuando decía profesor, a ver, sáqueme ese. ¿Qué, profesor?
4: El engreído.
1: Bueno, ya sabes, ¿no? Sebas, ¿cuántos días quedan? Pocos.
4: Poquísimos días. Uh-huh. Así que póngase pilas, atención y evite esa multa del 10% de la construcción de su vivienda por no regularizar en el tiempo que es debido. 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
1: 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Y ahí le va a decir, usted está apto para recibir, para entrar en el sistema. Y una vez que entra en el sistema, ya no paga multa porque ya entró su documentación. Eso es todo, entró su documentación. Walter León, tengo ahí, hola, buenos días.
5: William, buen día. Ahorita que habla de minería, yo ahorita trabajo actualmente en lo que es eso. Pero aquí en Guayaquil.
1: Cuidado, yo conozco a un amigo que trabaja en minería también, en minería, es minero.
5: Ahí mis compañeros que se han ido a lo que es parte oriente, y hay parte sierra, más que todo en el oriente, eso está llenecito de colombianos. Y ellos son los que se están llevando el oro y todas esas cosas. Y ahí los ingenieros, técnicos, que tienen que dar las firmas para los permisos ambientales, para que entre una minera. A ellos los amenazan de muerte, tienen que firmar un papel, se les da $5,000, pero ellos ya cogen ese dinero sucio es porque los amenazan de muerte, pues no es.
6: Buenos días, licenciado Will Ludeña.
1: Hola.
6: Licenciado Carlitos. La verdad que aquí la gente pise de los radares, piensa, o sea, puede ser una solución para multar. Pero la cuestión es en que aquí debe de pedirse que la gente sea consciente, que tenga conciencia.
1: Educación
6: para
1: vial,
6: saber
1: claro.
6: Que está detrás de un volante y no es coger e ir a la velocidad que ellos quieran.
4: Esa es.
6: Tiene que ser consciente.
1: Conciencia social.
7: Carlos, muy buenos días.
4: Buen día.
7: Una acotación o una sugerencia, ¿por qué no usan todas esas pantallas que están de la Agencia Nacional de Tránsito, ahí en la 25 de Julio, en la Perimetral Tres Bocas? ¿Por qué no ponen videos concientizando del peligro de manejar un vehículo en estado
1: etílico? Letreros,
7: el
1: ¿no?
7: peligro de subir la velocidad pasando los 90 kilómetros. ¿Por qué no con videos concientizan personas que sufren accidentes? Y recordándoles siempre que siempre hay alguien que te espera en casa. Sí. Y que en la calle, en la vía, todos somos frágiles. De esa manera, las personas que van en la vía... Y viendo eso, creo que van a hacer conciencia, bajarán la velocidad. Gente que de pronto está en un lugar determinado, pasando un momento agradable, cada uno es responsable de sus decisiones, que puedan hacer conciencia que no pueden manejar un vehículo con estado etílico, porque hay personas, quizás llevan ellos mismos en el vehículo, personas que están afuera también, donde puede surgir un accidente y una catástrofe totalmente difícil.
1: Voy a contar una anécdota. Yo estaba en una fiesta porque cuando era más joven era un poquito irresponsable. Estaba en una fiesta. De repente estaba tomando. Eran las 3 de la mañana, seguía tomando. Y le dije, bueno, muchachos, tengo que irme a la casa. Me dice, pero ¿y no estás así? Me habían escondido las llaves del carro. Carlos. Me habían escondido las llaves del carro.
4: Bien, buena acción.
1: Sí, y me quedé durmiendo en la sala. Después me decía, oye, ¿tuviste borracho? ¿Y qué pasó? Que te querías ir en el carro, te eres loco. Me habían quitado las llaves del carro.
4: Está bien, pues si no borracho pierde la conciencia.
1: La otra.
4: Se expone a cualquier cosa.
1: La otra, si te vas a una fiesta, lleva a alguien que sepa conducir y que no tome. Ese soy yo. ¿Ah? Que no tome. Por ejemplo, cuando mi hermano Manuel Ignacio se iba conmigo a alguna reunión, él iba y conducía el carro. Yo tranquilo, estaba con mi gente. vacilando el momento.
0: El patín, iba a decir. Sí.
1: Cuando yo dije, a ver, otra cosa, Sebastián, cuando yo digo ese man es minero, ¿qué quiere decir, Sebastián? No quieres hablar, ¿no? Pero diga algo.
4: No.
1: Pero sí sabe lo que quiere decir, ¿no? ¿Usted sabe, Yera, lo que quiere decir? Si le dice que usted es minero. No. Es inocente, ¿no? Usted, Carlitos Murrieta, le dice, ¿usted ha sido minero?
0: Bueno, ya no hay niños escuchándonos. Tal vez pueden estar viendo en la casa, así que nos abstenemos de dar la respuesta.
1: Pero sí sabe, pregunta. ¿No?
0: Nos abstenemos de dar la respuesta a esa conoce. Pregunta y entiendo yo que en el ámbito del doble sentido en el cual usted es experto y la mayoría de oyentes de Primera también lo es, no es necesaria esa pregunta porque se responde por sí misma.
1: Ok, ya, sí conoce entonces. Colombiano Ricardo te dice aquí, usted lo puesto así.
0: Así se identificó él.
1: Hola, buenos días. Hola, mío.
8: Dios le bendiga. Saludos para el panel.
1: ¿Qué?
8: Fútbol es cuestión en todos los juegos. Ganar, perder y empatar. Y el que no los hace, los voy a hacer. Y recuerden lo que dijo el Bolillo Gómez una vez. Si los jugadores juegan bien, el técnico es bueno. Si juegan mal, el técnico es malo. Feliz día.
1: Gracias, gracias. Jorge Iturralde.
9: El presidente Noboa no solamente saló el partido de ayer, nos tiene salados en todo el país.
1: Bueno, ya no repite.
9: Estimado William, dígalo. El asunto de los radares tiene sus pros y tiene sus contras.
1: A ver, dígalo.
9: Son disuasivos a veces, pero ¿tú crees que el tipo que no respeta el pare, que no respeta el semáforo en rojo, viva que no Ecuador, respeta la línea patria cebra, va a respetar los radares? No, ya los va a respetar. Esa gente comete estupideces porque no se puede llamar a las consecuencias accidentes.
1: Ya, algo más iba a decir.
9: William, antes había un servicio de la Comisión de Tránsito de Guayaquil. Cuando la gente bebía, podía pedir ayuda y le enviaban un conductor.
1: Ajá. Pero ese era en tus tiempos, ya no hay. 7:52 minutos. Otra cosa, las cooperativas de transporte, cuando hay radares y tienen la comunicación, el walkie-talkie es el sistema o el teléfono, se pasa en grupo, ¿no? Hay radar en el kilómetro 80, hay radar en el kilómetro 70, hay operativo en tal sector. Entonces ellos reducen la velocidad o saben perfectamente dónde está el radar. Por eso hay parto también aquello de que si la gente sabe, principalmente estos buses, estas cooperativas, dónde está colocado el radar, reducen.
0: Son controles engañosos porque la gente solamente reduce la velocidad donde sabe que está instalado el radar y pare de
1: contar. Ahí estoy de acuerdo contigo.
0: Entonces, allí más bien deberían implementarse otro tipo de controles en las diferentes carreteras de nuestro país. Por ejemplo, en horas de la noche, en las ciudades nomás. Uno siempre ha mantenido ese interrogante. ¿Hay agentes de tránsito? No hay agentes de tránsito. Y muchos de esos siniestros se registran en horas de la noche o en horas de la madrugada. Y basta ver cuánto tardan en llegar a la asistencia a ese tipo de eventos que suceden en las vías de nuestro país. Entonces, allí yo creo que sí, oiga, todos los que conducen un vehículo tienen o tenemos que hacer conciencia. Porque si nosotros no hacemos conciencia, vamos a seguir contando muertos en las vías. Ya tenemos bastantes muertos, bastantes cadáveres que se generan producto de las masacres en vista de la inseguridad que aún campea en nuestro país, como para que por siniestros de tránsito, asuntos que se podrían evitar si usted reduce la velocidad, si no conduce cansado, si no es un irrespetuoso en cuanto al respeto que debería tener a las normativas de tránsito, son temas que se pueden evitar tranquilamente. 7:53 minutos.
1: 7:53. Hola, buenos días.
10: ¿Cómo está, Arturo? Buenos días. Con esto de la velocidad que hay, que los accidentes de tránsito, se pueden aprovechar también, pues, de instalar esos radares más calibrados. Porque mira, otra vez hubo problemas por esa situación. Entonces, ¿quién garantiza que esos radares van a estar bien calibrados?
0: Así es.
1: Esa es la otra. Esa es la otra. ¿Quién garantiza que el radar esté bien calibrado? Julio, ¿qué tal? Buenos días.
11: 7-3, cordiales, 7-3. Señor Ludeña, señor Carlito, bendiciones.
1: Buen
11: este
1: día,
11: nuevo día,
1: buen día de Dios.
11: Una nueva semana más llena de, que sea llena de dicha.
1: Pero,
11: un comentario rápido. Este nuevo día, una nueva semana más llena de, que sea llena de dicha.
1: Pero hable.
11: Que sea llena de dicha. Que sea llena de dicha. A ver, que sea llena de dicha. A ver, que sea llena de dicha. Que sea llena de dicha. A ver, que sea llena de dicha.
12: Pero ¿qué pasó con
11: un comentario rapidito. A los señores que manejan o que conduzcan unidades, carros, bicicletas, motos, trailers, acuérdense que están sentados en un arma de destrucción masiva y de daños irreversibles.
0: Arma de destrucción masiva, un
11: a
0: vehículo.
11: A veces la imprudencia hace cometer demasiados errores y errores garrafales. Siete tres cordiales, señores.
0: 7:55. Bueno, ahí estaban las voces de la ciudad. Sí. Que me siento solo en cámara cuando me pones así en primer plano, amigo. 7:55. Pero mire, armas de destrucción masiva, los vehículos. Qué buen mensaje del amigo oyente para crear conciencia.
1: No le pongas eso.
0: No se puede así.
1: Hola, Teo Calderón, buenos días.
12: Buen día, buen día. El problema es que en este país todo el mundo quiere hacer lo que le da la gana.
1: No
12: se olviden del sistema.
1: No le digas ya, mi amor. No le digas a Teo Calderón eso. No le pongas eso.
0: No, es a él, es a mí.
1: Pero es que está hablando Teo Calderón, pues.
0: Es a mí que me dice ya, mi amor, este patán, que está en los controles.
1: Teo Calderón, te escucho.
12: Buen día, buen día. El problema es que en este país todo el mundo quiere hacer lo que le da la gana. No se olviden del sistema VIPA, MIPA, ni sé cómo que se llamaba. Todo el mundo estuvo en contra porque supuestamente eso era VIPA, ilegal, VIPA, que era...
1: Por favor, Teo, aquí estamos, después dice que yo utilizo el segundo, cómo es el doble sentido? El MIPA, no diga MIPA, no vuelva a decir MIPA, porque si usted vuelve a decir MIPA, usted ya sabe lo que quiere decir.
0: ¿Cómo? ¿Qué significa?
12: El bolsillo de la gente, pero lamentablemente si en este país a la gente no le metes el bolsillo, no le metes la mano al bolsillo, la gente hace lo que le da la gana. Y el problema es que la ley no se cumple. Se hace tu doble fila. Si viene alguien, la cámara te ve que estás haciendo doble fila, te multan y la gente reclama por eso. Entonces, en otros países probablemente esa gente que aquí quiere hacer lo que le da la gana, hace las cosas de forma correcta.
1: Claro.
12: Y entonces
1: que sí.
12: Eso es algo cultural, doble, es algo cultural. Saludos, buen día.
1: Gracias, César López.
13: Buen día, señor Leña, Carlitos. El tema de los radares, el radar es necesario, no hay vueltas que dar en eso. El tema es la corrupción que lo encierra. Ya. Aquí debería acompañarse a la multa del radar el video, no una foto donde se ve un carro estático ahí que le dicen que va a 100 kilómetros, 150 kilómetros por hora. No, debería ser el video.
1: El video, ya. ¿No?
13: Y debería haber un mecanismo de compensación que si le están poniendo una multa que no la ha cometido usted, así como nosotros nos cobran por lo mínimo,
1: multen a la gente,
13: pagarnos por estarnos calumniando.
1: Ajá.
13: El día que tengan que pagarnos, si es que están equivocados,
1: los agentes,
13: se acaba esa corrupción, porque es una corrupción, eso es para sacarle plata al conductor.
14: Don William,
1: hola.
14: buenos días, don Carlos Murrieta.
0: Buenos días.
14: Don William, dese cuenta nada más en los audios que les envía la gente. Les gusta al pueblo, al conductor, le gusta cometer las irregularidades de tránsito, pero no más vale le gusta que le toquen el bolsillo. Le gusta coger y parquearse en toda la Narcisa de Jesús, a pararse a orinar, pero no les gusta que les toque el bolsillo. Les gusta ir a 100, 120 kilómetros por hora, pero no les gusta que los controlen. No les gusta, eso no les gusta al pueblo. ¿Por qué? Porque eso no han estado acostumbrados, pues, don William. Se les pone paso peatonal al pueblo, no pasan por el paso peatonal, pasan por las partes de abajo, don William. Eso se ve a diario, don William. Igual que los transportes provinciales, es lo mismo, don William. A los choferes, a los taxistas, a los buseteros, no les gusta que les toquen el bolsillo. Eso lo gusta.
1: Ya, ok.
0: Los aplausos, pero
15: buen día, Carlito.
0: Ovacional ese pana. Muy buen mensaje.
1: Ok.
0: Mensaje la conciencia, señor.
1: Ya, ok. Vos eres.
15: Los señores ahí en los controles. A ver,
1: ¿cómo señores ahí en los controles? Sebastián y Gerald, por favor, no, pero señores.
0: Que son señoras ahora.
1: ¿Ah?
0: Son señoras.
1: Es que, a ver.
0: Señoritas. Dale.
15: El denominado VIPA era una alcahuetería que cualquier mequetrefe cogía, tomaba fotos y era una forma de lucrarse. Para eso están los agentes de tránsito, los ATM. ¿Dónde están los ATM en el centro que está
16: del sábado? Andan muy
15: venenosos. O en monopoc. ¿Dónde están? Ellos pueden multar. Hay personas que hacen doble columna. Ellos pueden multar, pero no están. ¿Dónde están los ATM? Simple y sencillo. No era necesario tener esa bendita VIPA.
1: Eso fracasó. Eso fracasó. Yo le decía a...
0: Usted pagó también con VIPA, ¿no?
1: Ah,
0: usted con
1: también,
0: VIPA,
1: claro, pagó. También pagué. Yo le decía a Aquiles Álvarez. ¿Te acuerdas? Me decía, don Willan, eso está mal. Y en 2-3 semanas está fuera eso. Y le dijimos aquí en la radio, ¿te acuerdas?
0: Sí, señor.
1: Lo que había dicho Aquiles Álvarez. Y en verdad cumplió. José Luis, adelante, buenos días.
17: Buenos días para todos los que conforman la Radio Turbo, licenciado. Lo que dijo el señor estaba muy bien, de que falta que las empresas que ponen cámaras, multas sobre radares y todo aquello, falta que pongan letreros de concientización, ¿no? No solo para los que conducimos, sino para el peatón también, licenciado. Necesita poner también aquí el municipio. Y otra, licenciado, esos que regulan es aquellos que marcan la velocidad, ¿por qué tanto tiempo se durmieron y dejaron que el pueblo lo sigan desangrando? Tantos millones de dólares que, claro, se fueron, ¿quién sabe para dónde? Injustamente.
1: Hasta entonces, los municipios ganaron.
17: Los buses antes tenían un letrero donde marcaba la velocidad y se podía ver y podía denunciar algún pasajero o quien sea, pero todo eso se fue abajo. En vez de mejorar, empeoramos las cosas.
18: Está bien lo que dijo el anterior oyente.
1: Juan Carlos
18: Vera. Al servidor que ponga mal la multa, porque ahorita te paran y si uno no quiere dar ningún billetito, uno está de acuerdo de que eso no es una infracción, ellos le dicen, bueno, yo le voy a poner la mínima y usted vaya allá y reclame. Ya, y yo lo que hago, usted puede impugnar, pero la impugnación cuesta abogado, tiempo, igual uno tiene que pagar. Entonces a veces uno dice, si voy a gastar con el abogado $100, ya pues pago $120 en la multa, ya qué más da.
1: Bueno, son las 8:02. 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Eso sí, por favor, alrededor del municipio hay algunos agenciosos que le terminan sacando plata y después usted quiere saber dónde está y no sabe. Le han entregado un número que es falso o le dan un correo electrónico que es falso, falseta. Busque gente que lo que usted pueda saber y confíe en esa persona. El arquitecto Manuel Sánchez, por favor, el número telefónico para la regularización de su vivienda. 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Una señora me dice, pero don Willan, yo no he hecho ninguna ampliación. Usted quédese tranquila. 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
1: 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Arturo Encalada, buenos días.
19: Señor Ludeña, buenos días, licenciado Murrieta. Mire, lo que pasa, el problema es que estas señores que andan con esa larva de camarón transportándola en esos contenedores de plástico andan en una velocidad increíble. Parece que ellos, no sé si se acuerda cuando los buseteros trabajaban con tarjeta, no sé si ellos también trabajan y marcan con tarjeta el reloj, porque no respetan a nadie, se rebasan por el carril derecho.
20: Muy buenos días, licenciado Ludeña, licenciado Cabrera, escucho comentarios como el amigo que dice que hay que meterle la mano al bolsillo a los conductores para que respeten las leyes de tránsito. Yo creo que más bien así le pongan las multas más caras del mundo, van a seguir cometiendo infracciones de tránsito mientras no haya una verdadera educación vial en nuestro país. ¿Qué tal si se comienza a educar a los niños desde la escuela, luego los jóvenes en los colegios, hasta las universidades, con una materia que sea que sea de, no de relleno, no, que sea aprobada, que si no la aprueban no pasan de año. Cosa que esos niños, que son futuros peatones o futuros conductores, ya van a tener en su educación las leyes de tránsito. Entonces van a respetar cuando sean ya conductores y peatones, porque los peatones también cometen muchas imprudencias en la calle, ¿no?
16: William Carlos, a todo lo que
1: Juan Carlos, el panel Juan Ramírez,
16: o sea, Radio Turbo, ¿no? Mira, la solución no es los radares. La solución no es que el vigilante tiene que estar ahí. Y he escuchado muchas veces que los operativos paran los carritos viejitos. Y si usted se da cuenta, mi estimado William, los carros viejitos no cometen esos tipos de accidentes. No se accidentan así. Los que se accidentan son los carros nuevos, que utilizan gente sin cerebro, disculpe la expresión así, que no tienen conciencia de que van detrás de un volante. Cuidado. Que van llevando personas y que alrededor
1: no tienen conciencia,
16: personas, peatones y todas esas cuestiones.
21: Muy buenos días.
1: Buenos días.
21: Para mí que ese camioncito, ese de la larva que llevaba en la vía de la costa del accidente.
1: Ah, del accidente.
21: Que lastimosamente fallecieron las 12 personas. Tiene que ser porque ahí están esos sectores para ingresar a las camaroneras de Puerto Sabana Grande, lo que es de Engunga, todos esos sectores. Entonces, tiene que ver, querido, girar y la camioneta o furgoneta que ha ido a alta velocidad se estrellaron.
1: Tiene sentido.
21: Y a esa hora de la noche.
1: Tiene sentido lo que comenta el oyente.
21: ¿Cómo habrá sido que no se percató de la distancia el chofer? Lamentable accidente.
0: Claro, porque si no tiene explicación el choque frontal, pues entre ese camión y la camioneta. El amigo oyente lo que menciona es que a lo mejor el camión de larvas a lo
1: invadió.
0: Mejor circunvaló, realizó una maniobra que no correspondía al circunvalar, viene la camioneta y se impactan los dos de frente. Podría ser, es una hipótesis que se entiende, la Oficina de Investigaciones de Accidentes de Tránsito de la CTE debería entrar en ese ámbito, porque cuando se trata de muertos, mueren todos los involucrados en un siniestro de tránsito. Eso queda allí. Habría que preguntarle también a la CTE, al ATM, cuál es el seguimiento que se le da a este tipo de siniestros de tránsito. 8:07. Vamos con información, licenciado Ludeña, o va a seguir con Voces de la Ciudad.
1: No. Se detiene un ratito.
0: Se detiene. Sí. Vamos con información. Vamos con el caso Sinohidro, don Gerald Sainz, porque acá, leyendo una reseña de el colega de Expreso, Roberto Aguilar, él titula: el caso Sinohidro sufre de elefantiasis. El caso Sinohidro sufre de delirios de grandeza, como si la fiscal Diana Salazar, quien lo diseñó, hubiera querido repetir la experiencia de sobornos 2012-2016. 18 días después de iniciar la audiencia de juicio, el caso Sinohidro empieza vagamente a tomar forma. No precisamente la que quería la fiscalía en un principio, pero esa es otra historia. Una vez que los medios del gobierno han proclamado a Lenín Moreno el acusado principal de este proceso como una suerte de héroe nacional a quien el Ecuador a quien el Ecuador debería levantar un monumento en lugar de llevar a juicio, el interés político del caso ha decaído y el trabajo de la fiscalía parece concentrarse en salvar los muebles. Para ello bastaría con hallar entre los 21 procesados 2 o 3 a los que pueden dilgarse con cierta verosimilitud el delito del que con evidente desproporción se acusa a todos.
1: ¿Sabes por qué? Mis dudas, precisamente por lo que tú acabas de leer. Si los medios oficialistas le están declarando como una especie de héroe a Lenín Moreno y familia, entonces quieren decir, como esos están cercanos al poder, el poder también quiere salvarlo a Lenín.
0: Mire que continúa el colega Roberto Bolívar, dice: han transcurrido más de 2 semanas de tediosa y estéril acumulación de peritaje y testimonios requeridos por el fiscal Carlos Alarcón en el orden supuestamente estratégico que ha querido darles. Policías llamados para leer la prensa, testigos que nada han presenciado, peritos que presentan como pruebas periciales toneladas de copias simples que no calificarían como pruebas documentales. Y en todo ello, ni una sola evidencia de cohecho, delito que exige la participación de un funcionario público que reciba dinero a cambio de servicios relacionados con su cargo. Prevalecía la incómoda sensación de que la única estrategia del fiscal consistía en quemar tiempo, hasta que por fin, a partir de la jornada 16, se produjeron las comparecencias que esperaban todos, las de los policías Gabriela Morales y Ana Luisa Pérez, peritas contables que analizaron los movimientos financieros de todas las cuentas relacionadas con el caso. Esto incluye principalmente la de Recorsa, la empresa de Conto Patiño, contratada por Sino Hidro para labores de representación y lobby con sus filiales en Quito y Panamá, así como las personales de todos los procesados y las de empresas de Javier Macías Carminiani, yerno de Conto Patiño, y de su esposa, María Auxiliadora Patiño, In Investment, Ginepri, Espíritu Santo. Fue en esta pericia donde empezaron a aparecer pagos sobre los que existen razones fundadas para sospechar y que los abogados defensores deberán justificar de manera convincente. Los exgerentes de la empresa Coca-Cola Sinclair, Luciano Cepeda y Henry Galarza, cobraron $200,000, poco más y menos cada uno. El fallecido ex subsecretario de Electricidad, Julio César Gordon, a través de su empresa View Valley, y el asesor de Lenín Moreno, cuando vicepresidente, Carlos Almeida, recibieron sumas mucho más gruesas, 3.1 millones el primero, 2.9 millones el segundo. También Edwin, hermano de Lenin, recibió más de $200,000, 100 mil de ellos en 14 cheques que cobró de manera inusual, por decirlo menos, costeando viajes a Panamá. Los pagos para Edwin Moreno salieron de las cuentas de INA Investment y INEPRI, empresas de Javier Macías. Por lo general, los cheques o transferencias para los funcionarios se originan en Recorsa, aquellos dirigidos a los familiares de Lenin Moreno, su esposa, su hija, sus hermanos, su suegra, proceden de las cuentas de Macías. Los beneficios de Moreno y su familia, según Fiscalía, bordean el millón de dólares. Aquí se incluyen, entre otras cosas, ¿se acuerda usted de los famosos muebles comprados en Ginebra?
1: Claro.
0: Una vajilla de su casa y el departamento de Alicante, que constituye probablemente el mayor fracaso del fiscal hasta el momento, llamó a declarar vía telemática desde España al expropietario y vendedor de ese inmueble, Emilio Torres Copado, y este lo trató con una displicencia que Carlos Alarcón, desprovisto de los más básicos recursos verbales, no supo administrar. El departamento, dijo, es de Macías, no de Moreno. ¿Se acuerda que entrevistamos aquí al abogado defensor de Lenin Moreno, sí, que se había montado la narrativa del correísmo que Lenin tenía un departamento en Alicante, España? Pues bueno, en el proceso, en el juicio como tal, también se ha descartado eso.
1: Una cosita, el que vende el inmueble lo ha tratado al fiscal encargado displicentemente.
0: Sí, señor.
1: O sea, ¿qué quiere decir?
0: Como que tú no sabes.
1: Tú no sabes.
0: Tú no sabes. Tú que eres el impulsor de esta investigación, tú no sabes dónde está parado.
1: No me estés llamando, no me estés llamando.
0: Tú no tienes ni idea. Eso en cuanto al caso AAA.
1: Ahí no estuvo bravito el fiscal.
0: Eso en cuanto al caso Sinohidro, perdón. Eso en cuanto al caso Sinohidro. Es más extensa la reseña de Roberto Aguilar, está publicada hoy en Diario Expreso. Pero antes de que se nos acabe el informativo, vamos al caso Progen, antes de entrar al caso AAA. Porque en el caso Progen también existe muchísima expectativa ciudadana. Ya vimos la Asamblea Nacional pintada de todos los colores, archivando cualquier responsabilidad política de los exsecretarios de Estado. Y mientras tanto, allí vimos que a la carta se abrió una instrucción fiscal por parte de Fiscalía General del Estado, en donde la mayoría de ecuatorianos que no formamos parte y no somos parte procesal de ese asunto, creemos que hace falta ahí alguien más. Que hacen falta otras personas más. Pero ¿qué es lo que está indagando la Fiscalía General del Estado? Está indagando inversiones inmobiliarias ligadas a Carla Saúd y José Walter Manrique. En la pantalla, para los que nos siguen por televisión, están los directivos de la empresa Progen: Christopher Barberán, director de ingeniería; Carlos Ortiz, superintendente de proyecto; Carla Saúd, directora; y José Manrique, director de proyectos. ¿Qué es lo que investiga? Están rastreando la Fiscalía la ruta de los fondos supuestamente relacionados con el caso Progen mediante requerimientos a proyectos inmobiliarios. Nuevos documentos judiciales revelan promesas de compraventa de departamentos cedidas entre la familia Manrique y empresas vinculadas a los representantes de la contratista extranjera. En el centro de rastreo patrimonial están Carla Saúd, representante comercial de Progen en Latinoamérica, y su pareja, José Walter Manrique, señalado como contratista y accionista de Astro Bricks S.A. Ambos figuran como piezas claves en la presunta trama de peculado documentada en el expediente judicial, aunque Manrique no está dentro de los procesados. Para desentrañar estos movimientos, la Fiscalía ofició a fideicomisos solicitando certificar la existencia de relaciones comerciales o inversiones de los investigados. Y este tema continúa, el caso Apagón, porque así lo ha titulado la Fiscalía General del Estado. En cuanto al caso AAA, Vámonos al caso Triple A, en donde está procesado el alcalde de Guayaquil, Aquiles Álvarez. La Fiscalía General del Estado terminó, según lo que resume Diario El Universo, terminó con la presentación de sus testigos y más de 100 pruebas documentales en la acusación del caso Triple A. El Tribunal Penal suspendió la audiencia de juzgamiento en la que se investiga un delito de venta irregular de combustibles que involucra a 22 sospechosos. La Fiscalía General del Estado, no sabemos si desesperada o qué, pero está promocionando en redes sociales una imagen que se entiende resumen el presunto esquema de desvío de combustible en Ecuador, en el caso AAA. Ellos mencionan...
1: ¿Cómo se llama? ¿Infografía?
0: Sí, es una infografía del caso AAA, que da a entender...
1: Hace tiempo está eso.
0: Sí, desde hace rato, pero lo han vuelto a publicar.
1: Mira tú.
0: Porque este fin de semana continuaron la audiencia eso en lo el caso AAA.
1: ¿Qué diario?
0: No, eso lo publica la Fiscalía General del Estado.
1: Mira tú.
0: La Fiscalía dice, conoce los principales hallazgos de la investigación sobre el presunto esquema de desvío de combustible subsidiado que habría ocasionado un perjuicio económico superior a 62 millones de dólares al Estado. Quien escucha o quien lee esa cifra, no, pues esto es un perjuicio económico al Estado escandaloso.
1: Y la gente recoge eso y después dice, pero si es un delincuente.
0: Claro, pero ¿qué es lo que ha dicho el abogado Ramiro García? Ayer en AAA, esto lo publicaba el doctor García hoy día estamos 15, el día de ayer lo publicaba, el día sábado. ¿Qué ocurrió en AAA?
1: Ese es bueno que lo digas, a ver.
0: Presentaron todo el día una perito financiera para que exponga su informe. De eso quedó en claro. Uno, hizo el informe con base a los datos proporcionados por el Servicio de Rentas Internas. Dos, nunca verificó la veracidad de esos datos. Tres, producto de eso, llegó a conclusiones totalmente erróneas, al punto de inventarse. Ojo con lo que dice Ramiro García. Al punto de inventarse excedentes de combustibles comercializados, es decir, supuestamente las empresas de Aquiles Álvarez habrían vendido más combustible del que compraron a Petroecuador.
1: Pero Petroecuador es el único que vende, pues.
0: El problema es que el único abastecedor de combustible que opera en Ecuador es Petroecuador.
1: Claro.
0: Es materialmente imposible obtener combustible de otra fuente que no sea Petroecuador. Por lo que es materialmente imposible también que exista excedente en la comercialización de combustible. La propia Fiscalía no ha cuestionado que el 100% del combustible comercializado por las empresas de Aquiles Álvarez era comprado a Petroecuador. En síntesis, afirma la perito, que hay excedentes en la comercialización de combustible, pero no determina de dónde se habría obtenido ese combustible supuestamente comercializado en exceso. Y así continúa el caso AAA. Veamos cuándo se emite sentencia en ese tema, pero hay otro detalle que es el caso Goleada. Y esto generó un sinnúmero de críticas, porque allí sí aparece la UAFE bastante, bastante diligente. Y en el caso de Luis Alvarado Campi no lo investigaron, pero ni siquiera un pelo, ni siquiera de pasadita. Pero ahora la UAFE entra al caso Goleada como víctima y acusador de Aquiles Álvarez y familiares. Según la UAFE, se evidencia un patrón sistemático de transferencias. El caso que investiga Aquiles Álvarez y sus familiares por lavado de activos, por introducir al sistema financiero legal las ganancias de la presunta venta ilegal de diésel, ahora ya entraron con inmobiliar a intentar incautar la vivienda en donde habita Fiorelli Casa y sus hijos. Y bueno, esto justamente cuando todos los abogados de Aquiles Álvarez estaban en la audiencia del caso
1: AAA. Por eso yo digo,
0: AAA.
1: Si sigue ese comportamiento, porque sabe que vienen de arriba, órdenes de arriba, el escenario se les cae ADN en las próximas elecciones. Escúchame bien. La gente cuando siente que el poder está lastimando al más débil, la gente se va con el más débil. Ah, no, es que es pillo sinvergüenza, pero todavía no lo han...
0: No hay sentencia ejecutoriada.
1: Y siente eso, por eso es que aquí no le pegan, no le van a pegar aquí en Guayaquil, Guayas. Porque ni en prefectura van a tener éxito, ni en alcaldía van a tener éxito. Simple.
0: ¿Y usted no cree que la movida en el CNE les pueda servir de algo?
1: No.
0: No les va a alcanzar.
1: Porque la distancia va a ser enorme. Que no podrán hacer chanchullos. Vicente Hidalgo, Voces de la Ciudad.
2: Buen día, saludos para todos, excelente inicio de semana. Don William, hay otro lado de la moneda.
3: hay conductores de transporte pesado que realmente van en las vías a exceso de velocidad. Pero a veces esto se origina por la inseguridad que se vive en las carreteras, sobre todo los que transportan mercaderías y cosas. Entonces, esos señores elevan su velocidad, a veces originado por la inseguridad.
1: No descartemos esa, que también puede ser. Aunque históricamente los accidentes se dan en la mayoría por la impericia, por la alta velocidad que ponen. Andrés Vélez, buenos días de Dios.
5: William, buenos días, don Carlos Murrieta. Ten excelente inicio de semana. Oiga, antes mencionaba un señor que acá por la entrada de la Valerio habían ATM. Es mentira, falso, no hay ni uno. Y otra cosa, William,
1: A ver, pero ¿por qué no hay ninguno si mostró la fotografía? Y no es montada la fotografía, Andrés. De repente pasaste por ese lugar y ya no encontraste. Pero no hay que desestimar lo que dice el oyente y pone fotografía.
5: Este mercado de ahí de Las Cañas para venir para Monte Sinaí es un caos tremendo. Te cuento que ahí uno se hace más de 20 minutos de urbaceo hasta cruzar el semáforo de para entrar a la Valerio. Se ponen carros de los comerciantes, ocupan un carril, los señores que van a comprar hacen doble columna, ya son dos carriles, oiga, y eso, y de paso pasa el carro de urbaceo recogiendo la basura y es un tráfico inmortal, don Will.
22: Sí, Un saludo de Puerto Viejo, Manaví.
1: Hola, Puerto Viejo, buenos días.
22: Esta semana, mi estimado amigo, quisiera, hay un hermano que falleció en Quito. Entonces quisiera que esté por medio de su radio prestigiosa, sus telecomunicaciones que usted tiene, que todo tiene en gran parte del país acogida. Quisiera llegar, digamos, a ver si es posible, para ver si mi hermano puede encontrar. Le digo que estoy desorientado ahorita, la noticia que me dieron ahorita.
1: ¿De qué dice?
23: El hermano está desaparecido, entiendo.
1: Está desaparecido.
23: Repite el audio.
1: A ver, vamos a repetir. Gustavo Párraga nos dice desde Puerto Viejo, nos está escuchando. A ver, Gustavo.
22: Un saludo de Puerto Viejo, Manabí, Ecuador. Esta semana, mi estimado amigo, quisiera, hay un hermano que falleció en Quito.
1: Falleció.
22: Entonces quisiera que esté por medio de su radio prestigiosa, sus telecomunicaciones que usted tiene, que todo tiene en gran parte del país acogida. Quisiera llegar, digamos, a ver si es posible, para ver si mi hermano puede encontrar. Le digo que estoy desorientado ahorita, la noticia que me dieron ahorita.
1: Pero no. Es fallecido y no lo encuentra, es.
0: No está claro. Primero dice que falleció, luego dice que no lo encuentra.
1: Claro. O sea, no está claro. Gustavo Párraga, por favor, nos aclara un poquito ese tema. ¿Qué pasa con usted? En Quito dice que ha fallecido.
0: Sí.
1: Pero no lo encuentra. O tal vez lo comunicaron y no encuentra el cadáver. No sé.
0: Comunicaron que falleció, pero
1: no lo encuentra.
0: No ha encontrado dónde está.
1: Sí, Daniel, buenos días.
24: Buen día con todos en cabina. Licenciado Ludeña, una consulta. ¿Podría preguntarle usted a la gente, al director de la ATM, quién mismo es que genera o tiene el control en la vía Daule? ¿ATM o CTE? ¿O hasta qué punto controla uno o hasta qué punto el otro? Lo digo porque a veces pasan vehículos y no sé, como que se pelean a ver quién, si se hizo una infracción, a ver quién lo... ¿Quién lo para? Pues
1: a Tarzana, dice la gente.
24: CTE, ¿hasta dónde controla cada uno?
1: Ya, correcto, sí. La confusión es que cuando dijeron que la ciudad controla con sus propios agentes y otra ciudad controla con otros agentes, en carretera controla la Comisión de Tránsito, se presentó un desbarajuste. Ángel Villegas.
25: ¡Buenos días, don William!
1: No grites, Angelito, adelante. Hola, buenos días.
6: Buenos días, don William. Okay. Buenos días, don William. Bendiciones para todos, pues, don William.
1: Colombiano.
6: El partido estaba bonito, con el 0-0, hasta que lo enfocaron al saco salado. Al saco salado, al salado. Usted ya sabe quién es, don William. Cuídense mucho. Esperemos que el día sábado no esté presente el salado.
7: Don William, ¿cómo está? Buenos días. Quería comentarle, el día de ayer.
1: Hola, David.
7: El partido a Guayarte.
1: ¿Y?
7: Ya estaba lleno. Eso estaba rodeado por unas vallas y habían personas del municipio resguardando las vallas en la entrada. La gente les cogió y les tumbaba las vallas para ingresar. Ah. Que cómo dañan la paz. Claro. Hay en ese momento que vamos a ver el partido. Si ya no llegan a la hora indicada, ya no intenten ingresar a la fuerza. Si medio los toca un agente municipal, ya comienzan con el escándalo. Entonces, de verdad, qué feo. Yo, la verdad, que no vuelvo a ir. Porque no. Lo que debió haber hecho la plaza era haber cerrado todo desde los parqueaderos para que no pueda ingresar nadie más.
1: No pero diga eso.
7: Se estaba volviendo caótico. Y de paso, no le dejaban entrar un agua a don William.
1: Bueno, sí, hay que corregir. De esos errores se puede corregir muchas cosas.
23: Pero así si ya está lleno, no puede entrar. Tan sencillo como eso. Pues, no, pero si tú no eres un sujeto civilizado, no, ya está lleno. Tienes que ir a verte el partido de otro lado.
1: Que no diga que no quiere volver.
23: Pero es que si vuelve a ir tarde, porque tiene que ir temprano con la familia, con los amigos, va a encontrar lugar. Pero si va a ir sobre la hora, lógicamente va a encontrarse con la mayoría de guayaquileños que fueron a disfrutar en los espacios públicos. Pongan las imágenes, porque esto no solamente se dio en Guayarte, sino también en el Malecón 2000, en el Parque Samanes, y en buena hora por la ocupación de los espacios públicos. Sí. Porque lo peor que podríamos hacer es mantener cerrados los parques. Y en buena hora sirve para ver los cotejos de la Tri en el marco de este mundial que se está desarrollando en los Estados Unidos y México. Y Canadá también, es verdad. Estados Unidos, México y Canadá. Pero qué bien por la familia, porque hay muchos que no tenemos el presupuesto para andar pagando derechos de transmisión, para andar suscribiéndonos en la cuenta aquí, cuenta allá, cuenta más allá, sino que allí, como antes solía ocurrir, antes era en la avenida 9 de octubre, pues en los exteriores de los almacenes electrodomésticos, allí tú salías del trabajo, si era el partido de la Tri en las eliminatorias 4 de la tarde, tú te ley bajabas donde estabas y te ponías a ver allí en la 9 de octubre, pero ahora está bien que hagan esos eventos, y si ya ve lleno, váyase a otro lado, po. Pero de allí ese tipo de incivilidades que han mencionado muchos oyentes, que tenemos un paso peatonal, no lo utilizamos, que tenemos la luz roja, no detenemos el carro. Entonces, si vamos a seguir comportándonos como que si estuviéramos en la jungla, como en la época de los cavernícolas, ¿para qué sirven las leyes? ¿Para qué están las autoridades? Cada quien que haga lo que le da la gana y vivamos en la época de la barbarie. Si ya está lleno un estadio, entonces yo tumbo la puerta y digo, yo estoy aquí, ábreme porque llegué. No se trata de eso. 8:27.
1: El único que está en la jungla, ¿cómo se llama? Porque nos llama desde la jungla.
23: ¿Quién?
1: César.
23: No, pero no es el único que está en la jungla.
1: Ah, ¿no?
23: ¿No?
1: Ah, hay otro.
23: Hay otro.
1: Digo.
23: En la jungla, allí viven muchos animales.
1: Pero él dice, desde la jungla, dice.
23: Sí, pero es una frase.
1: Ah, ya, yo pensaba que estaba en la jungla.
23: No, pero sí, ese señor es peluconcito.
8: Eso es transporte, señor Lodeña, de Larva de Camarón, anda, como le dije, no le tenemos un mensaje, una velocidad impresionante. No sé si ellos ganan por vuelta, cómo será, o ganan por tiempo que les dan hasta allá. Entonces, hasta la llegada de la camaronera. Usted venga hace un día a la Vía de la Costa. En la Vía de la Costa estamos plagados de camaronera.
9: W la Radio, muy buenos días.
1: Buenos días.
9: ¿Hasta cuándo se acaban tantas muertes en el país? Que el Estado no hace nada. No hacen nada.
10: Positivo. 7-3 cordiales.
1: Juan Paul.
10: Señor Murrieta. Hay un fuerte 1043.
1: ¿Qué
10: fuerte
1: es?
10: 1043.
1: Tráfico.
10: Había doble sentido norte-sur.
23: Me mandan a ver el listado de los códigos.
10: Coger rutas alternas.
1: Pero no hable de conductor para que le escuche otro conductor. Hable de conductor para que le escuche la gente, ¿ya? O sea, el ciudadano común que no entiende de los códigos. Hola, buenos días. Hola, ¿cómo estamos? Buen día.
25: Licenciado Ludella, licenciado Murrieta, muy buenos días. Bueno, yo les comento algo.
23: 10:43 de tráfico.
25: Los radares son necesarios, pero tiene que ser gesticulado por la propia empresa municipal o agente o la ANT. ¿Por qué? Porque si se lo dan a una empresa, eso es recaudatorio. Ahí ponen debajo a la baja de los puentes, en lados donde hay, donde se puede transitar libremente. En el caso de la autopista, ¿cómo van a creer que una autopista que está programada para 90, 100 kilómetros pongan radares laterales con 50? Eso es absurdo, eso es recaudatorio. Esto es más o menos como cuando fue en su tiempo las grúas. Las grúas de tránsito que hacían cobraban $60. El municipio cogía $5 y los 55
1: se bajaban de la grúa. Dale, dale.
25: Veía, si estaban bien parqueados, los empujaban en la esquina, a la raya de los cebras para tomarle la foto y ahí estaba jodido el propietario. Eso es así. ¿Qué denunció el alcalde de Aquiles Álvarez? Que todo carro que iba preso al ATM, de cada millón de dólares que se recaudaba por concepto de garaje, 50 mil iba para el municipio. Ajá, y 950 mil dólares
1: a la empresa
25: para
1: privada,
25: la famosa empresa dueña del canchón, que pertenecían al grupo del que ya sabemos. En el caso, señores, de estos casos Triple A, caso Sinohidro, caso Progen, ¿cómo es eso? Que en el caso Triple A están presos solamente por testigos protegidos, por una llamada sin nombre. Y en el caso del hermano del señor Novoa, 9 millones de dólares de perjuicio al Estado, 4 millones y medio de galones de diésel.
1: Y no se ha hecho nada, dice el conductor, dice el oyente. Son las 8 de la mañana con 31 minutos, se nos agotó el tiempo. Gracias, Sebastián. 8:31, 8:31. Mañana volvemos comenzando a las 5 en punto de la mañana. Gracias, Gerald Sáenz, Sebastián Aguiño, Carlos Murrieta. Mi nombre es William Ludeña, nos despedimos. Mañana comenzamos a las 5 en punto. Pasen bien, buenos días.
23: Dios los guarde, un abrazo.
1: Levante la mano, levante la mano. El pulgar arriba.
23: Deje su like, pues deje su like. Aunque sea el final, deje su like. Menos de 400 me gusta. ¿Qué es que ocurre aquí? ¿Qué es que pasa? Pues, ¿qué es que pasa, señores? Pilas.
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perdimos, qué vaina, Dios mío. Y todo por culpa de Eduardo Colcha. Yo creo que él es el único culpable. Buenos días, buenos días, alegría, buenos días, Ecuador entero. Bienvenidos a este lunes, inicio de semana espectacular que tenemos por acá. Gracias, Dios, por este inicio de semana, por este mes de junio que está increíble para disfrutar en familia, con los panas, un poco apenados. Usted está apenado, usted está apenada.

0: absolutamente todo. Mientras tanto, un abrazo para todos los amigos que están compartiendo con nosotros por ahí en este inicio de semana. Con un sol radiante, estamos por acá. Soy la talentosa Génesis Bermeo y te voy a acompañar en este inicio de semana. Así ya sabes, una semana diferente, una semana amena para compartir en familia. Estoy transmitiendo en mi cuenta de TikTok, anda en ese instante, @latalentosa55, @latalentosa55, para que te conectes con nosotros y nos cuentes. Hoy tenemos un programón. No estoy sola, en Controlis, con Chuchaki, Cabrea, no. Me acompaña.
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0: zurdo, al que siempre ay, le juega con el pie izquierdo, diríamos ahí, Dios mío. Así que... el único... Oiga, recordando... Cierto, cierto. Recordando días atrás, a la final él sí dijo... Oye, haciendo un remember, a la final él sí dijo... O sea que, aparte de ser salado, él viene feliz en este lunes espectacular. Así que bueno, presentamos al dueño de todas las profesiones, al señor que no paga energía porque el estero salado le sopla gratis. Con ustedes, el salado de...
1: Eduardo Colcha.

0: Oiga, lo único bueno es que hoy comemos encebollado, así es. Les recuerdo, por ahí le hago un remember.
1: No hay plata, no hay plata.
0: No, pues usted va a estar peor que Concha, Dios mío. Así que lo único es que por acá le ganó la apuesta, tras de que es salado, le gana la apuesta al grandototote. Ay, Dios mío, no se puede.
2: Bueno, yo le he dicho a usted y a todos los ecuatorianos, para ganar un partido, para ser campeón de algo, hay que hacer los goles. Y goles que no tenemos. Oiga, lo sacan a Valencia. Ahí tiene que ponerlo a Jordi Caicedo, no tiene que ponerle a ese Rodríguez.
0: Bueno, yo considero que...

0: nos salvó, porque hubiese sido no solo uno, hubiese sido dos o tres goles que nos hayan metido por ahí. Tres pelotas el mismo día, ¿te imaginas?
1: Puta, mucho.
0: Dios mío, complicado. Así que yo creo que Ecuador hizo una buena puesta en cancha. Más adelante vamos a estar desarrollando todo lo que aconteció en ese cotejo deportivo con la selección ecuatoriana y su contrincante, Costa de Marfil, que dieron lo mejor de ellos. Oiga, déjeme decirle que eran grandotototes, pues.
1: No le dije que son unos piesudos, 45 calzan los más.
0: Nada, que usted...
2: Byron Rojas.
0: Usted acoge...

0986-546-5612. Estamos acá en el 106.9. Hoy tenemos datos importantes, noticias relevantes, contenido espectacular y una pregunta sumamente interesante, ¿verdad? Que te vamos a decir por acá para que usted interactúe con nosotros. Estoy transmitiendo a mi cuenta de TikTok. ¿Quieres ver al chiquito? ¿Quieres ver al grandote? ¿Quieres interactuar con José Eduardo Colcha? Sigue en ese instante, conéctate, @latalentosa55 en la cuenta de TikTok. Así que vamos, oiga, la,

espectacular que tenemos todas las ganas de disfrutar en familia. A los amigos que conducen, vayan a hacerlo con cuidado, por favor. Mire, tremendo accidente que pasó en la vía Salinas, Guayaquil. Por favor, si va a conducir, no beba. Y si va a beber, no conduzca. Sea más precautelo. Más de 9 personas fallecidas. 12. En un 12. 12 personas fallecidas en un accidente de tránsito por ahí. Me da mucha pena. Nuestras condolencias para todas las familias que, bueno, están muy tristes. Muy tristes. Pero siempre hay que tener mucha precaución al momento de salir de casa. Revise sus neumáticos. Chequee por ahí el tema de los frenos también, que es muy necesario. Y lo más importante es que si usted va a disfrutar o tiene una fiesta, por favor, no conduzca. Si va a beber, no lo haga. Piensen que en casa le está esperando su familia y por de repente por ahí los hijos, ¿verdad? Si ya tiene su familia por ahí, piense muy, muy, muy bien en su familia, en sus seres queridos. Así que bueno, un beso a los conductores espectaculares que nos están escuchando en esta mañana. Señor.

0: camiseta, vamos, señores.
1: Yo por eso le dije, compre la réplica, nada más. No, compre la original y usted que se va a comprar la original de $81. ¿Y sabe qué es lo peor? Que pide la camisa original y todavía ni siquiera la paga. 4 meses para pagar por cuotas la camisa original de la selección ecuatoriana. Eduardo, usted se pasa, señor.
0: 4 meses diferido a $80.
1: Oiga. Más dura la deuda que lo que dura Ecuador. No, pero bueno, hay que enfatizar mucho. Yo, es de menester mencionar que estos encuentros deportivos unen familias, claro, unen amigos. El deporte dignifica al ser humano y sin duda alguna, qué chévere fue ver personas, familias que no se conocían y que se estuvieron apoyando, como, estuvieron apoyando un mismo equipo.
0: Como yo le dije el otro día, también así mismo, se reúne toda la gente de los barcelonistas y melecistas ahí, se olvida que somos barcelonistas y melecistas, la gente de la liga, todas se unen ahí para ver partido de Ecuador, porque ahí, como usted dice, se une un pueblo, se une una voz y se une una ilusión. Que ya terminó.
1: Una ilusión que no deberemos perder. No. No deberíamos perder esa ilusión porque somos ecuatorianos y vamos a apoyar al 100% a los ecuatorianos. Así que bueno, hablando de ecuatorianos, hoy tenemos una pregunta sumamente importante para nuestros queridos amigos, ¿verdad? Ya tenemos la pregunta formulada por acá y sin duda alguna la vamos a lanzar. A ver, ¿se la lanza usted o me la lanzo yo?
0: Me la lanzo yo.
1: ¡Ah, caramba!
0: A ver,

0: Ecuador perdió.
1: ¿Por qué crees que Ecuador perdió?
0: Claro.
1: Hay tres respuestas.
0: No,
1: una, por la que sabemos. Dos, por la que sabemos. Y tres, porque usted es salado, señor.
0: Yo no soy salado, yo de este país iba a perder.
1: Vamos avanzando. 098-846-5612. 098-846-5612. Al regresar tus notas de audio, arriba, arriba, arriba. Esto es... Los

0: les toca pagar. Ay. ¿Y qué será que hayan perdido? Compañero, ¿usted apostó o no apostó?
1: Yo no aposté, por gusto. Me iba a amargar la existencia, ¿verdad? Ya me estaba dando un calambre en el ojo.
0: Por acá le cuento que sí apostaron y alguien perdió.
1: No me diga.
2: Yo gané.
1: ¿Ganó o perdió?
2: Yo gané la apuesta.
1: Ah, chuzo, milagro. Porque ahora, tan salado que por lo menos una pegó.
2: Vamos a comer enseguida.
1: Ya, déjeme de una.
0: Porque por acá hay un estadounidense que no es ecuatoriano y apostó al equipo contrincante.
1: Vean eso. Dios mío.

0: no reforzó esa banda.
1: Yo
0: de,
1: creo que
0: de
1: sí. Hincapié.
0: Ahí la hacían toda la jugada y como los esos jugadores de Costa de Marfil son muy rápidos,
1: claro.
0: Lo dejaban 5 o 10 metros atrás de Piero. Y esa banda era una avenida.
1: Es verdad.
0: Y
1: es
0: otro
1: verdad.
0: También por el marido de la Jaramillo. Le puse la bandera a la estatua de Rocky y también una.
1: ¿Qué se pasa usted? Anda creyendo.
0: Pase bien. Chao, güey.
1: Un abrazo para el amigo que por acá nos envió esas notas de audio. Uno, el técnico. Yo creo que mandó a todos los buenos de una y no se percató. Yo también soy partícipe de esa teoría. Y la teoría de Rocky, de vestir a Rocky con la camiseta o con la bandera del Ecuador, por ahí anda, por ahí recorriendo. Y la otra teoría que mejor que no le digo, porque usted la sabe. Más notas de audio.
2: Buen día, Radio Turbo.
1: Hello.
3: Buen día, señorita Génesis.
1: Hola.
3: Colchita, grande totote. Colchita, ya sabemos por qué perdió, pues.
4: Ya,
3: si estaba tu presidente ahí, Novita, pues ese es tu presidente.
1: Ese es el saco.
3: Que lo ama.
4: Ese es el tuyo y de alguno. Ya sabes cuál es mi opinión.
1: Coge lo que este es tuyo. Coge lo que este es tuyo.
5: Buenos días, mi Génesis, mío.
1: Hola.
5: Oiga, no solo por ese, sino el quintal de sal ese que salió, que lo enfocaron. Por ese también. No lo hubieran enfocado, hubiera empatado a la selección, hubiera ganado. Pero bueno, igualito que ese coche, igualito, par de salado.
4: Para que vea que yo no soy el único salado, no me tiré. Para que vea que yo no soy salado yo, sino el otro.
1: Al fin y yo, entiendo.
4: Y yo gané una apuesta para que se enteren.
1: Oiga, hizo algo bueno. El que sabemos hizo algo bueno. Al fin ya usted no es el salado, pues. Ya sabemos.
6: Buenos días. Estamos aquí por la sintonía de la 106.9 y su programa Los Más Turbados con la preciosa talentosa.
1: Hola.
6: La hermosa Andreina.
1: Hola, mi amor.
6: Y mi panita Colcha y también Byron Rojas. Bueno, la verdad es que perdieron es por la culpa de Colcha, pues, porque Colcha está apretando. Por no perder la apuesta con Byron. Pero, todo bien, lo importante es que vamos bien. Y aquí esperamos nomás que Ecuador coge y le gana Alemania y le gana Curazao. Ya estamos adentro. Esto es como Barcelona, más o menos.
1: Bueno, decía alguien por ahí, de las ilusiones también se vive, ¿verdad?
4: Claro.
1: Así que la esperanza es lo último que se pierde. El hoy es hoy.

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1: 57 minutos, 9 de la mañana con 57 minutos. Bienvenidos a este hermoso lunes, donde marcamos la diferencia con ya 15 días transcurridos de este mes. Oiga, 15 días espectaculares que hemos tenido por ahí. El día de ayer, un partido extraordinario, unos minutos de mucho suspenso, pero al final con una pérdida. Pero bueno, enhorabuena, fue uno y no fueron dos. Siempre termino diciendo aquí.
2: Pero lo bueno es que se vio un estadio lleno de ecuatorianos. Oiga, cómo la gente ecuatoriana apoyó a la selección, como no tiene idea, desde antes del partido hasta en el partido. Oiga, pero bien, por los ecuatorianos que están con la selección. Y para que te des cuenta, mira, ahí, oye, yo siendo jugador y veo a mi gente que ha viajado, está en otro país, me viene a apoyar. Yo me saco la madre para...
3: Es verdad.
2: Para ganar, para meter gol, para contentar a la gente, pero...
1: Algunos medios entrevistaron a los diferentes visitantes de cómo así están disfrutando del partido, porque ustedes reconocen las cápsulas deportivas que dimos, que ha sido el mundial más caro. Las entradas estaban sumamente costosas. Y bueno, algunos comentaron que reunieron todo este largo tiempo, reunieron por ahí como y se dedicaron solamente a reunir directamente para irse a ver este encuentro deportivo. Otros, pues ya sabemos, por ahí tienen su poder adquisitivo, entre famosos, entre gente natural, también estuvo ahí apoyando a la tricolor. Si usted veía las imágenes que se podían ver en la transmisión, veía más ecuatorianos que nunca. Sí, se veía el amarillo, azul y rojo apoyando a la selección ecuatoriana. Ener Valencia, mediante rueda de prensa, manifestó que, bueno, la esperanza es lo último que se pierde. Lastimosamente no pudimos darle una victoria a los visitantes, porque él se ha dado cuenta que hubieron bastantes personas ecuatorianas que estuvieron dándole el apoyo. Pero todavía quedan dos encuentros deportivos. Esperemos que ya, pues, no se coma los goles.
2: Con Curazao puede ser que gane.
1: Puede ser que gane.
2: ¿Por qué? Porque, a ver, escuche.
4: Mejor no diga nada. De verdad.
2: Salió lesionado, salió golpeado a Ener Valencia, compañera linda.
1: Oiga, sí que le dieron golpe a este niño, ¿no?
2: Cualquier cantidad. Dale, Pepe, en el tobillo le pegan un patazo en el tobillo. Como tres veces lo tiraron de cabeza.
1: Sí, y él reaccionó un poco brusco.
2: Él reaccionó bastante porque es un patazo y son 45 que te caiga ahí en el pie.
1: Difícil. Claro. ¿Usted ya lo ha sentido?
2: Cuando yo jugaba, sí, pero...
1: Es que, oiga, que le peguen en la canilla. Claro. Cuando estás pegándote un partidito, un encuentro deportivo con tus panas, que te peguen ahí. Ay, Dios mío.
2: Duele.
1: O que te hagan caer. ¡Poch! Claro, sí, duele. Le digo porque, bueno, no es lo mismo, pero cuando uno juega básquet, también hay golpes que te empujan y sales lesionado. Quieras o no quieras, sales por ahí golpeado. Así que ya sabes. Números telefónicos para que usted se comunique con nosotros.
4: Al 098-846-5612. Oiga, por cierto, compañera.
1: ¿Qué pasó?
4: Los jugadores, así como estaban diciendo que se golpean y todo, ellos por lo regular o usan las canilleras.
2: Claro.
4: O algo para protegerse las...
1: Las partes íntimas.
2: No, no usan nada. ¿Qué? Oiga, no usan nada.
4: Algunos sí, déjeme decir.
2: ¿Cómo que usa supuestamente usted?
4: Son sostenedores, se llaman.
2: Sostenedores,
4: se llaman, exactamente. Algunos, pero no todos. Sí, también fútbol americano, pero algunos también se protegen por ahí esas cositas, las canicas, por ahí.
2: No, eso no. Oiga, compañerita Morena, ¿se sigue usted por qué perdió Ecuador?
4: Por el saco a sal que fue, pues. Ese saco sal fue todo. Además, hay que ser realistas. Era casi imposible poderle ganar a ese equipo que sí juega. Y tras eso, cada vez que si nos ponemos al lado de esa gente, Dios mío santo,
2: sí, amiguita,
4: somos unas pulgas.
2: No. Pero sí, pero Ecuador tiene talento. Ecuador tiene buenos jugadores. Según usted. ¿Por qué perdió Ecuador, según usted?
1: Yo pienso que se precipitaron. Considero yo que se precipitaron, porque sí estábamos dando una buena jugada en cancha,
2: claro.
1: Realmente. Estamos bien equipados.
4: Se confiaron
1: demasiado. Yo creo que bajaron la guardia a último tiempo. En últimos minutos. Bajaron la guardia y ya, pues ese fue el resultado que tuvimos.
2: Señor Grandotote, ¿por qué piensa que Ecuador perdió?
5: Yo creo que el técnico buscó el empate.
2: Ya. Yo también. Veas. Sí. El técnico se come el partido, señor. El técnico lo sacó a Ener Valencia, como yo le dije a usted, se lo sacó a Ener Valencia. Mételo a Jordi Caicedo, el man es la que le...
1: Yo creo que tenía que reemplazar con algo. Claro, que vaya de una, largo.
2: Que le pelee ahí en el área y que... Oiga, si tiene jugadores por fuera, cualquier cantidad, lo saca Yeboa. Lo mete hacia Rodríguez. ¿Qué centra ese Rodríguez ahí?
1: El loco no, Rodríguez, pues va para allá para que
2: no. Qué loco ni nada. Para mí que el técnico se come el partido. Y aparte, el que sabemos también que yo ya sé que yo soy el único salado, sino el chalado es el que está ahí. El país está en la M y se va para los Estados Unidos. Pero no se ponga bravo. Porque...
1: Pero siéntese feliz, bajó la cerveza. Sí.
2: Pero no se ponga bravo. Gusto. No se ponga bravo porque el man es americano. Primero es americano, después ecuatoriano.
4: Pobre infeliz.
1: La talentosa.
4: Pobre infeliz.
1: Oiga, 098-846-5612. Hoy tenemos un lunes para no perder la esperanza. Tenemos vida. Todo lo que usted tenga que proponerse, hágalo, por favor. Hágalo porque la vida es una sola. Hoy estamos, mañana quién sabe. Seamos agradecidos con Dios y metámosle gana a todos. Póngase turbo en este lunes. ¿Quién por ahí? Buenos días.
3: Buenos días, señores Radio Turbo.
1: Hola, hola.
3: Ecuador perdió porque no tiene un juego colectivo. Es puro individualismo. Ayer los escoces de marfil eran fuertes, sí, eran fuertes, pero sí, tenía que jugar Ecuador en equipo. Todos querían ser individuales, esos negrazos por allá lo mandaban, rebotaban los ecuatorianos. Tenían que jugar en equipo, no hay técnico. Ecuador es puro individualismo nomás. Ojalá que con Curazao podemos salir adelante y que le den una alegría al Ecuador. Y que ya no vaya el que sabemos, salado, a vacacionar y acá el Ecuador está que se muere. No hay medicina, no hay seguridad, no hay nada.
2: Lo único bueno que yo ya no me digan salado, que yo viva en el estero. Miren, salado es una cosa, que yo sea salado.
1: Cacha.
2: No es
1: yo creo que ahora, allá si es, en Estados Unidos tienen la maldición de Rocky, acá vamos a tener la maldición de Eduardo. Ya no le digan salado a Eduardo porque perdemos. Ya no le digan. Así como no hay que ponerle, oiga, esas cosas. Pero pese que hay un estudio del tema de la maldición de Rocky, hay un estudio que algunos países, por tomarse fotografías, supuestamente, supersticiones que sean, pues, ¿no? Por tomarte fotografías, por ubicarle la bandera, por ponerle la camiseta. Algunos países están acá mediante estudios situados que han perdido en el tema del mundial. Más adelante le vamos a contar. Oiga, algo que llamó mucho la atención con respecto a aquello, con las familias que nos están escuchando, algunos no sabían, pero... Este Mundial 2026 tiene reglas nuevas. Por ahí decían, pero hay minutos de hidratación. Debido a todo el tema climático de donde están los equipos jugando, se han puesto 10 reglas nuevas. Entre ellas, pues bueno, escuchen por ahí para nuestros queridos amigos, pausas de hidratación obligatorias. A los 22 minutos de cada tiempo, sin importar el clima. Imagínense, van... calor, frío, ellos van a tener pausas de hidratación obligatorias a los 22 minutos. En este Mundial 2026 también hay cambios rápidos. Los jugadores tendrán solo 10 minutos para salir de la cancha. Si no lo hacen, el equipo jugará un minuto con uno menos, ¿verdad?
5: Sí.
1: Imagínense. Saques más rápidos. Bien, habrá un
2: saque
1: plazo.
2: Saque lateral.
1: Habrá un plazo de 5 segundos para saques de lateral y de arco, o la posesión será para el rival. Oiga, si usted no lo hace, en 5 segundos de inmediato le pasan al equipo contrincante. Atención médica con salida obligatoria. Esto es bueno porque a veces te revisaban por ahí y te hacían quedar igual. Quien reciba asistencia médica deberá esperar un minuto afuera antes de volver a ingresar. Por una parte, chévere, de todas maneras, para que no te arriesgues tanto. Y el VAR con más poder, ahora podrá intervenir en segundas amarillas y... No, pues... Ese VAR no, señor. Ahora podrá intervenir en segundas amarillas y corregir carnets más mal cobrados. Corners mal cobrados. Así que tiene más participación. Llega la ley de Vinicius. A ver, ¿cuál es esta? Taparse la boca durante discusiones podrá ser motivo de expulsión. Ajá. Taparse la boca durante discusiones.
4: Mientras están ahí en la cancha.
1: Ah, ya, podrá ser motivo de expulsión.
2: Es que los jugadores hacían así, hablaban así, tapándose la boca, pero no es que algunos insultaban.
1: Ok. Sí. Protestas más castigadas. Los jugadores que abandonen la cancha para reclamar decisiones arbitrales podrán ver la tarjeta roja. ¡Auch! Así que mire, por primera vez en la historia hay diferentes normativas en este Mundial 2026, las nuevas reglas que se están dando por ahí, unas que ayudan bastante realmente, porque lo que se quiere es compartir y que no haya problemas o golpes en la cancha.
4: Mire usted, para que se dé cuenta. No, pero... Así que no ande cuchicheando porque haciendo tarjeta. Tarjetazo con usted.
2: No, pero está bien, porque mire, había jugadores que se han lesionado. Pongámosle, ayer a Moisés Caicedo lo sacaron de la cancha. Claro. Se puso bravísimo él, porque él es el tira y de nuevo se levanta, pero ya el árbitro le dijo, salga. Porque ya se tiró, uno no se puede tirar así por tirar. Y él estaba, lo dejaron afuera, pues estaba bravísimo. Esa es una nueva regla del club.
4: O sea, que se lo van a hacer caer, prefiere mejor lanzarse, o sea, eso no puede hacer.
2: No puede hacer, no. Fingir.
4: Bueno, eso sí está bien, que no pueda fingir.
1: Es que eso obviamente se veía en otros encuentros deportivos. Recuerden que gente, se para hacer perder tiempo, se tiraban y decían, ¡ay, ay! Y como la atención médica recién entraba, entonces lo revisaban y no tenías nada, oye, conchudo. Entonces era como que una técnica como para alargar el tiempo y si tú ya ibas adelante, te lleves la victoria.
4: O sea que la Rosa de Guadalupe les queda corta.
1: Uy, Dios mío. Nosotros acá nos masturbamos, le quedamos cortos
4: de
1: ahí.
4: ¿Verdad? Yo hubiese querido ver algo de Hincapié.
1: Incluso eso decía, ¿en qué momento se cae Hincapié? Dios mío.
4: Boca arriba, que se caiga boca arriba.
1: ¡Uy! Morenaza. Mejor vámonos con notas de audio, señor, porque esto se está poniendo muy caliente.
3: Ecuador perdió por ese técnico de miércoles. Ya estaba en un pie Alan Franco y le mete el segundo tiempo. Ya estaba muerto en el Valencia y le sigue metiendo el segundo tiempo. Le mete ese poroso para nada. Pésimo defensa y al último lo pone de delantero. ¿Qué fútbol va a ser eso? Ecuador tiene un buen equipo, excelente equipo, pero necesitamos de un técnico. Bueno, es como la Turbo, tiene buenos locutores, buenos DJ, pero no tiene un buen director, así más o menos.
4: Vean eso, Dios mío.
1: Está bueno. Oye,
2: ya, oye. No te metas aquí con la gente. Moisésito de audio.
1: Mande por ahí.
4: Hola.
5: Hola, buenos días.
4: Hola, mi niña.
5: ¿Cómo están? Espero que estén bien.
1: Guarden los perros.
5: Hola, mis niños hermosos, mis hijos ladraron. Ya, cuídense. Estoy aquí oyéndolos. Chao.
1: ¿Qué loca?
6: La plena, buenos días, muchachos. La buenos plena días. Que Colchita siempre ha tenido la razón. Ahí está el motivo de por qué perdió la selección. Por saco de sal.
7: Buenos días, Grandote. Chonguero Mayor, mi pana, licenciado.
2: Llavecita.
7: Colchita. La selección es como Barcelona, cuando hace tanta publicidad le hace y pierde.
4: Es
7: así
4: verdad.
7: Más o menos la selección.
4: Es verdad, eso es cierto.
2: No, es que se lo juro.
4: Demasiada algarabía le hicieron al país.
2: Es que amiguita linda, chao. La emoción de los ecuatorianos ver la selección allá en los Estados Unidos. Mire la cantidad de gente inmigrante allá en los Estados Unidos.
4: Sí, está bien, nadie les quita a todo un país por unido por, obviamente, la selección. Nadie
1: el
4: quita eso, pero demasiado.
1: Sí será vencido.
4: Es la emoción. Eso sí, hace rato.
2: Oiga, usted no sabe una emoción, la emoción de ver a los jugadores. Mire, se lo juro por mi Cristo.
4: Está bien, es verdad.
2: Si yo tuviera la posibilidad de estar en los Estados Unidos.
1: Usted se hubiese ido.
2: Yo me voy a leer. Claro. Por supuesto. Pues si yo a mí me gusta el deporte.
1: Aunque no pague las deudas, pero usted se las sacaba.
2: Ahí yo voy. Porque a mí me gusta el deporte. Y más razón si hubiera jugadores de Barcelona, de Melé. ¿Sí me explico? Son cosas diferentes, pero sí. Ahora es otra. También hay pocos jugadores que están jugando en el extranjero, casi no. No siente la selección de Ecuador, pero ahí está. Pero el principal importante es el técnico que tiene que formar ese equipo.
1: Correcto. ¿Por qué cree usted que perdió la selección ecuatoriana? 098-846-5612. Saludos cordiales para todos en Radio Turbo, el mejor programa de las mañanas, especial para Génesis Bermeo y Andreina Reyes.
4: Hola, mi vida.
1: El fascista gastando dinero de los ecuatorianos en diversión.
4: Empezamos.
1: ¿A qué fue a los Estados Unidos? Ok, a pasear, pues. y a trabajar también.
4: Hostia,
1: al mismo tiempo.
4: Hostia, tío, mi amor.
1: Hostia, tío. Imagínense, ¿por qué nos dice? Y todas esas reglas ya quedan para los campeonatos de cada país, sí, dice. Claro, ya están estipuladas ahí para los diferentes encuentros que se vienen a futuro.
2: Siempre cuando empieza unos nuevos reglamentos, empieza en el Mundial. Y ahí ya para
1: ya se queda. Es lo que se ha dado siempre, ¿verdad? Así que bueno, ahí tenemos notas de audio, mi querido Grandototo, te ponchemos.
8: Buenos días, Masturbado.
1: Hola.
8: Buenos días. Aunque no es bueno, pero ya tenemos que cambiar hoy a la cara.
1: Claro.
8: Y seguir.
4: Respire.
8: Con esta tristeza. La única alegría que nos quedaba era la selección, porque el Ecuador está
4: en la lona.
8: Situación complicada y queríamos cambiar eso, pero bueno, sin técnicos, sin delantero, no podemos hacer nada. Tenemos buena defensa, buen medio campo, yo no le critico a ni uno de ellos, porque fueron mal posicionados, no el técnico.
4: No los pusieron bien.
8: Y ni delantero, solo con defensa y medio campo no vamos
1: Eduardo
8: a ganar.
1: Eduardo Coach.
8: Tener Valencia, Delen dos malas que la hace y Delen 10 buenas que se la come.
4: Uy.
8: Entonces, la Rola Rodríguez, por gusto, no hace
2: por
8: nada.
2: Gusto, ñaño, por gusto, ese cambio.
8: Entonces, no hay delantero, lamentablemente no tenemos delantero. Podemos clasificar, sí, ganando la Curazao, hasta con 3 puntos podemos clasificar porque entra los 8 mejores terceros.
4: ¿Cuánto es el
8: juego? Entonces, son 8 que entran, pues podemos clasificar ahí, en los top.
4: ¿Cuándo es que juega? Creo que el martes, ¿verdad?
2: El sábado. Con Curazao, el sábado.
4: Esperemos a ver qué pasa. Pero por favor, no les haga tanta algarabía al país para que en silencio nomás Diosito nos premie y podamos ganar ese partido. En silencio. Y que no vaya este bendito salado, ese saco de sal.
2: No, si yo estoy aquí, ¿dónde me voy yo?
4: Usted sabe quién estoy hablando.
2: Pero diga el nombre, diga.
4: Eso como dice
1: es
4: la amiga,
1: de
4: ese
1: Eduardo.
4: Pobre infeliz.
1: Hola, buenos días.
9: ¿Aló?
2: Sí.
4: ¿Aló?
9: ¿Aló?
2: Sí.
4: ¿Aló?
1: Hable, pues, oiga.
2: Sí.
10: Buenos días, Génesis. Andreina. Y Nico, como te Nico. Eso pasa porque lo elevamos mucho a nuestros jugadores.
4: Sí, híjole.
10: Si analizaron ayer el fútbol, le quedó grande el partido a Niño Moy. Cuántas fallas, pases mal dados de Pacho. Y lo hicieron bailar al pobre Incapié por el lado derecho. Pero no depende de ellos. Una mala táctica, una mala dirección del técnico, ese es el problema. Y de verdad que Ecuador perdió, ¿sabe por qué perdió? Porque no ganó.
2: Este es un defensor de
1: pobre infeliz.
2: Este es un defensor del salado ese. Ese es un defensor.
4: Por lo menos lo tomó con gracia. Hello.
9: Aló.
11: Y todavía preguntan por qué. Dios bendito, ya todo el Ecuador sabe, todo el mundo vio.
1: Oiga, es que a veces tenemos una venda, pues, en los ojos, dijo Eduardo.
4: Oiga, y hay videos de gente que les han grabado las cámaras que han tenido fuera de su casa, donde está todo un poco de pueblo. Ajá. Viendo el partido y justamente cuando salen enfocando al saco de sal, todo el mundo comienza a ¡ah!
1: Hay un rechazo gigante. Sí, ahí justamente yo conversaba antes porque nosotros llegamos a la radio a las 6 de la mañana con Eduardo Colcha.
4: Vean eso.
1: Estamos
4: tratando. A baldear.
1: Claro. A baldear.
12: Ya camino descansa, papito lindo.
1: Ya vamos a descansar, definitivamente. Ya vamos a descansar y espero que quedemos guardados siempre sus corazones. Pues bueno, no nos vamos a poner más tristes, vamos a estar felices. Ya sabe, ¿por qué cree usted que perdió Ecuador? Señor, a ver, usted ya dijo, ¿no? Usted cree que le da el DTT, ¿verdad? Ok, así que bueno. 098-846-5612. Última nota de audio de este bloque. Buenos días.
13: 7373 es la mejor radio del Ecuador.
1: Hola, hola.
13: ¿Cómo
1: está, señor?
13: Referente a la pregunta.
1: Cuente.
13: Sobre la selección del Ecuador. Hay mucho individualismo. Eso es lo que tiene de malo nuestra selección.
1: Dos personas que opinan lo mismo.
13: Todos juegan por su propia cuenta. Y saludos y bendiciones a todos.
1: Ok.
13: Y lo del salado, eso ya... Ya,
1: ya eso es una maldición de Rocky.
13: De unirnos nosotros y sacar ese salado.
14: Pero, a ver,
1: para decirle que hay todavía ecuatorianos que dicen, ¿y quién es el salado? ¿O por qué están diciendo saco de sal? ¿O qué es que pasó ayer? Por eso siempre tiene que mantenerse informado y entretenido a través de la Turbo. Oiga, diferentes lugares comerciales se llenaron, se coparon. Hubieron dos horas de no concurrencia en Guayaquil.
4: Claro. Estuvo en paz la ciudad.
1: Correcto, usted veía... los grillos. Veía para acá. Veía para acá. Oiga.
4: Hasta las gasolineras estaban así, así como, casi como así. Fondo.
1: Oiga, o sea, parecía el camino hacia el terror que no había nadie.
4: Se
1: Dios
4: lo
1: mío.
4: Juro, no había
1: pero todos
4: nadie.
1: Estaban concentrados. Todos estaban dando el apoyo.
4: Ni un alma fuera. Solamente la gente concentrada en ver el partido.
1: Correcto. Bueno, el Ecuador está apoyando y eso es lo que gusta, de que los ecuatorianos apoyemos lo nuestro y es lo que tenemos que hacer siempre, tratando de estar ahí dándole aliento a nuestra selección. Vámonos con más, señores. Hoy es un lunes diferente, estamos 15, ya quincena. A todos nuestros queridos amigos,
4: ya así pague,
1: que
4: ya
1: ahorre,
4: pague.
1: Ahorre, señor. Si ya le dieron la quincena, ahorre, ¿ah? Porque el camino está difícil.
14: Y complicado.
1: Y complicado, como Eduardo Colcha. Vámonos con más.

0: Triste, cansado, enojado y por ahí muchas veces está cansado, claro, está muy bien. Pero bueno, metámosle ganas porque todavía nos queda este encuentro deportivo del fin de semana. Ahora sí, si ahí ya no hace un gol, yo de usted me quito la nacionalidad ecuatoriana. No, mentira. No, tratemos de hacer énfasis en cosas buenas para nuestra vida, realmente. Así que ya sabes, 098-846-5612. Un beso a la gente de San Borondón, que nos está escuchando. La gente de Novol, que se hace presente también. Un beso a la gente de Novol, a la gente de Isidro Ayora, a la gente que está acá en Petrillo, a la gente de la entrada de Daule también, que se hacen presente con nosotros en la 106.9. Con un sol radiante, compañera, que está que quema, planes para este lunes. Iniciamos la semana con fuerza. Y bueno, ¿usted está optimista o negativa, mi querida Morenaza?
1: Como siempre, positiva, como ya le he dicho siempre. Vibre en alto, no que le vibre solito, que le vibre alto. Uy, qué rico. Siempre hay que vibrar alto. Hay que tener siempre pensamientos positivos para que todo nos vaya bonito desde inicio de semana. Así como el sol está brillando, así mismo tienes que brillar tú y no dejes que nadie apague y nadie te opaque.
0: ¿Cómo se llama eso? Ley de atracción, creo
1: la
0: que
1: ley
0: es, ¿verdad?
1: De atracción.
0: Claro, lo que podemos pensar, lo podemos hacer.
1: Por supuesto.
0: Si tú anhelas cosas malas van a venir a tu vida.
1: Exacto.
0: Pero si anhelas
1: cosas buenas llegan a tu vida.
0: Así que ya sabes.
2: Eduardo Colcha.
1: Bueno, tampoco.
0: Ay,
1: así,
0: Dios
1: pues
0: mío.
1: No.
0: Nadie pensó en usted, señor. Pero ya le quitaron el título. Así que ya puede morir en paz, mi querido Eduardo.
1: Ya no es el salado de los salados. Ya. Pobrecito, ya.
0: Puede serlo. Pues bueno, cuando son las 10 de la mañana con 31 minutos, 10 de la mañana con 31 minutos, tenemos que irnos con excelentes recomendaciones.
1: ¡Claro!
0: ¡Azúcar! Oiga, se viene un fin de semana espectacular. Ya estamos de la ceja al ojo por el Día del Padre y usted tiene que disfrutar. Ya que juega el sábado, después del partido, usted
1: es
0: se
1: verdad,
0: queda. Pues no, le gusta escuchar buena música. 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
1: ¡Qué rico!
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1: Oiga, ya que estamos 10 de la mañana con 34 minutos, cuidar nuestra salud es importante. Por eso nos vamos con el segmento La Turbo te cuida. ¿Qué nos tiene Morenaza para este hermoso inicio de semana?
3: Claro, por supuesto, ahí las personas, la mayoría de la gente que se dedica a tener una vida fitness, no solamente de manera fitness, sino Andrina de manera Reyes. General, más o menos también, utilizan o utilizamos botellas con agua, pero depende el envase. Yo te tengo el tip, preferiblemente el del que tienes que usar tanto, puede ser de metal, plástico o vidrio.
1: O sea, si de repente quiero empezar a ejercitarme, ajá, hacer alguna actividad física en casa.
3: ¿Cuál envase puedes utilizar?
1: Ah, ok, mire.
3: Exactamente.
1: Cuénteme.
3: Aquí le tengo el dato. Pasa, sucede y acontece que antes de comprar una botella es muy importante tener en cuenta para qué será utilizada. No es lo mismo elegir un modelo para el gimnasio o para llevar durante el día que otro pensado para dejar en el escritorio de casa. ¿Cuál es la ventaja que tiene cada tipo de botella de agua? La de metal es una opción resistente, duradera y muy útil para llevar al trabajo, al gimnasio o durante viajes. Además, muchas conservan el agua fría por más tiempo. La de plástico suele ser más liviano, económico y de todas maneras conviene elegir modelos reutilizables de buena calidad y aptos para alimentos. Vidrio no altera el sabor del agua y es fácil de limpiar, pero puede romperse con mayor facilidad, por lo que resulta más cómoda para usar en casa o en escritorio. Plástico reutilizable puede ser práctico para chicos, entrenamientos o traslados cortos, aunque no es recomendable dejarlo al sol o exponerlo al calor. ¿Cuál conviene elegir para usar todos los días? En caso de buscar una botella para que sirva todos los días, llevar de un lado al otro, las de acero inoxidable aparecen como la mejor alternativa. Al cambiar resistencia, durabilidad y buena conservación de la temperatura, se presentan como una opción ideal para el uso diario. Las botellas de vidrio, por otra parte, son una gran opción para quienes priorizan la limpieza y el sabor del agua. Sin embargo, como son más frágiles, no resultan tan prácticas para llevar en una mochila o en algún bolso. Así que ya saben, ustedes tienen que elegir cuál de todas las botellas serían necesariamente el motivo por las que vaya a usar. Es decir, puede utilizar o comprar botellas reutilizables, valga la redundancia, pero son más recomendables las botellitas de acero inoxidable, exacto. Por la limpieza que le

0: qué? ¿Cuáles serán, querida talentosa, verdad? Cuénteme, pues bueno, cuénteme. Te voy a contar por acá 20 hábitos que retardan el envejecimiento. Uno es el que todos sabemos y que pocos lo hacemos por diferentes cosas, por diferentes motivos, el tema de descansar o dormir, ¿verdad? Dormir antes de las 11 de la noche. Ecuatoriano que se respeta. 2 de la mañana recién se está durmiendo. 1. Dormir antes de las 11 de la noche. 2. Beber agua con limón a diario. Qué rico, yo sí lo hago. ¿Usted lo ha hecho? ¿Agua con limón? ¿Ha tomado? Sí, claro. Rico,
1: yo
0: delicioso.
1: Yo la tomo en la mañana, en la mañana.
0: También, muy bien, qué chévere. Por eso es que se lo ve espectacular, ahorita, claro, hermoso.
1: De 20 años.
2: Uy, 20 años después de haberse...
0: Creo que este estudio se equivocó, no mentira. 1. Dormir antes de las 11 de la noche. 2. Beber agua con limón al diario. 3. Caminar más de 20 minutos al día. 4. Evitar los alimentos procesados. 5. Última comida 2-3 horas antes de dormir. 6. Añadir cúrcuma o jengibre a las comidas. 7. Comer verduras de hoja verde. 8. Protege tu piel de la exposición al sol. 9. Sol diario no más de 30 minutos. 10. Realizar ejercicios de fuerza 2-3 veces por semana.
2: Anda,
0: ay, caica.
2: Obvio.
0: 11. Consumir grasas saludables, aguacate o nueces. 12. Tomar té verde o té de hierbas regularmente. 1.3. Ejercitar la mente con lectura o aprendizaje. 14. Mantener una buena higiene bucal. 15. Limitar el tiempo de pantalla antes de dormir. 16. Evitar el tabaco y el consumo excesivo de alcohol. 17. Mantener relaciones sociales activas. 18. Mantener ese, relaciones sociales.
2: Ay. Sociales. Ay. Escúchese bien.
0: Mente social. De alcantarillo, ustedes, Dios mío. Eso también, pero ya sabe. Practicar meditación o respiración profunda. 19. Mantener una actitud positiva y agradecida, cosa que no hacemos. Así que desde hoy usted propóngase mantener siempre una actitud positiva y más aún agradecida. 20. Revisiones médicas periódicas. Esto es sumamente importante. Cada 6 meses o cada 4 meses usted tiene que hacerse revisiones periódicas médicas para prevenir cualquier lamentación. Así que ya sabes, ahí te dejamos 20 consejos importantes para retrasar el envejecimiento y que usted esté óptimo, porque si usted no se cuida, ¿quién lo va a cuidar?
2: Pero nadie.
1: De todas esas, una o dos tiene que ser más importante.
0: Claro.
1: Yo, para mí, la de dormir, descansar.
0: Es lo que menos hacemos. Claro. Según estudios, los ecuatorianos no dormimos como debíamos y tampoco comemos como debemos. Claro, realmente. Pero bueno, siempre es bueno darle la importancia a nuestra salud. 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
2: Desde la ciudad más grande del Ecuador, te estamos acompañando en este hermoso inicio de semana. ¡Qué rico! Póngase positivo, métale ganas a todo lo que tiene que hacer en esta nueva semana que Dios nos permite vivir. Te acompañamos en casa, hay muchas personas que están reportando su sintonía. Un beso a las amigas que recién están preparando la olla por ahí para hacer el almuerzo. Métale, póngase optimista, póngale felicidad y un poco de alegría a todos. Oiga, motiva a las damas de casa que están escuchándonos o a las mujeres que están trabajando. ¿Cómo las motiva?
3: A toda esa mujer hermosa que vamos hoy día lunes, prepara lo mejor que tú tengas. Aunque una sopita y queso, pero hazlo con amor y mucho cariño.
2: Mándale un besito.
3: Para toda esa linda gente,
2: un besito
3: mi mujer
2: sonado,
3: trabajador.
2: Pero...
3: Para todas esas mujeres trabajadoras que están en los locales, en los almacenes.
4: ¡Qué asco!
3: Y especialmente en los locales ahí de comida donde están cocinando. ¡Ay! Dale motivar porque la mujer está brava, también la mujer está brava porque allí perdió Ecuador, loco, se tiene que darle motivo. Pato, un saludo muy especial para toda esa linda gente, a mis panitas de la Bahía, la gente, la linda gente de las Cuatro Manzanas, a mis llavecitas, todos esos panitas de la San Vicente Paul, el Cristo de Consuelo. Vamos, vamos, señores, siga, no se preocupe que Ecuador perdió, sí. A Barcelona lo eliminaron la Copa Libertadores, ¿por qué no van a eliminar a Ecuador? Aquí estamos, señores, aquí estamos pendientes, la hora, pato, su llavecita, aquí estamos. 10:51, cu. Oiga. Quiero mandar un saludo especial para mi panita allá en la Prosperina, mi llavecita, mis amigos ahí, para Camote, toda su llavecita ahí, para el hermano de mi llavecita, Víctor. Un saludo muy especial para toda esa linda gente de la Prosperina. ¡Vamos, señores! ¡Vamos, adelante!
2: Ya, pues sigue hablando. Un abrazo a la gente de San Borondón que nos están escuchando por acá, la familia Pisa. Besos para Candy, que me dice: buenos días, Radio Turbo. Hace unos minutos conversaba con la talentosa que no me salía la numeración en otro parlante. Tuve que coger un parlante pequeño para poder escucharlos. Ojalá que mis jefes no me regañen, dice por acá. Ya llevaba tiempito sin escucharlos, pero ahora sí estoy al pendiente. Así que besos para nuestra Michelle Pisa, que está en su horario de labores, pero está escuchando la Turbo. Así que yo creo que sí. Así que bueno, un beso para Michelle, que nos está escuchando. Besitos para ella y gracias por esa audiencia. ¿Por qué cree usted que perdió la selección ecuatoriana? Este cotejo deportivo que se dio el día de ayer, 18 horas aquí, hora de Ecuador. Y con este contrincante que sin duda alguna estuvo difícil, pero sí dimos nuestra mejor postura en cancha. Sin duda alguna tenemos excelentes comentarios. Notas de audio, buenos días.
5: Y sobre todo en este solazo, pero escuchando la Turbo, me olvido de todo de mí. No me importa que haya perdido la selección, no me importa, así sea la apuesta, no me importa. Pero lo que sí me siento alegre y contento es tener a la Turbo.
2: Bien.
5: Con la bella voz de mi querida talentosa, que anima las mañanas. Sobre todo en este solazo, pero escuchando la Turbo, me olvido de todo de mí.
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5: siempre de arriba. Y masturbado, muy bien, excelente.
2: Un excelente
5: inicio de semana para todos los que conforman la Radio Turbo. La excelente, la número uno.
3: Gracias, ya ves.
2: Pablito. Un beso, Pablito.
7: Tan bello él.
2: Que clava un clavito.
8: Hola, Génesis, saludos. Morenaza.
7: Hola,
8: Conchita,
7: mi vida.
8: Grandotote. Saludos, por aquí andamos, medio cabrini. Bueno, jugamos
3: como siempre.
8: O hicimos un buen primer tiempo todo, pero bueno, nos faltó hacer el gol. Así es el fútbol. Tranquilo que ahora nos falta todavía empatar con Curazao y perder con Alemania. No todo está perdido.
2: Oiga, no sea un pobre. Todavía.
8: Tranquilo, saludos. Así es este Ecuador del alma.
3: Oiga, eso puede pasar.
6: Pobre infeliz.
7: También.
2: Oiga, sé que
7: uno nunca sabe.
2: El fútbol trae sorpresas.
7: Todo puede pasar en esta vida.
3: Puede pasar, no estoy diciendo que va a pasar. Puede pasar. Escúcheme bien, yo estoy hablando clarito, no estoy borracho.
7: ¿Por qué me mira a mí yo con su reclamo?
3: Usted me está diciendo que...
7: Le encanta, pues yo no tengo.
3: Puede pasar, señora, sí. Otro mensajito de audio.
9: Lo que tal, gente de los más turbados. Saludos para la talentosa Génesis Bermeo, para la morena Sasa y para el salado de colcha. También para nuestro querido amigo Díaz.
2: Ya le quitaron el título.
9: Quiero dar un pequeño análisis de lo que fue el partido de la selección ecuatoriana de fútbol ayer ante su similar de Costa de Marfil. Señores, esto es sencillo. Aquí se comió el partido el técnico. no puede poner al señor Piero Hincapié, que es un back central, improvisarlo como lateral por izquierda. Ese puesto tiene nombre y apellido y es del señor Pervis Estupiñán, que estuvo en la banca esperando ser tomado en cuenta y no fue así. Entonces, esa falla hizo de que el señor Hincapié estuviera perdido todo el partido, donde el lateral por derecha en ese puesto de Costa de Marfil lo bailó las veces que le dio la gana y por ahí vino el gol. Por ahí vino el gol. Entonces, ¿qué hacía entrando Nilson Angulo? Nada. ¿Qué hizo la Rola? Nada. Entonces, quien se comió el partido es el señor Becasese. Por ponerse a improvisar en estas instancias donde tú no puedes darle chance a ningún rival. Acuérdense que solamente son 3 partidos. Ya perdimos uno. Ya tenemos 3 puntos menos. Vamos a ver qué pasa con Curazao, que le dicen el patito feo, pero no es Alemania el que va a jugar con él ahora, es Ecuador. Y vamos a ver qué ocurre entre el partido entre Alemania y Costa de Marfil y entre el partido entre Ecuador y Alemania. Vamos a ver, no la tenemos fácil, ¿eh? No la tenemos fácil. Aquí se comió el partido el señor Becasese, más conocido como Pelo de Choclo. Esa es mi humilde opinión, señores. Buenos días, éxito, su amigo Damián López, no Díaz.
3: Estoy arrancho, hijo.
4: Para hacer día te falta aprender a caminar para hacer día. Otro mesito de audio.
2: Dios,
10: Andrés, te siento. Atrás por el 10:45 que se encuentra la frecuencia y martillo. ¿Ah? Colcha, confirme. Sí. Génesis. ¿Sabes por qué ha perdido Ecuador?
2: ¿Por qué?
10: Como dijo el compañero, por el individualismo, por quererse hacerse notar que ellos son buenos, que ellos son mejores, que ellos. La vitrina, porque como el mundial es una vitrina para que lo contraten en otros equipos, ahí está. Quedaron mal. Son unos maletas, malos. Señores, Uti, nosotros tenemos que pagar los platos rotos. Esto. Yo mejor ya me tranquilizo. Bendiciones.
2: Vea eso. Peluche, un beso a la gente de Durán que nos está escuchando por ahí en el recreo. También tenemos sintonía permanente. Hola, hola, buenos días.
11: Hola, hola, masturbados.
2: Hola.
11: A ver, un secreto.
2: Cuente.
11: ¿Por qué Novoa estuvo en el estadio?
4: ¿Por qué?
7: Porque quería que Ecuador pierda.
4: Convente, pues, ¿por qué?
2: Uno de los que dejó con la.
4: Ah, está preguntando nosotros.
7: Nos dejó con la intriga.
4: Ay, ay, ay.
2: Más notas de audio, señor.
11: El hombre estaba borracho.
7: También puede estar, puede estar.
11: Y se había confundido pensando que la Viña Balbonesa estaba dirigiendo. Y era Becasese.
2: ¿Qué eres loco?
11: Dale, saludos, que tengan buenos días.
4: Eres loco.
11: La selección.
12: Chau. Mis niños hermosos, yo no opino nada sobre el fútbol porque no me gusta. Yo soy sincera en decirles, nunca me ha gustado, nunca me va a gustar, ni porque sea selección, ni porque sea Barcelona, ni Melé, ni nada. No me gusta el partido en sí, no me gusta, nunca me ha gustado. Otras cosas sí, pero eso no. Chao, mis niños.
7: Chao, tan bella igual.
2: Muy bien. Un beso a la amiga que bueno, sinceridad ante todo. Besos para Nati Tobar, que es fiel oyente de La Turbo. Todos los días las escucho. Soy una fiel oyente, talentosa. Un beso para Nati Tobar, que está compartiendo con nosotros. Para Bruno Paul. Bruno, un abrazo para nuestro gran amigo Bruno Paul, que todos los días escucha La Turbo, mañana, tarde y noche. Brunito, un gusto conocerlo, ¿ah? Y estamos listos para trabajar en su cumpleaños. Recuerda esa bucana que nos invitó. Así que, ya sabe, un abrazo para Bruno Paul. ¿Qué? ¿No cumple, Bruno? ¿Qué no cumple, señor? ¿Qué no cumple? No sé, pues usted hace
4: Pero,
2: entonces, yo creo que no cumple.
7: Es verdad, usted dice cualquiera pero, piensa que
4: ¿cuándo
7: no
4: será? Pues, ¿cuándo será?
2: Pero usted no lo invitó, señor. Vaya. Eso es lo peor, Dios mío. Vea eso, oiga. Siempre buenas vibras, mi querida amiga guapa Génesis. Un abrazo, excelente inicio de semana, bendiciones. Fabián Rodríguez, un beso a Fabi Rodríguez, que nos está escuchando. Buen inicio de semana también para nuestro amigo DJ Fabián Rodríguez, que ahí está en sintonía, compartiendo con nosotros esta mañana amena. 10 de la mañana con 59 minutos. ¿Qué? El tiempo, cómo el tiempo avanza en este lunes, inicio de semana. Más adelante vamos a tener notas curiosas en el ámbito deportivo de lo que se viene para este fin de semana, para este sábado. Un cotejo importante ante un contrincante que algunos dicen, bueno, puede ser que gane. Y como están ahí, mentalizándose tener un triunfo, puede ser como puede ser que perdamos también, ¿verdad? No. Última nota de audio, señor.
13: Buenos días, buenos días, Radio
2: Turbo.
13: Hola. Señorita Génesis.
2: Hola.
13: Señorita Morena Sosota.
2: Hola, mi vida.
13: Colchita, el grande Totote. Bueno, mi humilde opinión es que sí, uno está triste por la pérdida, pero por un lado fue bien de que pierda Ecuador para que se pegue un baño de la realidad de lo que es. ¿Por qué? Porque hay muchos jugadores que se creen divina pomada y quieren y andan solamente creen en ellos. No juegan para el equipo, no juegan para sacar un resultado, sino que juegan para lucirse, para poder que lo contraten otros equipos y cosas así. Entonces, ese fue un baño de realidad lo que pasó en Ecuador. Esperemos que para el próximo partido jueguen para la selección, jueguen para en equipo, en el país, y podemos sacar un buen resultado.
3: Que piensen en el país.
2: Claro.
7: Está fuerte declaraciones.
2: Imagínese ahí. Oiga.
3: Mire, por eso, mire, escúcheme.
2: Cuéntame.
3: El deporte es un negocio, pero hay que ver quién está atrás de ese negocio.
2: Ya.
3: Porque si tú piensas primero en un equipo, en una selección, tienes que poner a los mejores jugadores que participen, que hagan bien el papel. Pero si tú sabes que atrás de eso está una persona que solamente ve por negocio, no ve por un país, no ve nada. Es bien difícil. Oiga, si ayer era que lo ponga a Jordi Calcedo de ahí por sacar a Valencia, y no lo puso, lo puso al señor
2: está
3: Rodríguez.
2: En banca.
3: A Jordi Rodríguez, lo va a comer al Kevin Rodríguez. Kevin Rodríguez. ¿Por qué? Porque después esos jugadores tienen un porcentaje por las transferencias. Y pregúnteme quién va a coger ese porcentaje de la transferencia de Rodríguez, de fulano, chutano, mengano. Así, mientras piensen con ese, que es el negocio perfecto para ellos, Ecuador no va a jugar como un equipo, como una selección. Punto, señores, he dicho todo, no quiero amargarme más mi vida porque estoy mal, estoy medio amargado ahí.
6: Está tite.
2: No se amargue, señor, que la vida es una sola y a través de la Turbo nosotros la empezamos a disfrutar. Un beso a la gente que está comunicándose desde la capital, Quito. Bienvenidos, gracias. www.laturbofm.com. Métale, póngale sabrosura, señor grandototote, a este inicio de semana.
7: Póngalo.
2: La canción de Piero Hincapié. Yo decía, ¿a qué hora se cae Piero, Dios mío?
7: Pero yo quería que se caiga boca arriba.
2: Ay.
7: Boca arriba. Lo que no voy a poder olvidar son esas tapitas que vi.

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1: Aquí estamos, señores. Bienvenido a toda esa linda gente, a mis amigos que están en los buses. Gracias por toda la sintonía de la turba, a toda esa linda gente que está en el terminal de resta trabajando, a los que están en los almacenes, en los centros comerciales. Bienvenido. Óigale, cuento algo.
2: Cuente.
1: Yo ayer me quedé dormido en la tarde.
2: ¿Ya?
1: Oye, no sé cómo me despierto ya 6 de la tarde en el partido.
2: No,
1: se lo juro, está...
2: O sea, se lo hubiera perdido. Eso no se perdió de nada.
1: No sé cómo me levanto 6 de la tarde. Bueno, tengo que ver el partido porque aquí hay una apuesta muy importante. Quiero saber si que mañana amanezco con... feliz o tengo que ya estar buscando la plata para pagar la apuesta. No, aquí
2: o sea,
1: vamos.
2: Que usted apuesta sin tener plata.
3: Yo me pregunto, o sea, yo acá con mi yo interno...
2: Y sus adentros.
3: Sí, muy adentro, o sea... Ya Byron cumplió con la apuesta, ya la cumplió, lo decimos públicamente, sí la ha cumplido, qué chévere Byron.
1: Yo
3: Rojas,
1: me agradezco, muy grande. A mí.
3: Pero yo me pregunto, o sea, si hubiese sido lo contrario, que Eduardo Colcha haya perdido, ¿ustedes creen que él haya comprado o hubiese comprado los encebollados?
4: Pobre,
3: ¿qué opina usted, señorita?
2: Eso mismo.
1: Vea, usted...
3: Yo creo que no.
1: Usted debe agradecer. Si, ¿cómo yo lo traigo al encebollado? Si me lo regalaron, tumbo, lo compro. Usted tiene que decir, gracias, Colchita, por darme el encebollado.
3: Pero... es que no, ahorita dice porque ganó, pues, Dios mío, y si hubiese perdido, no creo.
1: Tiene que agradecer, aquí está, tiene que estar agradecido.
2: Gracias, dígame.
1: A ver, dígame gracias, Morena.
2: Gracias.
1: ¿Gracias a qué?
2: Gracias, Colchita.
1: ¿De qué?
2: De nada.
1: La hora para todos esos llavecitos que está en la sintonía. 11:21, cu.
2: Le cayó el palo.
3: Un besito por lo menos, sin vergüenza este, aprovecharse de la situación ya porque Ecuador perdió. ¿Qué es, pues? Sí, Dios mío.
1: Se ve por el encebollado.
3: No, no hay chance.
2: Gracias, Colchita. Punto. Nada más.
3: Y nada más. Gracias, Colchita. Punto suspensivo. Ok. Oiga, recordatorio, cierre vial, fase constructiva del paseo elevado, avenida del Bombero, Seisbos. Así que póngase las pilas por ahí. Cierre parcial en la vía... Avenida El Bombero, Seibos, tenga mucha precaución por diferentes ajustes de circulación en la Avenida El Bombero. Desde el 17 de junio se mantiene el ajuste vial en la Avenida del Bombero debido al avance de la construcción de los pasos elevados. Se cerró el acceso que conecta los carriles de servicio con los carriles centrales a la altura de Boyacá en sentido hacia la Avenida Carlos Julio Arosemena. Para ingresar al sector de Seibos o retornar hacia la vía La Costa, utiliza el paso deprimido y continúa por la Avenida Primera. Planifica tus desplazamientos con antelación para que puedas dirigirte de una manera más fácil. Así que ya sabes, por ahí me preguntaban talentosa, pero ¿qué pasa? Que se ha incrementado el tema de la circulación vehicular en este sector debido a mantenimientos, cierres temporales que se están dando. Así que, bueno, mucha precaución para nuestros diferentes amigos. El 17 también se ejecuta. Recuerde que hoy estamos 15 y sin duda alguna tiene que estar precavido. Uchi, para que no esté ahí cabezón, pues no se ponga cabezón. Oiga, es que el tema del tráfico en Guayaquil estresa bastante, así que pónganse las pilas. 11:22, tenemos reporte de sintonía, vamos a escuchar qué nos cuentan por acá.
2: Hello.
3: A nuestros queridos amigos, hola.
5: Hola, Radio Turbo, aquí. ¿Hola? En la sección de los más turbados. A ver, ¿qué tenemos que hablar? Tenemos que hablar sobre la tricolor. ¿Qué te puedo decir yo de la tricolor? Que la tricolor jugó bien. Oye, yeah. Pero qué coraje, oye, que en el minuto 90, ¿cómo va a ser posible que Costa de Marfil nos anote un gol en el minuto 90 hoy? En la puerta del horno se nos quemó el pan.
3: Tal,
5: para
3: esos
5: jugadores, yo no sé si le ponen la pierna izquierda en la derecha o como mismo la vuelta, pero bueno, ya. ¿Qué te puedo decir? Ecuador sí o sí tiene que ganar las...
6: ¡Chamayo, vaya, otro! ¡Harta judía!
2: ¡Guau! ¡Es harta judía!
3: Al amigo que vive por al ladito de Colcha, yo de usted me cambio de casa. Me
2: está pegando.
3: ¿Por qué?
6: ¡Chamayo, vaya, otro! ¡Harta judía!
3: No, pues anda consumiendo lo que usted consume y eso es terrible. Un abrazo para el caballero. Fernando también nos envía reporte de sintonía. Gracias, Fernandito, por estar ahí compartiendo en su vehículo, en casa, en su oficina, en el trabajo, donde sea, siempre con la Turbo en esta mañana espectacular de inicio de semana. Un lunes diferente. Estamos de las cejas al ojo por el Día del Padre y justamente el encuentro deportivo de la selección ecuatoriana el sábado. ¿Usted qué? ¿Cómo? ¿Cómo se proyecta? Imagínese. Se imagina nada más que gane la selección. Vea, y que el día domingo se celebre el Día del Padre. O sea, esa es una pérdida hasta el martes.
1: Claro, lo que tiene que hacer los jugadores de la selección ecuatoriana.
3: Comprarse una tortuga,
1: de ganar ese partido para que le dé alegría aquí a los padres ecuatorianos y a todos los llavecitos. Ojalá que tienen que ganar. Grandote, ¿usted qué dice? ¿Gana, patan, pierde? Claro, claro. Ah, me levanté que Alemania le ha metido 7-6 a esos cristianos.
2: ¿Ah, se escuché?
1: 7 le metió.
2: 7, o sea, siete, de a 7.
1: 7 Alemania le metió a corazón.
3: El número de la suerte.
1: Por favor. 7,
3: Dios mío. Imagínese ahí. Pero bueno, ¿por qué cree usted que perdió la selección ecuatoriana? Envíenos el reporte de sintonía al 098-846-5612. Vámonos con las cápsulas deportivas, con el segmento deportivo por acá que tenemos para nuestros diferentes amigos. O sea, que los lunes, o sea que usted ha estado...
2: Es que ayer se dedicó a chupar, por eso.
3: Sí, Dios mío.
2: Porque como le bajaron el precio a la vitamina D, claro. O sea...
3: No, bueno, espéreme un ratito, cuénteme. O sea, ¿es factible? Ya compró la Corona que valía ni sé cuánto, la compró más baja. No. Cuénteme cómo está eso con el precio de la cerveza.
1: Ahí con mi llavecita de la Prosperina, con mi pana Camote y toda esa banda. Ahí, pura guanchaca de sabor de morita, sabor de menta, toda esa linda gente que está todavía vacilando, mis panas.
2: O sea, como coctelito.
1: Sí. Uy, no. Oiga, hoy viene con sabores, amiga linda, de menta, eso. Oiga, estaba súper...
3: De coco.
1: Heladito,
2: como yo.
3: Vámonos con notas de audio.
2: Me salió de alma. Bueno.
1: Cocodrilo, ¿no? Que coco.
3: Buenos días.
4: 73 a la Radio Turbo. Hola. La Radio Turbo y su programa más turbado. Los mejores. Ella, la selección de Ecuador debería de prescindir de esos apellidos Caicedo, Corozo, Valencia, que solamente son una tarea de ¿cómo se llama? Tacaños que no les gusta jugar en equipo, solamente entre ellos. Saludos, bendiciones.
1: A ver, esa es otra. A ver, panita, no vamos contra los jugadores ya. ¿Quién organiza, quién plantea, quién hace el sistema de juego? El técnico. Oiga, Pedro Vite. Oiga, ese pana es harta pelota. El man no puede jugar de doble cinco. El man tiene que jugarlo, el man tiene que hacer la sota, el que arma la jugada. Lo ponen de cinco. Lo que tienes que hacer aquí es ponerlo al Franco en la media cancha con Caicedo y ponerlo a ese man de preseo de volante. Ahí se arma el equipo y sacarlo a Yeboa que juegue con... Ahí juega Plata... ¿cómo es? Pedro Vite y Ener Valencia. Si no está Ener Valencia, a Jordi Caicedo. Pero esos jugadores tienes que ponerlo. Y ahí el técnico tiene que poner bien la estrategia. Yo estoy aquí sentado por gusto perdiendo plata. Y me sé si el asistente técnico yo.
7: Eso es todo, señores. Gracias.
2: Salimos perdiendo igual. Chao, ya me voy.
1: Ay, que diga la gente que si vaya yo a ser director técnico, asistente. Eso es todo, señores. Eso es todo. Tiene que jugar ahí. No me han visto jugar a mí, yo antes yo era una bestia para jugar.
7: No invente, hueva.
2: Sigue siendo una bestia, pues. Todavía no ha cambiado nada.
3: Por acá nos dicen saludos y bendiciones a todos en la Turbo. Colchita, el sábado no te vi en las 567.
1: Andaba por otro lado con un asunto familiar que se me fue mi llave. Otro mensaje.
3: Sí, un abrazo de solidaridad para toda la familia de nuestro gran colega Víctor Peña, para los amigos que conocen o que compartieron con este caballero, un abrazo de solidaridad. Algunos DJ, algunos comunicadores y locutores también se reunieron para darle el último adiós a Víctor. Así que un abrazo para Víctor, que en paz descanse.
2: Lamentando la pérdida.
1: Un saludo muy especial para su mamita, señora Silvia. Un saludo muy especial para su mamita, sus hermanas, su esposa, sus hijos.
2: No me llores.
1: Mensajito de audio.
3: Ahí tenemos César. ¿Qué nos cuenta César?
8: 7-3 lo masturbado con todo. ¿Por qué cree que por Ecuador? Cuando enfocaron al saco esa ese presidente Boboa que tenemos.
3: No sea tan cruel, oiga. Ahí está. Todo fue por culpa de Colcha, pero ya los destronaron ya. Ya él ya no es el salado.
2: Ya no.
3: Otro que empieza con N y termina en A.
1: Ya no, soy el único. Somos muchos.
3: 098-846-5612. Ya sabes, ¿por qué cree usted que perdió la selección ecuatoriana? Hubieron memes que se hicieron tendencia. Por ejemplo, la fotografía de mostrando la camiseta del Ecuador y el mensaje, ¿se la puede devolver?
2: No.
3: O la vendo, solo tiene una apuesta. O hincapié en moto también por ahí. O el tema de que Ecuador se enfrentó ante los palos. O sea, el partido no fue con Costa de Marfil, sino ante los palos.
9: Dos palos, pero
3: claro, imagínese. Oiga, ahí.
9: Mire, el arco es grande, ¿por qué?
3: Ender Valencia se comió todo, lo que nos quedaba.
9: Le apuntan al palo, se lo juro que le apuntan al palo.
3: El palo contra Ecuador.
2: Les encanta el palo, pues. ¿Qué va a hacer? Les
3: Oigan,
2: encanta el palo.
3: Fue una buena apuesta, pero lastimosamente no entró la bola.
10: No. Gracias, buenos días. Ecuador perdió porque ganó Costa de Marfil.
2: Ajá, chao.
3: Ay, Diosito. Un beso a nuestros amigos taxistas. Osvaldo nos está escribiendo por acá. Un besito para Osvaldo, para la familia Murillo, que siempre nos está escuchando por ahí. Besos también para la gente del Ayacucho. Besitos para Ernesto Sigüenza, que están vendiendo. Dice talentosa, está un poco baja la concurrencia, pero de que si hay ventas, hay ventas. Así que un beso a toda la gente del Ayacucho que nos está escuchando por ahí. El mercado, el sector de la Bahía, la Caraguay, la gente del norte, del sur, del este y del oeste. A todos nuestros queridos oyentes.
2: Y póngase este.
3: ¿Qué desean escuchar?
2: Póngase esta emisora que la va a ayudar a ponerse feliz. Dios mío, enseguidita, las mentes cochambrosas, ¿no? Estos señores, enseguidita.
9: ¿Usted le pasa algo? ¿Usted viene ocho más, no?
2: Yo no vine como usted.
3: No le falta el respeto, que es mujer.
2: Nunca, jamás en la vida.
3: Ya porque es más tuca que usted. Ya porque es más alta que usted. Ya porque es más guapa que usted. Ya porque ella tiene más plata que usted y no tiene deudas.
2: Deudas que pagar si tengo.
3: Vamos con más música. Estamos lunes y la Turbo FM lo sabe.

0: volando. Tú me tienes mal.
1: Por gusto.
0: Tú me tienes volando.
1: Eduardo Colcha.
0: Ella me tiene mal también, la diosa. La diosa.
1: Pero la diosa y usted la diosa.
0: No, no, no. La diosa blanca.
1: Ah, ya, está bien. Está
0: toda
1: bien.
0: Esa linda gente, mi llave. La hora para su llavecita que están ahí volando.
2: ¿Volando buena, abajo buena o volando alto?
0: Alto, la gente tiene que volar alto porque si vuela abajo se va a chocar con los postres ahí. La hora. 11:48. Oiga, tengo la cápsula deportiva. Deportiva el día de hoy. Los partidos de hoy. Con las pelotas en el palo. Informa los partidos de hoy. Que ya está programado.
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1: ¿Eres loco? Oye, ya no hay que.
0: Está mi pana Leonardo. Un saludo para mi llavecita Leonardo, sí. Y para toda esa linda gente, besos, que está conmigo. Por ahí está uno que estaba aquí antes trabajando ahí. No sé si estaba comprando o tumbando, pero por ahí está el que
1: esa
0: era,
1: otra tumbe.
0: El que le dicen medio hueso. A ver, señores, el partido de hoy son los siguientes. Hoy juega España a la 1:00 p.m.
1: España
0: con Cabo Verde.
1: España con Cabo Verde. ¿Será que gana o será que pierde?
0: Claro, España
1: tiene. Yo creo que se han ganado. Oiga, España sí, bueno, el partido va a estar increíble.
0: Sí. A las 4:00 p.m. el siguiente partido es Bélgica. Ahí está mi Bélgica, yo le voy a Bélgica hoy día.
2: ¿Le va al belga?
0: Con Egipto. Al país Bélgica.
2: Por eso, pues.
0: ¿Lo que crees? No, ahí no va, señorita. Pues me hace caer.
1: ¿Cómo sería el gentilicio de ¿cómo es? ¿De belga?
0: De Bélgica.
1: Sí, de Bélgica. ¿Cómo sería el gentilicio?
3: La gente, ¿qué sería?
1: ¿Cómo se le diría? Si acá nos dicen la ecuatorianos. Somos ecuatorianos, ¿cómo le dicen?
0: Los belguitos.
1: Los belguidos.
2: No quiere decir.
0: Ya. Déjame dar la fecha. Sigue el partido a Arabia Saudita con Uruguay a las 7:00 p.m. Vamos, uruguayo, vamos. A las 7:00 p.m. el partido es Arabia Saudita con Uruguay. Y sigue la fecha a las 10:00 p.m. Oiga, ya, ya estoy ruco yo. A las 10:00 p.m. el partido Irak con Nueva Zelanda.
2: ¿Nueva
0: Zelanda? Nueva Zelanda. Bueno, a las 10:00 p.m. el partido Irak con Nueva Zelanda. Esos son los partidos de hoy, señores. Son 4 partidos que se van a jugar aquí toda esta fase. 4 partidos todos los días. Eso es todo, señores, con la cápsula deportiva. 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
2: Ya lo dijo.
0: Ya.
1: Acá rato, Dios mío. Oiga, y con el tema del fútbol y todas estas cuestiones por acá, está la famosa maldición de Rocky. Báilalo, Rocky. Báilalo, muévelo. Hubiese sido así, sería espectacular, pero nada, que báilalo, Rocky. Todos les echan la culpa a Rocky. La pregunta era destinada a ¿por qué cree usted que perdió Ecuador? Pero bueno, algo que se mencionó también, aparte del director técnico, aparte del salado, y aparte de aquello, también se mencionó la maldición del Rocky. Pero te cuento algo, entremos en contexto. La maldición de Rocky es una superstición deportiva que nació en Filadelfia, en Estados Unidos, alrededor de la famosa estatua de Rocky Balboa. Como todos tienen ya el conocimiento, no tiene nada de místico, pero los hinchas locales juran que castiga a quien se atreva a vestirla con colores rivales. Todo por culpa de Beta. Báilalo, Rocky. Oye, en vez de bailar, si nos pusiéramos a bailar a nosotros. Le pusieron.
0: Oiga,
1: nos pusieron, Dios mío.
0: No era de ponerle la camiseta, era solamente de tomarse la foto.
1: Pero escucha, por eso le digo, deje de decirle. Todo empezó en los Preyon del 2002. Hinchas que pusieron las camisetas o se tomaron fotos perdieron desde el 2002. Desde ahí nació la teoría tocar a Rocky para traer suerte. O sea, ellos pensaban que tocar a Rocky les iba a traer suerte, pero no. Contra Filadelfia, le salió el tiro por la culata a los diferentes contrincantes de ese momento, así que fue mal. ¿Cómo se fue alimentando la maldición de Rocky? Pues bueno, con los años, hinchas de varios equipos rivales repitieron el ritual antes de los partidos importantes contra equipos de Filadelfia. ¿Y qué pasó? Perdió. 1, 2, 3, 4, 5. 5 equipos perdieron.
2: Dios.
1: ¿Por qué Rocky y por qué Filadelfia? Pues bueno, imagínense, uno tras otro. Las estatuas de Rocky Balboa es un símbolo de Filadelfia desde que se filmó Rocky en 1976. Está en las escalas del Museo de Artes de Filadelfia, el mismo lugar donde Rocky entrenó en la película. En el caso de Ecuador, la maldición volvió a ser noticia el 14 de junio del presente año, antes del partido de Ecuador versus Costa de Marfil en Filadelfia. Hinchas de la Tri le pusieron la camiseta de Ecuador a la estatua de Rocky. La foto se viralizó y el marcador fue 1 para el contrincante y 0 para Ecuador. Así que, ¿usted qué opina, señores? ¿Esto es verídico o es falso?
0: No, para mí que
1: es coincidencia.
0: Es verdad. Algunos equipos han perdido, amiguita linda, están diciendo ahí, algunos equipos han perdido.
1: ¿Sabe, puede
0: ser, ¿sabe qué es
1: unos
0: lo que significa?
1: Seis
0: que Rocky Balboa da el, ¿cómo es? Es un significado de un hombre que no se rinde, un hombre valiente que pelea.
1: Yeah.
0: No es de un club, ni un equipo, ni nada. Peor que es un equipo egoísta que un técnico no lo puede plantear bien ahí en la cancha de juego. Para mí que estuvo mal. Se lo juro, que solamente era la gente pararse y tomarse fotos con el personaje, no ponerle la camiseta. Porque ya también ya es un... Creo que le han dañado, le cortaron por los lados y todo.
1: En Chismeando, uno de aquellos fue la actual pareja de Alejandra Jaramillo.
0: Así.
1: Que le dijeron, ¡ey, pompo! Pero él lo hizo con, bueno, sin conocimiento, sin saber, dejarse llevar por toda
2: pero
1: la euforia
2: lo hizo
1: que
2: con
1: sentía.
2: Lo hizo
1: con una buena intención, pero bueno, fue criticado hasta más no poder en diferente... Pobrecito, el chiquito este, que igualito usted, señor, chiquitito por ahí.
0: Así
1: que
0: mismo,
1: bueno.
0: Como pinta, así.
1: Pinta él, usted no. Tenemos notas de audio. ¿Qué nos cuentan por ahí, señor
2: Luis?
1: Difícil. Al tiempo que aparece belleza.
3: Pero eso que es al lado, licenciado, si usted le va a los belgas.
0: Yo uno va a lo seguro, uno apuesta a lo ganar, no va a perder. Ya, póngamelo aquí. Ya lo tengo aquí como pata, señor grandototote, aquí.
1: Oh. Me dicen, hola, saludos a la familia Turbo desde Novol, como todos los días escuchando a la Turbo. Chévere, un abrazo para la familia de Novol que nos escucha por ahí. Ya en sintonía, trabajando con la Turbo, César presente, perfecto, un abrazo. Buen día, hermosas y bonitos. No ganamos porque no la metieron, dice. No ganamos porque no, obvio, pues, no la metieron, no hicimos gol. Pues, señor Guerroncito, usted sí que está
2: machitoso.
1: Machitoso. Bruno Paul, está en sintonía por acá, nos envía reporte de sintonía. Gracias, Brunito Paul. Un beso para usted y toda la familia, a la señora Teresa, que estuvo de Happy Birthday to you, y estuvieron celebrando en Pascuales. Así que, bueno, un besito para todos ellos que están ahí en sintonía. ¿Por qué cree usted que perdió la selección ecuatoriana? 098-846-5612.
0: Envía tu mensajito al 098-846-5612.
2: Ya vámonos.
1: Antes de que nos envíes, bueno, déjame darte excelentes recomendaciones para este lunes. Azúcar, y se viene la semana de, bueno, esta es la semana del Día del Padre, ¿verdad? Así que, oiga, ¿cómo es la vida, no? Para el Día de las Madres le dimos una semana entera de homenaje a la mamá. Para el Día del Padre yo no he dicho nada.
2: Y ni diremos nada.
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2: Como puro grillo nomás, puro grillo.
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1: Las primeras cinco personas que compran el Turbo Pendrive van a recibir un beso de Eduardo. Así que...
2: Ya se fregó.
1: Nadie me va a comprar, Dios.
2: Ya se fregó ahí.
1: Así que ya saben.
0: Ya van a ver a mí. ¿Cuánto me va a dar por ahí comisión? ¿Cuánto me va a dar
1: ya,
0: a
1: mí? Ya, para que usted vea que lo quiero mucho, 10 centavos por cada dólar. Por cada vez. Nos vamos a Ambato. Me dicen, buen día, hermosas mujeres, Colchita y el Grandototot. ¡Hasta la ama! Yo pensé que nos iban a saludar a nosotras, hermosas mujeres, dicen. Los ando escuchando y mirando el Mundial de España versus Cabo Verde. Mira, lo que ya está jugando.
0: Sí, ya va a jugar a la una, pero todavía no.
1: Falta. Ah, es que España es otro... no, pues si él vive en Ambato. Ya está jugando, sí. ¡Ah, caramba!
2: Ya está jugando.
1: Usted dijo a la una de la tarde.
2: Se no vio el otro uno que estaba al lado. Dios santo. Mal dicho estaba.
0: Espera, ¿cómo la nota? A ver, ¿a qué hora dije yo?
1: A la una
2: de la tarde.
0: ¿Y a qué hora es?
1: A las 11.
2: A las 11.
0: ¿Y a qué hora dije yo?
2: Ya, chao.
0: Pero aquí dice, va a ver, compañera linda, vea, ¿sí o qué?
2: A ver, aquí dice una.
0: ¿Sí o no?
2: Sí. Sí, pero horario depende en el horario de qué país, pues chistoso.
1: Usted vio de otro país, señora. ¿Qué hacemos en Ecuador? Dios mío, santo. 11 de la mañana, 58 minutos. Con una tristeza en el corazón.
2: ¿Por qué? ¿Por qué? No esté triste.
0: ¿Qué? Algo para allá el padre.
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0: Yo decía que sorteé un pendrive por el Día del Padre, denle algo a los cariñitos a los padres.
1: Plata. Sí, vamos, claro, como todos los años y como todos los meses de fechas festivas, vamos a tener un homenaje a papá.
0: Yo le voy a dar algo a los padres.
1: ¿Usted qué le va a dar?
2: Un Zipac.
0: Déjeme hablar ahí con mi panita acá, usted sabe, cada vez que hay una...
2: Un Zipacito ya.
1: Puede ser, no, claro.
2: ¿Ha bajado?
0: Sí, seguro. ¿Seguro que ha bajado?
1: Oiga, no tanto. Ya estuve estalqueando por ahí los precios de las bebidas, de las pescuezudas. No consumiendo, señor. Estuve observando, estalqueando, averiguando por acá.
0: Haciendo mercado.
1: Y no hay mucha diferencia. Yo creo que la diferencia son 50 centavos nada más. Un dólar en algunos. No, se acabo de ver ahora. 12, por ejemplo, ¿cuánto costaba la amarillita esta?
0: La amarilla, la grande de litro, $24.
1: Ya, por ejemplo, no está en 18, señores.
2: Pagué $3.
1: Por colcha. Solo porque no podemos decir las marcas, pero bueno, no hay mucha diferencia. Digo, en lo que vi acá no he comprado, no he palpado, pero sí he visto.
0: Yo le digo, este fin de semana sí voy para allá, este fin de semana la huevo. Estudio de mercado, eso se llama estudio de mercado. Que uno va a emborracharse.
1: Oiga, para terminar, yo solamente quiero decir, ¿por qué no bajó la gasolina?
2: También, de verdad que sí.
0: Ya no pregunte eso.
1: Nos vamos y esta semana sí tendremos homenaje a papá, porque el día domingo es el Día del Padre y la Turbo va a estar celebrando a papá. Quédense con nosotros porque ya se viene Salsa al Tiro con nuestro compañero Z George a partir de las 12. Por las mañanas, compañero, por las noches, compañero también. No, ¿qué pasó? Claro, compañero. Por la mañana, compañero, por las noches, compañero, dije.
2: No es compañere.
1: No. Compañero. Solo que a veces se me lengua la traba. Así que ya saben entonces. Ya estamos listos, una semana más para vivirla, darle las gracias a Dios y gracias a cada uno de ustedes. Mañana continuamos con más, si así Dios lo permite. Nos estamos despidiendo, el señor que nació acá, por la bendición de Dios, porque la mamá sufría un poco y todavía sufre, ya sabe, el dueño de todas las profesiones, el que no paga energía porque el estero salado lo sopla, el señor Eduardo Colcha, gracias.
0: Hasta mañana, señores, que tengan una linda tarde. Cuídense mucho. Si Dios lo permite, nos volvemos a ver el día de mañana.
1: Si así se despide, yo creo que mañana no nos escuchan.
0: Pero ya me estoy despidiendo. Bueno, chao, cuídense.
2: Compañero.
0: Mucho. Hasta mañana, señores.
1: Compañeros.
2: Esta Titi. Pobrecito. Bueno, yo se me voy a despedir con todo el ánimo arriba. Les mando un besote. Bellos y hermosos a todos esos seres humanos de luz, llenos de luz, amor, comprensión y ternura. Les mando un beso enorme, como ya se los envié hace un ratito. Se despide la Morenaza, nos estamos escuchando el día de mañana.
1: Nos vamos, en controles estuvo con nosotros el señor
4: Mezclando en vivo.
5: Mezclando en vivo.
6: Estoy arrancho.
1: Oiga. 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
1: por colcha.
0: Y si no hay mucho, no hay mucho presupuesto, paga $2 con el grandotote y yo.
5: Lárgate, salud.
1: Soy la talentosa. Cuídense, que Dios me los bendiga. Como todas las mañanas les digo, que el amor, la felicidad y la salud los acompañen. Dios los guarda a todos. 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

0: Aquí estamos. Buenas tardes. Hola. Qué gusto. Muy bien, señoras y señores. Aquí lo mejor de la salsa, lo mejor del ambiente positivo para todos los ecuatorianos. Al mal tiempo, buena cara. A cambiar las páginas negativas y a escribir páginas positivas. Estamos en una nueva semana, en una quincena de este sexto mes de este 2026. Por favor, atentos y atentas. Vamos a darle muy, pero muy buen ánimo positivo a todas y cada una de vuestras actividades que usted realice el día de hoy. Así que vamos a ponernos en ambiente totalmente elementalmente bueno, positivo, un ambiente que nos caracterice a todos los ecuatorianos. Un resbalón no es caída, vamos a seguir ahondando en todo lo mejor. 098-846-5612. El saludo de parte de su amigo, su servidor, su brother, el elegante de la salsa, Zeta George. Gracias a quienes están con nosotros en este mismo instante con la sintonía de su programa, el programa que usted prefiere a partir del mediodía en los 106.9 de su dial perfecto en toda la costa, 93.3 parte de la Sierra Centro y parte del Oriente, y en www.laturbofm.com. Vamos con más éxitos sobresalientes y recuerden que aquí estamos para darles a ustedes ese toque especial que usted necesita hasta la hora 13. Muy buena salsa, muy buena compañía en todas y cada una de sus funciones. Así que buenas tardes con buenos éxitos en su programa
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0: 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Gracias a quienes se mantienen en nuestra total compañía. Bienvenidas y bienvenidos en su máximo esplendor, Salsa al Tiro, un programa totalmente recomendado con la mejor salsa de todos los tiempos. 12:10.

0: en esencia siempre hay que ponerle ánimo positivo a todo lo que usted esté realizando. Buenas tardes y buen provecho a quienes ya están en la hora del almuerzo. Muchas gracias. Y a quienes están con nosotros, Luis León oficialmente con la Turbo y Salsa al Tiro. ¿Quién está por acá? Hola.
1: ¿Cómo estamos? Buenas tardes. Ya estamos allí en Salsa al Tiro con el elegante de la salsa. A caramba, George. ¿Qué más, hispana? Byron Rojas. Bueno, muchachos.
2: Hola.
1: Excelente día lunes, ¿no? Comienzo de semana. ¿Me puedes complacer con la música? ¿A dónde irás? De la Puerto Rican Power. Gracias.
0: Gracias a ustedes por tomarse el tiempo para enviar su mensaje y también con todo el gusto para estar en contacto con nosotros. Aquí suenan muy bien tus éxitos sobresalientes. La salsa siempre tiene su estilo.

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1: A las 12:28, estamos con ustedes para ofrecerles más éxitos, más buena compañía, aquí a través de su programa Salsa al Tiro. Qué gusto a quienes están con nosotros en diferentes partes de Guayaquil, sus alrededores, en el Ecuador entero y en parte del mundo, siempre con la Turbo. Queremos invitarles para que sean parte de esta programación 098-846-5612 a nuestros amigos del volante. Gracias, qué gusto. Un clima agradable en la Perla del Pacífico, Guayaquil. Una temperatura exquisita como para que sus actividades estén de lo mejor. Tranquilos, no se ha perdido gran cosa. Ya vendrán días mejores, hay que ponerle un enganche muy, pero muy optimista a cada una de sus actividades. Así que no se preocupe, que tenemos muy buenos éxitos para proyectarles a ustedes y para desearles una muy buena jornada de mediodía. Porque ustedes saben que son los principales protagonistas de esta programación. Muy buenas tardes. Hola.
2: Buenas tardes. Dios ¿sí? me lo bendiga a todos ustedes. Amén. La Turbo. Zeta York, ponme la canción Cuando Para la Lluvia. Póngame esa canción, por favor. Acá en el restaurante Pajarito. Estoy full música con la Radio Turbo.
1: Muchas gracias, qué gusto. Te vamos a complacer más adelante. Mientras, queremos que ustedes sean parte de la programación digitando el 098-846-5612. Así que ustedes estén listos para unirse a esta programación de Salsa al Tiro. Salsa al Tiro, una programación hecha y disponible para el gusto de su paladar auditivo. ¡Qué gusto siempre! Gracias a quienes nos envían sus videos de reporte de sintonía. Es un gusto. Gusto desearles buen día. Buenas tardes. Con buena música. 12:31.

0: estamos. 12:40 minutos, siempre con lo mejor para ustedes. En un ambiente de salsa al tiro en este lunes quincena. Quincena del sexto mes, qué bueno. Buenas tardes, ¿con quién?
1: Elegante de la salsa Zeta York, ¿cómo te va? Buenas tardes.
0: Qué
1: aquí
0: gusto.
1: Estamos reportando full sintonía desde el centro sur de Guayaquil, como todos los
0: chévere.
1: Días. Ya sabes, aquí siempre activo con salsa al tiro.
0: Esa es.
1: Y bendiciones en este inicio de semana, elegante.
0: Chéverísimo, muchas gracias. ¿Quién más por acá? Hola. Hey, qué bien. ¿Quién más? Hola, buenas tardes.
2: Muy buenas tardes con el elegante Don Z, saludándolo desde la Juan Tancamarengo.
0: Esa es.
2: Reportando full sintonía como todos los días.
0: Qué chévere.
2: Con los mejores éxitos, las mejores salsa.
0: Eso.
2: Saludos y muchas bendiciones a todos los oyentes de Salsa al Tiro.
0: ¡Epa! Muchas gracias, muy amable. ¡Qué gusto! Hola, Zeta George, me escriben a través del 098-846-5612. Saludos de parte de su fiel seguidor, Rogel. Estamos a full volumen mientras manejamos por las diferentes arterias martillando. Por favor, si me puede complacer con un tema de Tony Vega, esposa, dedicado para mi fiel esposa, Domérica, que me está de seguro escuchando mientras está elaborando el sagrado alimento. ¡Qué bueno! ¡Chévere! Vamos a complacerle en este momento con esta bella melodía. ¡Salsa al tiro! Solamente éxitos para esta parte del tiempo. 12:41 minutos. Los éxitos no paran aquí en su programa

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1: Siempre es un gusto desearles y decirles que aquí estamos con todo lo bueno para compartir a través de la 106.9, 93.3 Sierra Centro y parte del Oriente, www.laturbofm.com. Gracias. Gracias a quienes son parte de nuestra fiel clientela de los días, todos los días de entre mediodía. Muchas gracias. ¿Qué nos dicen nuestros amigos? Hola, ¿qué tal?
2: Mi pana, el elegante Zeta York, aquí reportando en sintonía con la 106.9 Radio Turbo.
1: Qué gusto.
2: Salsa al tiro. Un saludito ahí para todo ese personal de Chifle Chiflito, para mi pana José Tomalá. Está Chuchaki y Cabrero, porque perdió la selección.
1: Complaciendo
2: con un temita musical, cuando los sapos bailan flamenco. Muchas gracias, Pepi.
3: ¿Cómo es la cosa, Santa George? Hey. Sintonizando el mejor programa de salsa romántica del mediodía, Salsa al Tiro. Deseándote éxitos y bendiciones para esta semana que inicia Z, igual para el personal de Radio Turbo.
1: Gracias, Julio César. Qué gusto. ¿Quién más está por acá? Buenas tardes.
4: Elegante Zeta York. Muy ¡hola! Buenas tardes. Programa Salsa al Tiro. Solo éxito. Solo chévere. Éxito. Ayúdame con una música. De David Pavón. Cara dura.
1: Eso. Muy bien. Chévere. Muchas y gracias. Buenas tardes, Zeta York. Dice, ayúdame con la música de Eddie Santiago, hasta aquí te fue fiel. Gracias, Ricardo. ¿Quién más por acá? Hola.
5: 732 Zeta York. Aquí dando mi Zeta reporte, mi Zeta saludos, Zeta Lord. Lunes, comienza semana, excelente, feliz comienzo de semana, Zeta York. Bueno, ya sabíamos la selección. Habla casi un temita. Un temita de Pablo Plaza, con Zeta York. Te necesito. 73 un saludo muy especial para
6: hola
5: 73.
1: Qué bien, muchas gracias. ¿Quién más por acá? Hola, buenas tardes.
7: Sector,
1: señor,
7: por favor, póngame la canción La Vida Sonrió de los Salserines, porfa.
1: Chévere.
7: Esa canción se la dedico a mi esposa Jennifer Urbina. La que la amo mucho hasta el final, hasta que Dios lo separe.

0: Javier, y no le diga así porque estuvo en el partido. Vaya ahí, muchas gracias a quienes estuvieron muy conectados con nosotros aquí a través de la número uno, es la Turbo 106.9. Muchas gracias. Mañana encontraremos más salsa a partir del mediodía en Salsa al Tiro. Y, por supuesto, a partir de las 18 horas los esperamos con su programa siempre el número uno de las tardes. Es el mejor de Despechonato, como es su programa de Qué Chimba de Guaro. Nos encontramos a las 18 horas. Ya se viene Amor para Dos con la talentosa Jerez y Bermeo. De mi parte, nos despedimos con esto que dice así. Buenas tardes, buen provecho. 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
1: Lunes, qué bueno. Lunes con LD. Lograrás todo lo que quieras siempre y cuando tú lo decidas así. Lograrás todo lo que quieras siempre y cuando tú lo decidas así. Todo lo que se viene en el camino o lo que quieras hacer tiene que venir directamente de tu decisión. Lo que podemos pensar, lo podemos hacer. ¿Por qué arrancamos con una palabra de motivación? Lastimosamente, el cotejo deportivo que se vivió ayer en esa fiesta mundialista no fue agradable para todos los ecuatorianos porque el marcador dejó con derrota a la tricolor ante Costa de Marfil, marcador 1-0 perdiendo Ecuador. Así que algunos ecuatorianos están lamentando aquel partido, tantas ganas que le pusimos tantos ecuatorianos en el estadio para llevarnos una derrota en los últimos minutos para terminar el segundo tiempo. Pero bueno, vamos a echarle énfasis, vamos a ponerle ganas, a quedarnos con lo bueno y a dejar lo malo a un lado. Soy la talentosa Génesis Bermeo. Voy a compartir con ustedes 120 minutos de buena música, de buenos clásicos, de contemporáneos de siempre, en este lunes con un sol radiante que tenemos acá en la Perla del Pacífico. Un abrazo para todos nuestros diferentes amigos que nos están escuchando en esta tarde. A la gente que está por ahí almorzando, buen provecho, con amor para dos. La gente que nos sintoniza desde sus lugares de trabajo, la gente que está haciendo planes para esta semana, a los amigos que están un poco ansiosos porque no querían empezar un lunes, pero bueno, lo hicieron. Es un día más, un día para compartir horas extraordinarias para cristalizar lo que queremos y desarrollarnos en cada uno de nuestros ámbitos. Así que bienvenidos y buenas tardes a todos nuestros queridos oyentes de Amor para Dos en la 106.9. No estoy sola en controles, después de haber celebrado espectacularmente también este cotejo deportivo, nos acompaña el señor
0: Stewart Luna.
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1: Ay. Yo también le diría lo mismo, ¿eh? Le diría lo mismo. Papi, te quiero mucho, por favor, ya no tomes. Oiga, algunos ciudadanos ecuatorianos se inmersaron bastante en este domingo, en este gran cotejo deportivo, que sin duda alguna tenía muchas cosas buenas para los ecuatorianos. Pero al final cambió todo el marcador. Algunos decían por ahí que Ecuador ganaba este cotejo. Estrategias malas del director técnico, la culpa de Rocky, la culpa del Salado, bueno, tantas cosas. Ya la culpa del Colcha no fue, ahí sí ya lo dejamos a un lado. Pero bueno, con todo ese énfasis, con toda esa gratitud a los 11 futbolistas y bueno, todos los futbolistas que formaron parte de este cotejo importante también, deseándoles lo mejor porque el día sábado va a haber un nuevo encuentro deportivo. Y tenemos que estar con todas las ganas. El deporte es para unir familias, el deporte es para intensificar el amor por este deporte que dignifica a los seres humanos, el deporte es para recordar, para vivir y bueno, para apoyar. En las buenas y en las malas somos ecuatorianos y así tiene que ser siempre. En las buenas y malas tenemos que apoyar a nuestra tricolor. 13 horas con 13 minutos, pida un deseo y el deseo que usted anhele con todo su corazón seguramente se va a cumplir. Hoy estamos lunes de segmento Doctora Corazón. He leído algunas historias que me ha contado en Instagram y más adelante te voy a contar la que he seleccionado para interactuar con nuestros amigos. Voltear la página. Seguir nuestra semana de labores con cosas buenas, porque no solamente el deporte es negativo cuando pierde nuestra selección favorita, sino también que nos va mal en el amor, que quizás tenemos un desliz en el trabajo, quizás un problema con la familia, tantas cosas negativas que nos pasan. Pero bueno, yo siempre enfatizo, quédese con lo bueno y deseche lo malo. Hablando de cosas buenas, me voy a ir con este intérprete de la buena música, claro, un artista que seguramente te va a encantar. Se nos viene Luis Miguel para abrir el telón de los clásicos y contemporáneos de siempre en este inicio de semana. Te vamos a dejar con este hombre maravilloso que nos viene a cantar a través de la Turbo.

El Sol de México, cantaros en este inicio de semana, este increíble Luis Miguel, además de tener una de las voces más limpias del pop en español, su vida está llena de misteriosos y datos que sorprenden a cada uno de sus fans. Este intérprete de la buena música debutó a los 11 años con el disco Un Sol en 1982, producido por su papá Luisito Rey. A esa edad ya cantaba con Orquesta Sinfónica de Madrid. Es el único latino que ha llenado 30 veces seguidas el Auditorio Nacional de México. El récord era de 20 y él lo rompió en el 2005. Imagínense, un dato chévere también, si eres fanática o fanático de Luis Miguel, de El Sol de México, pues bueno, grabó un disco en italiano. ¿Te imaginas? Un disco en italiano, Amore, así se titulaba el disco que grabó Luis Miguel, y otro en portugués para abrir mercado en Europa y Brasil. Si de repente te dicen cuál fue el artista que grabó un disco en italiano, pues bueno, llamado Amore, tú tienes que decirle El Sol de México, mi artista favorito, que lo escuchas mejor en la Turbo FM. 13 horas con 19 minutos, 098-846-5612, 098-846-5612. Ya tengo reporte de sintonía. Buenas tardes, querida Génesis, te saluda Darla, del teléfono de mi papá. Quiero mandar un saludo a mi amigo Benjamín, o Benjamín, saluditos, claro. Un beso para nuestros queridos amigos que están por ahí compartiendo con nosotros. Gracias para Darla y para su amigo Benjamín, que está acá en la 106.9. ¡Mua! Vámonos con más éxito. Estiwar Luna programa. Soy la talentosa. Esto suena

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0: Oiga, en el amor y la guerra todo se vale, siempre enfatizaba aquello, pero bueno, qué excelentes canciones, historias contadas a través de tus artistas favoritos en esta tarde de lunes, lunes con L de lograrás todo lo que te propones, así tú lo decides, ¿verdad? Claro, un abrazo para toda la gente que por acá se está comunicando con nosotros a través del 098-846-5612, 098-846-5612, en Amor para Dos. Ya tengo saludos, me dicen, buenas tardes, Radio Turbo, desde el Cristo de Consuelo. Saludos talentosa Génesis y el amigo Luna, aquí con calor y triste por la pérdida de la selección. Porfa, una música, el Dios se lo vive. No se cansa, ¿no? O sea, está triste y ya quiere celebrar, Dios mío. Usted celebra en la tristeza, en la felicidad, en las lágrimas y en la risa, en todo momento. Una canción, El Adiós del Olvido con Beto Orlando, le saluda Rodolfo, saluditos y bendiciones a todos. Perfecto, un besito para Rodolfo, que siempre está compartiendo con nosotros las tardes. Tenemos notas de audio, mi querido Stewart, vamos a escuchar qué nos cuentan en este día. Hola, hola, buenas tardes.
1: Hola, señorita Génesis, buenas tardes, Dios me lo bendiga.
0: Amén.
1: Y tengo un saludo aparte de quien les habla, Giovanni Suárez, acá en el restaurante Pajarito. Pásame la canción que dice Tú con él.
0: Tú con él. Qué buen tema. Un beso para nuestros queridos amigos que están laborando por ahí. Lo están haciendo con Amor para Dos a través de la 106.9. El comercio se incrementa, el comercio conlleva a la normalidad después de un fin de semana muy ajetreado, muy concurrente, debido a que la selección ecuatoriana se iba a enfrentar a su equipo contrincante. Desde el jueves se incrementó mucho el comercio. Ahora nuevamente rige de una manera normal por el tema de que mengua bastante la concurrencia después de este encuentro deportivo que no fue favorable para los ecuatorianos, pero que sin duda alguna dieron una buena puesta en cancha. Si usted lo disfrutó en casa, con su familia, en algún local suyo favorito, ese era lo importante, unirse, compartir y darle el apoyo a nuestra tricolor, que no es fácil, créame. Quizás nosotros sentados desde la comodidad de casa o desde un punto concurrente de ventas, con aire acondicionado, gastándonos la poca plata que tenemos, criticamos a estos futbolistas, pero recordemos el esfuerzo. Ser futbolista no es fácil, rinde también el esfuerzo físico, y sin duda alguna tenemos que toda profesión o toda actividad merece esfuerzo, merece reconocimiento y merece respeto. Así que un abrazo para toda la gente ecuatoriana que de alguna u otra manera estuvo ahí apoyando. Hablando de fin de semana, bueno, tenemos que recordarte que ya se viene el Día del Padre y tú necesitas buena música. ¡Azúcar! 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

0: ya te ponemos en contexto con la pregunta que tenemos para interactuar en este inicio de semana. Sé que algunos están en casa, en la oficina, por ahí me están diciendo talentosa, estoy un poco triste por el tema de la selección. Talentosa, esta semana he tenido tantas sorpresas buenas y malas, pero acá estamos escuchándote.
1: ¿Qué?
0: Así que, bueno, póngale énfasis, métale ganas a todo lo que usted tenga. Al regresar nos vamos con el tema de el segmento Doctora Corazón, donde recuerda, tú me cuentas tus historias a través de Instagram, si tú quieres, nos mencionas tu nombre, o si quieres que lo tratemos como incógnito, lo tratamos de la misma manera. Notas de audio, buenas tardes, ¿quién por ahí?
2: A caramba, hola, mi niña Génesis, tiene falta, no viene el viernes.
0: Oiga, sí, por motivos de salud no pude regresar el día viernes. Yo creo que por ahí me agarró un virus, pero ya estoy acá en este lunes espectacular compartiendo con con su papá, con Fiorelita también y con toda esa hermosa familia que conforma Amor para Dos. Buenas tardes, ¿quién por ahí? Bueno, por así, Dios mío. Hola, hola.
3: Niña Génesis, ¿cómo está? Buenas tardes. Le saluda a José Luis en representación de todo el Comité de Borrachos Unidos de la Radio La Turbo. Estamos completamente indignados con que hayan puesto esa versión balada de la otra. Por favor, que sea la última vez, ya que nosotros la rocola que está perfecta. ¿Será que nos pueden ayudar con una musiquita? Fábula de los Iracundos. Gracias.
0: O sea, después de que nos critica, no, espérese.
4: Más claro, no me cuente tu problema.
0: Después de que nos critica, quiere que le pongamos una música. Diría la amiga, pobre infeliz.
4: Anda, tijuep.
0: Un beso a la gente que está trabajando con nosotros en esta tarde. Oiga, no critique, suficiente tenemos con las malas energías que andan por ahí. Ya se pasan ustedes. Más adelante vamos a poner los temas que nos están solicitando.
4: Viejo
0: Vámonos
4: sapo.
0: Con más música, con más éxitos. Coméntame tú por ahí, de dónde nos escuchas, envíanos tus videos, cuéntanos el clima que tienes por acá. Por ejemplo, a la altura de La Garzota, en la Perla del Pacífico, en esta ciudadela, el sol está quema, sumamente fuerte, a 36 grados centígrados. Tenemos el astrosol en esta tarde y sin duda alguna tienes que cuidarte, tienes que precautelar tu salud. Recuerda que estos rayos ultravioletas fuertes son perjudicial para tu piel, prevenir antes que lamentar. Así que si vas a hacer alguna actividad, cúbrete por ahí con tu protector, de repente ponte gafitas, gorra, sombrero, tu blusa, mangas largas, tu camiseta también, tu camisa, para que puedas salir a hacer tus diligencias. ¿Qué tal?
1: Talentosa.
0: La concurrencia en tu sector a través de las notas de audios. ¿Qué pasó?
4: Me duele la cabeza.
0: ¿Quién le manda, señora, a hacer San Jueves, San Viernes, San Sábado, San Domingo? Usted ya se pasa. Usted está terrible, Dios mío. Vámonos con más éxitos, nos ponemos románticos en esta tarde de

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0: Ah, caramba, hola, mi niña Génesis. Tiene falta, no viene el viernes.
1: En ese lunes espectacular compartiendo con ustedes 13 horas con 40 minutos. Vamos a tiempo con el tiempo para todos nuestros queridos amigos. Entre las noticias relevantes de este lunes, entre las tres noticias relevantes de este lunes, pues bueno, les comento que el registro civil atenderá sábados y permitirá trámites sin cita previa. Desde el 20 de junio, el registro civil ampliará su atención los días sábados en 14 agencias de 11 provincias del

0: país, los ciudadanos podrán realizar trámites como cédulas, pasaportes, inscripciones de nacimiento, matrimonios y emisión de certificados entre las 8 y las 17 horas. Además, la entidad confirmó que los trámites de cédulas y pasaportes seguirán atendiéndose sin necesidad de cita previa. Eso quiere decir que si tú quieres ir a sacar tu cédula o tu pasaporte, vas directo a agencia, cancelas el costo y te procesan ya sea la cédula o el pasaporte. Pero a partir del 20 de junio, si tienes algún trámite por ahí esperando realizarlo, el registro civil atenderá a partir de los días sábados en 14 agencias de 11 provincias de nuestro territorio ecuatoriano. Esto rige a partir del 20 de junio, así que si usted tiene trámites que realizar a partir del 20 de junio que tenga relación con el registro civil, va a poder hacerlo sin ningún inconveniente. 13 horas con 45 minutos. Tenemos reporte de sintonía a través de notas de audio. ¿Qué nos cuentas? Hola, hola, buenas tardes.
1: Niña Génesis, ¿cómo está? Buenas tardes.
0: Hola.
1: Te saluda José Luis.
2: Hola, hola, hola, Génesis Venedo, Nata Mendoza. Hola, mi
0: presente,
2: niña, ¿cómo estás? Dios te bendiga, mi reina. Corazón, para que por favor me complazca con una cancioncita de Kiara. Kiara, no siento nada. Esa va dedicada a esa... A eso, pues. Digámoslo así nada más.
0: No sea grosero. Oiga, porque igual, sea lo que sea, que haya terminado en mal plan con su esposa, con su novia, con su amiga, o con quien fue importante en ese momento, no merece cosas fuertes ni peor palabras muy suez al momento, porque en su momento llegó a ser alguien importante en su vida. Cuando queremos hacer alguna dedicatoria lo hacemos y decimos para el innombrable o para la innombrable también por ahí, ¿eh? Francisco, ¿qué nos cuentas, corazón hermoso? Hola.
3: Siéntete, ¿cómo estamos, mi linda y hermosa Génesis?
0: Hola.
3: Aquí, a full sintonía. Fíjala, por favor, un saludito aquí para el área de esterilización del Roberto. Póngase una música de la Maricela, cualquiera una de las temas de Maricela, por favor. Aquí estamos escuchando, a full sintonía, gracias.
0: Muy bien, listo. Un beso para el caballero que está ahí en el área de esterilización, en el Roberto, creo que dijo, ¿verdad? Tal vez sea Roberto Gilbert o alguna clínica, pero un abrazo para el amigo que por ahí está escuchándonos. Claro, más adelante nos vamos a ir con el bloque de complacencias románticas, flechazos al corazón, que siempre tenemos acá. Al regresar, bueno, a partir de las 14 horas, siempre tenemos el segmento Doctora Corazón. Y hoy te tenemos una historia increíble que mientras conduces, mientras estás en casa, mientras almuerza, te vas a identificar con esta historia y vamos a escuchar tu aporte. ¿Qué opinas? ¿Qué piensas? ¿Qué nos puedes comentar a través del 098-846-5612? Buenas tardes. ¿Quién más por ahí? Hello.
4: Hola, señorita Génesis.
0: ¿Qué tal?
4: Póngame la canción de Perdóname, mi amor, por todo el tiempo que te amé, te hice daño.
0: Muy bien, perfecto. Ya lo vamos a buscar para complacerte con este tema de Juan Gabriel, ¿verdad? El Juanquis, que por acá están solicitando. Gracias a nuestros diferentes amigos que se hacen presente a través de nuestras líneas de contacto. Vamos a avanzar con más. Te vamos a dejar a través de tus artistas favoritos. ¿Tienes ganas de cantar? ¿Tienes ganas de recordar? Hazlo en este instante junto a nosotros en la 106.9.

Ricardo Arjona nos conquista con este tema espectacular que lleva años en la industria musical y que tú lo recuerdas a través de la 106.9. 13 horas con 53 minutos, líneas de contacto para que tú te comuniques con nosotros. 098-846-5612. 098-846-5612. Lita Peso se viene con un tema espectacular en un versus de este lunes. Vamos a tratar de contarte historias. ¿En algún momento te pasó que te dejaron con el corazón partido o que tienes el corazón dividido? Que le dices, sí te quiero, pero por cosas de la historia no podemos estar. Lastimosamente, tú te despediste de mí y me dejaste con el corazón partido en dos. ¿Qué te parece si cantamos junto a Lita Peso el tema que viene a continuación y que te va a traer gratos momentos?

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1: Pues bueno, ahí estamos, compartiendo con ustedes en esta tarde, con un sol que quema, que quema, que quema acá en la
2: perla del Pacífico.
1: Sí, imagínese. Oiga, usted que nos escucha en diferentes provincias, cantones, ciudades, envíenos su reporte de sintonía al 098-846-5612. Talentosa, estoy acá en tal sector. Talentosa, por acá todo marcha normal. Talentosa, por acá no hay ninguna novedad. Pues bueno, háganos saber a través del 098-846-5612. Tenemos oyentes que por acá nos envían reportes. Hola, notas de audio. Buenas tardes.
3: ¿Quién por ahí? Hola, buenas tardes, señorita Génesis. ¿Serás tan amable de ponerme la música de Salvatore Andami? Porque yo quiero un saludo muy especial para Juan Pincay.
1: Ok, Salvatore, perfecto, porque yo quiero, listo, te la vamos a poner en lista para complacer a nuestra querida amiga. Y un beso para Juan, que también nos está escuchando, ¿verdad? Un besito para ti, gracias por estar compartiendo. Buenas tardes, amiga Génesis, porfa, ayúdame con la canción Cama y Mesa de Roberto Carlos. Listo, Ricardo Álvarez, un beso para ti, Ricardo, que estás compartiendo con nosotros esta tarde. Entre las noticias relevantes del día, preste mucha atención, si de deporte se trata, pues bueno, les comentamos que la FIFA anunció que el español será incorporado de forma permanente en el sistema de traducción de todas las ruedas de prensa del Mundial 2026. La decisión llega tras la polémica generada porque jugadores como Arca Hakimi Jr. y Freik no pudieron responder con normalidad preguntas formuladas en español. Con esta medida, el organismo busca facilitar la comunicación con los medios hispanohablantes y reconocer la creciente importancia del español en el fútbol internacional. Para que todos entendamos en su momento y se sientan a gusto también los diferentes futbolistas que pertenecen a las diferentes selecciones del mundo, pues bueno, ya será oficial el idioma español en diferentes ruedas de prensa. Y con respecto al deporte, también, pues bueno, la Tri ya se enfoca en Curazao. Tras su debut en la Copa del Mundo, la selección ecuatoriana arribó a Columbus, donde continuará su preparación para enfrentar a Curazao. La Tri busca pasar página tras la derrota ante Costa de Marfil y enfocarse en su próximo desafío de este sábado del grupo. Con la pérdida del equipo contrincante, la selección ecuatoriana ocupa el tercer lugar y aspira a ganarla e ir con todo este fin de semana. 19 horas es el cotejo deportivo donde la selección ecuatoriana se va a enfrentar ante Curazao y diferentes expertos mencionan que puede ser que la selección ecuatoriana salga como triunfador en este encuentro deportivo. 14 horas con 7 minutos, quiero enviarle saludos a nuestro querido amigo Jimmy Chiriboga. Un beso gigante para Jimmy, que por acá me está enviando videos, que me está escuchando. Jimmy, te envío un abrazo rico, delicioso. Gracias por estar compartiendo con nosotros. Me dicen por acá, buenas tardes, amiga. Estamos en sintonía desde Samanes. Un abrazo para todos ustedes. Hacen un excelente programa. Mi nombre es Oscar. Oscar, gracias por estar compartiendo. Buenas tardes, niña Génesis. ¿Será que me puedo ayudar con una llamadita del amor? Gracias. Mañana es la llamada del amor. Hoy lunes se nos complica mucho. Mañana es el segmento La Llamada del Amor. Un abrazo para Antonio. Vamos a continuar con más 14 horas con 8 minutos. Steward Programa. Soy la talentosa. Esto suena así.

0: Estamos junto a Axel, este tema espectacular que nos recuerda esos momentos bonitos, quizás, de novios o esas historias que te puedes marcar con canciones. 14 horas con 17, esto es Amor para Dos y recién te conectas, estamos en la 106.9, clásicos y contemporáneos de siempre. Estamos lunes, gracias a toda la gente que nos envía su reporte de sintonía. Estamos conllevando la programación en este gran inicio de semana. Por acá me dice Marquitos. Buenas tardes, niñas Génesis. En sintonía, Marquitos Panta. Saludos para mi pana Ronnie Muñoz. En la lavadora 25 y la M, una música, Amores Eternos, de Wilmer Sotomayor. ¡Auch! Perfecto, Marquitos. Un beso para usted y para la gente de la lavadora 25 y la M, que ahí nos están escuchando full parlante, full volumen. Más notas de audio, reportes. Hola, hola. ¿Quién por acá?
1: Hola, señorita Génesis, póngame la canción Cómo te extraño, mi amor, porfa.
0: Hola, buenas tardes.
2: Mi bella Génesis, buenas tardes. Dios me la bendiga y me la sea guiando. Saludos a toda mi gente de Ecuador y a toda mi gente de Radio Turbo. Mañana te molesto por la llamada del amor, que tengo a mi esposa internada, para ver si la llamas y le digas todo lo que siento.
0: Perfecto, estaré gustosa de hacer esa llamada del amor mañana martes que tenemos el segmento. Más notas de audio, buenas tardes.
3: Hola, hola, mi estimada Génesis, bendiciones y amor para dos. Asimismo, para el señor sonidista Stewart, bendiciones. En sintonía, Luis Barce, como siempre. Es el cañón con la mejor radio, con Radio Turbo y el sabor, esa linda voz sensual de Génesis Bermejo. Buena música del príncipe de la canción, he renunciado a ti. Gracias, bendiciones. Excelente tarde. Siempre con Radio Turbo.
0: Muy bien, muchas gracias a Luis Barce que nos está escribiendo por acá. Bendiciones para ti, mi vida, que esta semana sea muy fructífera, que todo lo malo se quede a un lado y que el éxito siempre esté contigo, mi querido Luis. Gracias por escucharnos y por tus buenos deseos. 14 con 19, por acá me dice, buenas tardes, mi querida Génesis. Génesis Yuribet, qué loco. Génesis Yuribet de las Mercedes. Oiga, me gusta Yuribet, es un nombre raro, pero bonito. DJ Stewart, aquí como siempre haciendo mi reporte de sintonía desde la estación de la Detroit.
4: ¡Ah,
0: escuchando la mejor programación que tiene la Turbo, amor para tú, para dos. Espero que esta semana sea maravillosa, de muchas bendiciones y éxitos. Mi querido Justin, ¿cómo vas? Mi querido Justin, un beso, un abrazo, un excelente día para ti también, una semana chéverísima, bendecida. Y bueno, besos a toda la gente que nos escucha en la terminal de la Metrovía. Por ahí me manda una foto que va siempre con la Turbo, así que gracias. Un besito para Justin, mi fans número uno, le digo yo. Un besito para él, que siempre comparte con nosotros. Saludos, amor para dos, ya en sintonía con los volqueteros de Transminuto, aquí desde el Gear, vía a la costa. Perfecto, ya están compartiendo nuestros queridos muchachos de Transminuto con el Gear, vía a la costa, disfrutando de Amor para Dos. Nosotros avanzamos, me dicen por acá, besitos para Stewart. ¿Ah? ¿Cómo? ¿What? Un besito para Stewart de parte de Justin, un abrazo también, que está ahí escuchándonos. Vamos a continuar, se nos viene el príncipe de la canción, José José nos va a conquistar con una historia que relata la edad que no es un problema. 40 y 20, un tema que hizo dedicado para una historia de amor que él tuvo en un momento adecuado o inadecuado mediante una historia espectacular que transformó corazones, que en la actualidad el amor es el amor y la edad no importa. Te dejamos con José José y su éxito 40 y 20.

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1: 14 horas con 41 minutos. Llama, por favor. Nuestra querida Alejandra nos canta esta hermosa canción a través de la 106.9. Un beso para la gente que está enviando su reporte de sintonía. El clima está raro, está cambiando, dirían los cuencanos por ahí. Ya tenemos un clima tranquilo, templado, un cielo un poco... intermedio. No, tampoco así. Allá también hace calor. Pero bueno, buenas tardes, niña Génesis. Que tengas una excelente tarde, por favor. Me puedes complacer con la canción Nunca Más de Johnny Susana. Listo, ya te la buscamos, Nayeli, desde el recreo, sintonizando la Turbo FM. 098-846-5612. 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
1: 14 horas con 44 minutos. La gente va viajando, retornando a sus diferentes domicilios. Algunos laboran solamente hasta el mediodía, 1 de la tarde o 2 de la tarde, y ya van retorno a casa. Un beso a todos nuestros queridos oyentes que están ahí compartiendo desde sus hogares o que nos cargan en sus vehículos de allá para acá.

Acá para allá. Un beso gigante para todos ellos que están al 100%. Un abrazo para Christopher, que también está en sintonía desde San Borondón. Gracias, Christopher, por acompañarnos. También para Claudio, que está ahí mostrándonos su sintonía a través de un video que ya lo vamos a repostear en nuestras diferentes redes sociales, ¿verdad? Gracias por estar ahí al 100%. Oiga, y entre las noticias relevantes, quiero manifestarles que tengan mucha precaución. Un tramo de la vía Daule se ha vuelto un cruce peligroso para los habitantes de Flor de Bastión y otros sectores del noroeste de Guayaquil. Los peatones denuncian que los conductores irrespetan los semáforos y el paso cebra. Asimismo, alertan que la situación empeora si se registra algún siniestro de tránsito. Mucha precaución en lo que tiene que ver o en lo que compete esta entrada de la ladrillera, ya que se ha tornado un paso totalmente peligroso. Si tú eres de las personas que tiene que transitar como peatón por estas arterias, pues bueno, mucha precaución. Diferentes ciudadanos se han quejado o han remitido denuncias a los diferentes choferes o dueños de los vehículos pesados que ponen en riesgo por ahí al momento de irrespetar el paso cebra o el tema de los semáforos. Así que mucha precaución para nuestros queridos amigos que están compartiendo con nosotros esta tarde. 14 horas con 46 minutos. Vámonos con más éxitos, más música, más historia en Amor Pa.

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1: Señores, estamos llegando a la parte final por acá. Un abrazo para toda la gente que se reportó con nosotros en este lunes, lunes increíble. Gracias a Cristina que nos envió un video de que sí se fue a ver el partido de la selección ecuatoriana, ¿verdad? Qué bueno, listo, Cristina, gracias por ponernos ahí, acérquenos, sintamos ahí en ese momento de cotejo deportivo importantísimo que vivió el territorio ecuatoriano, que lastimosamente no fue favorable para los para la tricolor, pero sin duda alguna nos queda la esperanza. Notas de audio que nos dicen por ahí, mi querido Stewart, ya que nos estamos despidiendo por acá.
2: Niño Genesis, por favor, póngame esa canción que le puse ahí, por favor.
1: Ok, un beso para el caballero que por acá nos está escuchando. ¡Nos vamos! Mañana tienen una cita con nosotros a partir de las 9 de la mañana. Arrancamos con Los Masturbados, 12 del día Salsa al Tiro, 1 de la tarde Amor para Dos, 15 horas Mix Total, 18 horas Qué Chimba de Guaro. Y en horas de la madrugada el noticiero que no te lo puedes perder es toda la parrilla y programación que tenemos acá a través de la Turbo. Soy la talentosa Genesis Bermeo. Te invito a que me sigas en redes sociales. 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Ya sabes, entonces, en controles estuvo con nosotros
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1: Stewart, que también está disponible para todos sus diferentes eventos ahí. Ya sabes, si necesitas DJ, contáctate inmediato con nosotros. Armamos un buen trabajo, los colaboradores de la Turbo. 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Nos estamos despidiendo. Gracias por esa espectacular audiencia. Mañana, si Dios permite, estamos por acá. Que el amor, la felicidad y la salud los acompañen. Dios me los bendiga a todos. Chao, chao.

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1: A nuestro oyente, no se desconecten de la radio, vamos a hacer unos arreglos técnicos, en minutos volvemos.

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0: Aquí estamos, muy buenas tardes para todas y todos ustedes. Empezando la programación de Qué Chimba de Guaro con buenos éxitos musicales, rompiendo los esquemas en este lunes, quincena del mes de junio, en este 2026. A ponerle mente positiva a Ecuador. Recuerden que siempre después de la tormenta viene la calma y hay que estar muy bien conectados con todo lo mejor para que ustedes estén aquí junto a nosotros a través de su estación 106.9 en el dial perfecto de su FM a través de la costa y a través de la Sierra Centro 93.3 y también en parte del oriente. www.laturbofm.com. Gracias a quienes nos acompañan en este fascinante mundo de Qué Chimba de Guaro. Lunes especial para todas y todos ustedes. Saludos a nuestros amigos transportistas, a los amigos de las carreteras que están en contacto con nosotros. Muchas gracias por estar siempre en compañía de la número uno de las carreteras, la número uno de los hogares, siempre con la Turbo. Bueno, y en ese momento vamos a compartir más y buenos éxitos en esta su programación, porque aquí todo lo bueno está siempre a la entera disposición de sus oídos en su programa.
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¡Qué chimba de guano! Un programa totalmente digerible para sus oídos. Queremos enviar un saludo muy, pero muy fuerte a nuestros amigos que están en sintonía en diferentes partes de Guayaquil y sus alrededores. 106.9 se siente muy bien. Y 93.3 Sierra Centro, parte del Oriente. Gracias a quienes están disfrutando de esta programación, también a través de la web www.laturbofm.com. Mi querido elegante Zeta George, me están solicitando algo de música de Arelis Henao. ¿Y qué tal si le vamos a poner algo que suena al estilo de esto que suena? Y suena muy bien aquí en La Turbo, porque La Turbo y qué chimba de guaro se siente muy bien. Señoras y señores, esto es muy bueno. 18 horas con 33 minutos. Suena bien, qué chimba de guaro.

0: aquí estamos con el buen vallenato, así es. Qué lindo que es escuchar el folclor colombiano a través de la Turbo. ¿Qué nos dicen nuestros amigos en este momento? Luis Ruiz, que chimba de guaro, saludos. El elegante del despecho, éxitos desde Sauces 4. Al señor DJ también, éxitos y saludos. Aunque comenzó a llover en Sauces 4 con lluvia, terminando la jornada de trabajo, siempre con la Turbo. Muchas gracias. Qué gusto saber que ustedes nos prefieren. No importa el clima, no importa cómo se encuentren, lo importante es que ustedes están bien acompañados con la Turbo. Señoras y señores, ¿qué tal si vamos a compartir más buenos éxitos aquí en su programa?
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0: Y ahora, ¿qué tal si le brindamos más buenos y muy estupendos éxitos en la Turbo? ¡Qué chimba de guaro! Un programa totalmente digerible al gusto de sus oídos. 18:40 minutos. Dígalo.